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0: placer, mi Leos. Y vamos a arrancar con música de Gil Nabor, un artista que hace rap en lengua mazahua, llevando sus raíces y tradiciones a nuevas generaciones con su música.
1: Además, hablaremos sobre el Día Nacional del Psicólogo y del ABC de las Emociones, que es la estrategia impulsada por el gobierno federal para fortalecer la salud mental de jóvenes y también prevenir las adicciones y la violencia.
0: Les compartiremos información sobre el Registro Nacional de Líneas Telefónicas, porque su plazo de inscripción vence el 30 de junio.
1: A propósito del Día Mundial de la Diversidad Cultural para el Diálogo y el Desarrollo, vamos a platicar con la cineasta indígena Anat Sayeb sobre el documental Licham Morí.
0: Tenemos un reportaje especial sobre el Día Nacional de la Lucha contra la Homofobia, Lesbofobia, Transfobia y Bifobia, una fecha que busca promover el respeto, la igualdad y la no discriminación.
1: Tendremos nuestros flashazos del bienestar, que tienen información breve y útil sobre programas sociales y apoyos para la población.
0: Y en las Chilanguiales traemos una lista de las mejores ferias, museos y eventos culturales en la Ciudad de México.
1: En México, más de 7 millones de personas hablan alguna lengua indígena, según el INEGI. Y entre ellas, el mazahua se mantiene como una de las más representativas del centro del país.
0: En este contexto, surge la propuesta de Gil Nabor, un rapero que usa la música urbana para preservar su lengua, combinando el hip hop con la cosmovisión mazahua para acercar a las nuevas generaciones a sus raíces.
1: Sí, él es uno de los artistas indígenas que han encontrado en el rap una forma de identidad y también de resistencia cultural. Vamos a ver y escuchar una de sus canciones.
2: Kimi Treshegi en Getzko Gil Nabor, soy Gil Nabor y vamos a cantar Recuerdo aquí en la Hora Nacional.

0: San Felipe del Progreso, Almoloya de Juárez, Villa Victoria, Villa de Allende, Donato Guerra, El Oro, a toda la raza, Zitácuaro, Michoacán, el pueblo Mazahua está presente.
1: En México, más de 35 millones de niñas, niños y adolescentes tienen distintos retos emocionales en su desarrollo, lo que ha puesto a la salud mental como un tema prioritario en la agenda pública.
2: El programa El ABC de las Emociones busca brindar herramientas para identificar, nombrar y gestionar lo que sentimos, con el objetivo de prevenir conductas de riesgo como las adicciones o la violencia en contextos escolares y comunitarios.
1: Las iniciativas preventivas en escuelas y comunidades son clave para poder fortalecer el bienestar emocional desde edades tempranas. Vamos a conocer de qué se tratan estas actividades que se están implementando en los salones de clase.
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2: En México existen más de 300.000 profesionales de la salud mental y el 20 de mayo además es su día, el día del psicólogo y de la psicóloga. Es importante saber qué es lo que pasa en esa carrera, en esa disciplina y cómo nos afecta y cómo también nos beneficia. Es por eso que en esta noche viene la doctora Jessica Zapata Téllez del Instituto de Psiquiatría Ramón de la Fuente Muñiz para platicar de todo lo relacionado con nuestra salud mental. Doctora, bienvenida a la
6: Muchísimas gracias. Un gusto que podamos hablar de estos temas aquí.
2: Empecemos por algo que es muy común, que de pronto la gente hasta ignore un poco lo que pasa en su cabeza y en sus emociones. ¿Por qué hay que darle reconocimiento?
6: Esa es una pregunta importante. Creo que hay que darle reconocimiento porque es parte también de la salud integral de los seres humanos. No solamente hay que tener nuestro cuerpo bien al 100%, creo que también la forma en cómo nos sentimos y lo que pensamos impacta en las cosas que hacemos y en cómo nos conectamos a las cosas que son importantes para nosotros. Creo que eso es bueno.
2: Hay bastantes avances en esta percepción de ir a terapia, pero aún hay algunos tabúes.
6: Yo creo que uno muy importante es creer que las personas que van al psicólogo son débiles o que no pueden con sus problemas solos o solas. Eso es falso. Creo que el hecho de que ya haya algo que te afecte, aunque sea pequeño en tu vida cotidiana, es motivo de atención. Y la verdad es que nosotros los psicólogos ayudamos mucho a desatorar las cosas que nos mantienen sufriendo. Eso es importante.
2: También es importante recordarle a la gente que hay diferentes tipos de terapias y de disciplinas y que sí, pues podemos buscar en uno y en otro hasta encontrar la que más nos agrade.
6: Sí, hay varios enfoques de psicoterapia. Hay algunos que de hecho están más apegados a las cuestiones científicas que nos pueden decir que hay evidencia que funciona para diferentes tratamientos. Los enfoques que tienen más enfoque psicológico científico tienen que ver con las terapias de conducta. Actualmente son aquellas que tienen más evidencia.
2: De pronto se puede pensar que hay alguna edad específica buena o mala para acudir con un profesional de la salud mental, pero eso también es falso.
6: Sí, es falso. Habemos psicólogos que somos especialistas en los diferentes grupos etarios de la vida. Hay especialistas en niños que atienden problemas de conducta. Uh-huh. Hay psicólogos que son especialistas en adolescentes que trabajan muy en conjunto con los padres, por supuesto con adultos. Y un área que de pronto es muy olvidada, pero también hay mucha atención, es a los adultos mayores, que se cree que ya no reciben o ya no deberían recibir atención psicoterapéutica, y esto es falso.
2: Hay algo que yo quiero preguntarle específicamente, el ABC de las emociones, ¿de qué se trata?
6: Se trata de poder gestionar nuestras emociones de la mejor manera para poder alcanzar nuestras metas. Uno de los primeros pasos es poder reconocer cuando estamos experimentando una emoción y poderle poner una etiqueta, saber qué es lo que estamos sintiendo, porque es muy común que confundamos de pronto tristeza con enojo o algunas otras emociones. La siguiente parte también es saber los impulsos que esa emoción nos genera y saber si esos impulsos son adecuados con las metas que tenemos en cada situación.
2: Bueno, y lo que decía, hasta las películas sirven para eso, ¿no?
6: Sí, en las películas podemos encontrar mucha información recreativa y también informativa.
2: ¿Algunos hábitos que nos pueda recomendar para cuidar nuestra salud mental?
6: Sí, creo que lo primero es cuidar también nuestro cuerpo. Si nuestro cuerpo está bien, también nuestro sistema emocional o nuestro sistema mental está bien. Lo segundo también es atender, no dejar que las cosas se nos junten, sino notar cuando hay pequeñas señales de alarma de cuando ya no estamos durmiendo bien o cuando estamos respondiendo con mucha irritabilidad o cuando de pronto no queremos levantarnos de la cama y nos sentimos muy tristes, creo que esas son algunas formas de notarlo. Y lo siguiente es, por supuesto, acudir con profesionales que sabemos cómo ayudar a sobrellevar ese sufrimiento o ese malestar de la mejor manera.
2: Muchas gracias, doctora. Qué enriquecedora charla. Y bueno, no dejarlo ahí en saco roto a la menor provocación. Hay que acudir, siempre hay que cuidar nuestra cabeza. Y el 20 de mayo es su día. Muchas felicidades.
6: Muchas gracias.
2: Las redes sociales, nada más para despedir, donde podamos encontrar más información, alguna
6: sí,
2: página
6: claro.
2: que nos
6: recomiendas. En la página del Instituto Nacional de Psiquiatría tenemos mucha información, tenemos también redes sociales en Facebook, en Instagram, y cada mes pueden encontrar grabaciones en donde hablamos de salud mental y de diferentes temas asociados a los seres humanos y a diferentes etapas de la vida.
2: Muchas gracias, doctor. Ahora sí, continuamos con más esta noche en La Hora Nacional.

0: Oigan, ¿ya registraron ustedes su teléfono celular, su línea telefónica? Es muy importante, el 30 de junio vence el plazo y es importante saber por qué tenemos que registrarlos, cómo lo vamos a hacer. Por eso hoy en La Hora Nacional tenemos a un invitado que nos hablará al respecto. Ricardo Castañeda, el director general de Política Regulatoria de la CRT. ¿Cómo está, licenciado?
1: ¿Cómo? ¿Qué tal? ¿Cómo estás, Orlando? Muchas gracias por invitarnos a platicar contigo de este importante asunto.
0: Oiga, esto se ha escuchado por todos lados y resulta que es un asunto de importancia nacional y hasta de seguridad.
1: Te platico. Se trata de una medida establecida por el Congreso de la Unión que salió en la recientemente emitida Ley Federal en materia de telecomunicaciones y radiodifusión, donde instruye que los operadores móviles tienen que llevar a cabo la vinculación de las líneas telefónicas móviles de sus usuarios, para lo cual la CRT emitió unos lineamientos en diciembre del año pasado, entraron en vigor en enero, y a partir de enero y hasta el 30 de junio es el tiempo que tenemos los usuarios de telefonía móvil para llevar a cabo la vinculación de nuestras líneas telefónicas. ¿En qué consiste la vinculación? Bueno, se trata de acudir con nuestro operador de telefonía móvil a un centro de atención a clientes o bien llevar a cabo el proceso de manera remota desde nuestro propio teléfono celular a través de un aplicativo que los propios operadores han puesto para que ante nuestro operador vinculemos la línea. ¿Cómo? Pues con una identificación oficial, puede ser la credencial del elector, puede ser el pasaporte o la denominada CURP biométrica. Cualquiera de esos tres documentos que tengamos son suficientes para llevar a cabo la vinculación y se vincula a través de nuestro nombre y la clave CURP, los 18 dígitos que conforman la CURP, y con eso es más que suficiente para tener vinculada nuestra línea telefónica.
0: ¿Qué pasa si no lo hacemos?
1: Los servicios celulares son muy importantes para todas las personas. Estudiamos, trabajamos, vendemos, compramos a través del teléfono celular. Entonces es muy importante que privilegiemos la continuidad de nuestros servicios porque la ley indica que si al término del plazo, que reitero es al 30 de junio, no hemos vinculado nuestra línea telefónica, vamos a sufrir una suspensión temporal de nuestros servicios. O sea, no perdemos nuestro número, no nos cancelan la línea, no perdemos nuestro saldo, pero sí vamos a tener una pausa en nuestros servicios. Es decir, no vamos a poder hacer llamadas, enviar o recibir mensajes o usar nuestros datos hasta en tanto llevemos a cabo la vinculación de nuestra línea telefónica. Una vez que lo hagamos, si es que se nos pasó el plazo, los servicios serán restablecidos y los podemos usar como siempre, pero es muy importante que lo hagamos cuanto antes porque cada vez se acerca más la fecha límite y como suele ocurrir, mucha gente deja todo al último.
0: No me voy
1: porque
0: a hacer
1: si no, las plataformas pueden saturarse o los centros de atención a clientes pues estén rebasados en su capacidad de atención, claro. Y eso puede complicar para las personas o hacer más tardado o complejo el proceso de vinculación. Todavía estamos a tiempo para hacerlo.
0: Tenga plan o no tenga plan y sea de chip, de prepago o no, tenemos que registrar la línea, no importa el esquema en el que estemos.
1: Sí. Generalmente los operadores cuando ya tienes un plan de renta ya tienen los datos tuyos, pero sí es muy importante acercarse con el operador en este caso para asegurarnos de que nuestra línea ya esté vinculada o en su caso si el operador requiere algún dato adicional que en su momento no dimos cuando contratamos la línea, asegurarnos que el operador tenga nuestra información completa y que no haya un problema llegando el día del plazo. Por ejemplo, si contrataste tu teléfono hace varios años en un plan de renta y así has seguido a lo largo de los años, probablemente en su momento el operador móvil no recabó tu CURP y es un requisito tener la CURP, ¿no? De acuerdo a la ley. Entonces, en general, los que tienen un plan de renta no tienen ya prácticamente nada que hacer, salvo que tu operador te contacte o para estar 100% seguros, acércate a tu operador y asegúrate que ya estés vinculado. Hay una plataforma de consulta de vinculación de líneas telefónicas. Tú puedes ahí meter tu CURP y te va a decir si tienes qué líneas están vinculadas a tu nombre. Si ya están vinculadas porque eres de plan de renta, pues entonces ya no hay nada que hacer. La medida es mayoritariamente para los usuarios de prepago que no dieron ninguna información en su momento y que son alrededor del 84% del universo de líneas telefónicas en nuestro país. La gran mayoría son de prepago, entonces
0: ahí
1: de ahí de importancia. Así es.
0: ¿Dónde podemos checar toda esta información?
1: Muchas gracias. Mira, en la página de la CRT hay una página que se llama registratulinea.crt.gob.mx. Y ahí están todas las preguntas frecuentes, todos los enlaces hacia los operadores, toda la ayuda que se pueda requerir para tener la información completa acerca de este procedimiento, lo puede encontrar en la página de la CRT o bien acudir directamente con el operador con quien tengamos el servicio contratado. Es muy importante resaltar que no es una recolección de datos que haga el gobierno, lo hacen los propios operadores móviles, como ya lo han estado haciendo desde hace muchos años, por ejemplo, para quienes tienen un plan de renta o de pospago.
0: Así igualito.
1: Que exactamente, solamente que ahora se está recabando también la información de aquellos usuarios que en su momento no entregaron ninguna información, por ejemplo, los de prepago. cuando compras un chip, ¿no? En la calle, pues no das ninguna información y utilizas el número, y eso desgraciadamente ha sido aprovechado por el crimen organizado para cometer delitos como el fraude, como la extorsión telefónica, suplantación de identidad, entre otros, ¿no? Entonces, al eliminar esta capa de anonimato en el uso del teléfono celular, entonces todos tendremos un ecosistema de mayor seguridad en el uso de nuestros servicios. Y en caso de que haya la comisión de algún delito donde esté involucrado este servicio, que nuestras autoridades tengan la oportunidad de perseguirlo con más eficacia. De eso se trata, de que tengamos más seguridad todos.
0: Entonces, si usted tiene duda, recuerde, puede ver este programa en las redes sociales o en el canal de YouTube de La Hora Nacional, porque todo lo que usted tenía que saber ya se ha dicho, es súper relevante y tenemos hasta el 30 de junio. No lo olvidemos, continuamos con más esta bella noche en La Hora Nacional.
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3: Cada 21 de mayo se conmemora el Día Mundial de la Diversidad Cultural para el Diálogo y el Desarrollo. En México, más de 23 millones de personas se identifican como indígenas, según el INEGI, por lo que nuestro país es uno de los más diversos culturalmente en toda América Latina.
0: En este marco, la cineasta Tzotzilana Tzayé presenta el documental Licham Morí, una obra que retrata la vida, memoria y resistencia de mujeres tzotziles que enfrentan muchas formas de desigualdad.
3: Sí, el cine indígena contemporáneo ha ido agarrando fuerza como una herramienta de narración donde las comunidades cuentan sus historias desde su propia voz.
0: Vamos a ver y escuchar esa entrevista que hiciste con Chaleos. Va a estar buenísimo.
4: Hoy vamos a hablar de un documental que es un testimonio sobre la resistencia, la memoria y la búsqueda de autonomía de mujeres tzotziles, construido desde la autorrepresentación y una mirada muy propia.
3: Sí, para eso nos acompaña la directora Ana Tzayé, quien presenta su ópera prima Licham Morí, que llegó a salas este 7 de mayo. Ana, bienvenida a La Hora Nacional, qué gusto tenerte aquí.
5: Muchas gracias, yo muy feliz estar en este espacio y también seguir difundiendo el estreno de Licham. Y la verdad que estamos muy felices que por fin llegó el tiempo de estrenar en salas después de recorrido más de un año en festivales nacionales e internacionales este largometraje documental.
4: Oye, ¿de qué va?
5: Licham, que significa Morí, es una historia de mujeres tzotziles, es una historia coral donde se narra la vida, la lucha, la resistencia, la violencia.

0: La vida morimos varias veces. Sí. Y en este caso, Lichang habla de la muerte física de personas cercanas, de los bebés, pero también la muerte de ellas mismas, de las tres protagonistas. Pero también hay una muerte de sumisión, donde en la llegada del zapatismo, las mujeres en Chiapas, las mujeres de pueblos originarios, toman este espacio, un movimiento social donde impacta en la vida de las mujeres de pueblos originarios, donde defienden esos derechos a la vida, derecho a la libertad, derecho a la autonomía. En este caso, estas tres historias son tres generaciones donde se habla de distintas experiencias, distintas generaciones, tres mujeres que comparten un pasado en el zapatismo, pero comparten un presente en el café, comparten un presente en la lucha, en la búsqueda de una esperanza o mejores esperanzas para sus hijos. Lichang es la historia de mi mamá, de mi tía, y la esposa de mi primo. Es una historia muy íntima, muy personal, que de alguna forma me atraviesa a mí como persona, como mujer tzotzil y como parte de la familia.
1: Oye, ¿cómo tomaste la decisión de poner a tu propia familia bajo el lente, ¿no? Que debe de ser una cosa muy fuerte por justo esta intimidad a la que estás dejando entrar al público.
0: Sí, claro. Fue uno de los retos también, ¿no? De abrir tu corazón, abrir tu intimidad. Lichang es una película donde te lleva hasta en el interior del hogar, pero en cada rincón de los espacios en el trabajo de las mujeres. Las mujeres que trabajan en el campo, trabajan en el café, pues te invitan a llevar a este espacio donde sí se cuenta una historia desde voz viva propia de las mujeres, pero también se está contando desde una experiencia que es la mía, al ser parte del contexto y una narrativa propia, cómo vemos la vida, cómo percibimos la vida y también cómo es nuestra lucha desde en el contexto. Este documental invita mucho a la reflexión, pero también inspira esta vida de las tres mujeres. Y los invito muchísimo a seguir la página de Artegios, porque es ahí donde se sigue publicando la cartelera de Lichang.
1: ¿Artegios? ¿Es así,
0: sí,
1: la página?
0: Artegios, la página que pueden encontrar en las redes sociales. La película cuenta con su página oficial, web y también en las redes sociales. Lo mismo, pueden encontrar Lichang Films en Instagram, Lichang en Facebook.
1: Buenísimo, para estar pendientes de dónde la podemos ir a ver, porque la historia suena apasionante y además siempre es muy bonito apoyar el cine mexicano. Claro. Para que cada vez haya más posibilidades de hacer más y más.
2: Y te felicitamos muchísimo, Ana. Muchísimas gracias por estar aquí con nosotros en La Hora Nacional.
0: Muchísimas gracias a ustedes también.
1: Hombre, ha sido un gusto. Y pues también es un gusto que nos acompañen aquí como todos los domingos. No se vayan. Hoy en el marco del Día Internacional de los Museos vamos a hablar de estos espacios que guardan nuestra memoria colectiva.
3: El INEGI tiene registrados 2.300 museos aproximadamente en nuestro país, pero hay personas que le dedican la vida y el corazón a recorrerlos y tal vez hacer nuevos censos. Por eso hoy traemos a Carla Museos, una conocidísima tiktoker y persona de redes que a eso se dedica precisamente, recorrer museos. Platícanos, por favor, ¿cuál es la magia que tú encuentras?
4: Pues a mí me encantan los museos, siempre me han gustado muchísimo. Desde muy pequeña mi mamá me llevaba a los museos y yo creo que los encuentro más como santuarios, como espacios de paz, pero también lugares donde puedes hacer lo que tú quieras hacer. Puedes meditar, dibujar, leer, o sea, puedes hacer algo más y además aprendes.
1: Oye, Carla, nos platicabas que tú llevas más o menos 10 años haciendo chamba voluntaria de ir a recorrer museos y platicar sobre ellos.
4: Sí.
1: ¿Cómo has sentido que ha cambiado la experiencia de los museos?
4: Pues mira, en realidad creo que los museos se han puesto de moda afortunadamente en los últimos años. Bravo. Es algo muy interesante porque a partir también como del fenómeno de TikTok,
1: sí,
4: y también de esto de ir a buscar lugares poco conocidos para irse a tomar fotografías, los museos toman un auge porque además son baratos. Aquí en México la mayoría son gratuitos, incluso tienen solo un día de gratuidad algunos. Entonces como que siento que es un plan muy fácil de replicar. Entonces como que la gente los tomó en plan, ah bueno, ahora este es mi modo de vida y vamos a hacerlos populares. Eso es algo que ha sucedido mucho. En realidad yo empecé este proyecto y nunca me imaginé que fuera a tener los seguidores que tengo hoy. Es más, ni siquiera pensé que tanta gente le podrían importar los museos o algo por el estilo.
3: Claro. Oye, ¿y cómo lo ves desde el lado de transitar ese testimonio digital hacia la identidad cultural que le puedes proyectar a tus seguidores, por ejemplo? a través de los museos?
4: Principalmente es el tema de la información. Lo que yo intento hacer, y bueno, siempre he intentado hacer, es investigar muchísimo y me pongo como mucho a pensar qué le voy a decir a mis seguidores.

0: esto, porque al final de cuentas de repente te vuelves un referente para dar información.
1: Oye, Carly, vas a museos de todos tipos. ¿Cuáles, digamos, como, tienes algún otro requisito o con que se haga llamar a sí mismo museo? Ahí vas a estar tú documentando.
0: Pues en realidad, bueno, cuando visité todos los museos de la Ciudad de México, ajá, justo sí, mi requisito era que fuera museo, o sea, que dijera museo y tuviera una colección. Okay. Eso realmente es lo que significa que sea un museo. Uh-huh. Me encontré cosas súper interesantes, cosas que nunca me imaginé ver. Fue un gran proyecto que hice para poder conocerlos y verlos e incluso amarlos más, porque hay de todos. Hay museos comunitarios, hay museos que solo maneja una familia, hay museos que obviamente los grandes institucionales que son todos preciosos, pero hay otros que de verdad dices, de verdad, una taza y un tenedor, pero qué padre, ¿no? O sea,
2: ¿cómo sucede esto de que a lo mejor te empieza a llamar la atención ir a un museo, a otro y a otro? Pero ¿cuándo te das cuenta de que a la gente le interesa también engancharse con eso? ¿Y qué es lo que haces tú para quitarle esa etiqueta de aburrido a los museos, ¿no? Que antes se tenía. Creo que ahora ya se está como desvirtuando eso.
0: En realidad fue a partir de fotografías en Instagram, cuando Instagram solo permitía fotos. Y la idea justamente era como provocar que las personas se enamoraran del espacio o aprendieran algo al respecto. Yo lo que hacía era subir como un carrete de fotografías, como una por una, y decir, bueno, este artista está exponiendo aquí, termina aquí, y eso es lo que puedes ver, ¿no? Entonces me empiezo a dar cuenta que la gente se empieza a enganchar cuando a mí me empiezan a preguntar de todos. O sea, yo me di cuenta de que muchas personas solo conocían como 5 museos, o sea, eran como los museos más famosos de todo esto. Y en la Ciudad de México, bueno, la última vez que hice todo esto fueron 185 museos. Entonces también me importaba mucho que también se visibilizaran esos museos.
2: Oye, pues lo estás haciendo increíble y de verdad te agradecemos mucho toda esta experiencia y todo el amor que le pones a lo que nos cuentas.
1: Te encontramos en @carlamuseos.
0: Sí.
1: En todas las redes.
0: Sí.
1: ¿Carla con K?
0: Sí.
1: Perfecto. Muchísimas gracias por acompañarnos.
0: No, muchísimas gracias por invitarme y vamos a museos juntos, por
2: y
0: favor.
2: Y que vivan los museos.
0: Que vivan los museos.
1: Muchísimas gracias, de verdad.
0: Gracias.
1: Y gracias a todas las personas que nos acompañan. Quédense con nosotros, por favor. Hoy se conmemora también el Día Nacional contra la Homofobia, Lesbofobia, Transfobia y Bifobia. En México, cerca de 5 millones de personas son parte de la comunidad LGBTIQ+, y es fundamental garantizar sus derechos en todos los ámbitos.
2: A pesar de los avances legales en materia de igualdad, los reportes de discriminación y violencia por orientación sexual o identidad de género siguen siendo una realidad. Vamos a ver y escuchar un reportaje sobre esto.
3: En los últimos años, en México, se han logrado avances legales importantes en materia de derechos para la diversidad sexual. No obstante, la violencia y los discursos de odio persisten. La cantante, actriz y comunicadora trans Luisa Almaguer nos relata parte de su historia.
4: Cuando yo salí del closet trans, bueno, en 2006 ni siquiera me planteaba ser una mujer trans, ¿no? En 2006 fue mi primer salida del closet, digamos, y fue como una... Yo pensaba que era un niño gay, claro, que era un twink de chocolate, gay por ahí, ¿no? Y no era así, era yo una mujer trans, pero eso lo descubrí un poco después porque también la visibilidad había muy poco al respecto, sí, muy poca información.
3: De acuerdo con datos del INEGI, en México más de 5 millones de personas de 15 años y más se identifican como parte de la población LGBTIQ y más.
4: De un año al otro, básicamente, se llenó de banderas trans, uh-huh, se llenó de contingentes trans, de repente ya hay un contingente de infancias trans.
3: El reconocimiento y la visibilidad han permitido abrir conversaciones que antes permanecían ocultas. Hoy, las marchas del orgullo reúnen a familias completas, colectivos y juventudes que exigen respeto, igualdad y seguridad.
4: Ver una niña trans con su vestido de princesa, con la mano de su papá, bueno, es una cosa que todavía a mí me pone la piel chinita.
3: Mientras aumentan los espacios de representación en medios, también crecen las denuncias por violencia y discriminación.
4: La visibilidad sube, pero la violencia hacia nosotras también sube.
3: En el Día Nacional contra la Homofobia, Lesfobia, Transfobia y Bifobia, colectivos y organizaciones nos recuerdan que la lucha no solo busca reconocimiento, sino condiciones de vida dignas, libres de violencia y con acceso pleno a derechos para todas las personas.
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1: Llegó el momento de la Chilanguía, donde les traemos nuestra agenda de eventos, ferias, exposiciones y vida cultural de la Ciudad de México. Vamos a ver y escuchar qué nos prepararon Orlando Abad y Germán Gastelum.
7: Chilanguía.
8: ¡Chilanguía!
2: Bienvenidas y bienvenidos a una...
7: ¡Chilanguía!
2: Porque siempre hay plan en la Ciudad de México, una urbe que nunca, nunca para.
9: Y para el calor, bueno, ¿qué tal? El 30 y 31 de mayo, Feria del Helado en Coyoacán, en el Centro de Convenciones Churubusco, de las 11 de la mañana a las 6 de la tarde. ¿Les gustan los helados?
10: Sí.
9: ¿Cuáles son sus favoritos?
10: Fulanito.
2: Y ahora sí, uno de los eventos más grandes, el 31 de mayo, del Ángel de la Independencia al Zócalo. ¿Qué? Se busca romper un récord con la ola más grande del mundo. El registro es desde las 6 de la mañana, las pruebas van a ser a las 8:30 y la ola más grande del mundo será a las 9 de la mañana. Obviamente este es un evento gratuito e incluye planes, hay y hay para todos. Esto fue la Chilanguía. Nos escuchamos
9: Chilanguía
2: la próxima semana.
10: También chilaquiles. Coman chilaquiles.
2: Ricos.
9: Pero con cochinita pipil.
10: Sí.
2: Va, con bolsillo por chilanguía.
1: En el marco del Día Nacional del Psicólogo y la Psicóloga, que es el próximo 20 de mayo, recordamos a Viktor Frankl, neurólogo y psiquiatra austriaco, fundador de la logoterapia y además sobreviviente de los campos de concentración nazis.
2: Su obra más conocida, El hombre en busca de sentido, se incluye esta frase: a un hombre se le puede arrebatar todo salvo una cosa. La última de las libertades humanas, la elección de la actitud personal ante un conjunto de circunstancias.
1: Y con esta reflexión cerramos la primera parte de la Hora Nacional, pero antes le queremos mandar saludos a todas las personas que nos ven, nos escuchen y además nos escriben cada semana. María González en Veracruz, José Luis Hernández en Jalisco, Carla Martínez y Roberto Sánchez en Nuevo León.
2: También van saludos para Eduardo Mena, Ana López en Chiapas, Luis Fernando Ramírez en Sonora, Gabriel Torres Daniel Cruz, Fernanda Morales y Miguel Ángel Velázquez, aquí en la Ciudad de México.
1: Escríbanos, estamos en YouTube, Facebook, Instagram, TikTok, X y también Spotify. Además, nos pueden contactar en el número 55-34-83-42-39 o mandarnos un correo electrónico a lahoranacional@segob.gob.mx. Muy bonita noche y excelente semana.
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13: Amigas y amigos de Veracruz en la Hora Nacional, gracias por estar con nosotros en la sintonía de su frecuencia favorita y bueno, pues esperemos que estén iniciando prácticamente bien esta nueva semana y es un gusto saludarlos. Mi nombre es Víctor Mortera.
14: ¿Y qué tal? Muy buenas noches. Efectivamente, Víctor, saludamos al cuadrante veracruzano, quienes ya nos están sintonizando como cada domingo. Media hora que se va a ir muy rápido, media hora en la que vamos a recorrer desde el norte hasta el sur de la entidad veracruzana. Yo soy Carla Sánchez y aquí estamos listos y listas para iniciar Veracruz a la Hora Nacional.
13: En la grabación, nuestro querido Ángel Vial, a nombre de Josué de la Fraga y, por supuesto, Carlito Zamora. ¿Qué tendremos el día de hoy, Carla Sánchez?
14: Bueno, pues esta noche ya se acerca el Salsa Fest y para todas aquellas personas que van a sacar los mejores pasos, pues muy pendientes porque vamos a hablar de ello.
13: Y aquí está la vuelta de la esquina. También haremos un recorrido por un sitio lleno de arte aquí en la capital del estado. ¿Quieren saber cuál es? Quédense con nosotros.
14: Y también en la música nos estará acompañando el embajador del Tres Cubano, César Ortega.
13: Esto es Veracruz.
14: En la Hora Nacional.
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14: Y ya entrando en materia de Veracruz en la Hora Nacional, para ir platicando de las actividades que hay en la entidad veracruzana, pues tenemos buenas noticias para nuestras paisanas y paisanos que están viviendo y que se encuentran en la zona de Tierra Blanca, Veracruz. Porque, ¡ah, qué calorcito se siente en esta zona, Víctor Mortera!
7: Muchísimo, muchísimo.
14: Pero en los próximos meses, bueno, el trabajo que se ha hecho en las comunidades de Nuevo Villa de Ojitlán, Los Naranjos, Joachín, Paso de la Palma, El Pantano, Los Mangos y Mata Redonda, municipio de Tierra Blanca, van a contar con mejores vías de comunicación que van a impulsar el desarrollo social y productivo.
7: Pues les comentamos que funcionarias y funcionarios de gobierno del estado, así como autoridades locales, dieron el banderazo de inicio a la pavimentación de 5 kilómetros del tramo Poblado 5, Nuevo Villa de Ojitlán, Los Naranjos, conocido como Tierra Blanca, Chinantecos, un hecho histórico que dignifica a los pueblos originarios de la región. En Veracruz, cada camino que se construye representa nuevas oportunidades para las comunidades.
14: Bueno, y desde esa región, un lugar bellísimo, por cierto, lleno de gente noble, alegre, muy trabajadora, que merece caminos dignos, se afirmó que los chinantecos también son veracruzanos y veracruzanas al reconocer su identidad y sus derechos. Y aportación a la cuenca del Papaloapan, una de las zonas productivas más importantes de nuestro bello estado de Veracruz.
7: Posteriormente iniciaron los trabajos de mantenimiento y reconstrucción del tramo Joachín-Mata Redonda, de 19.44 kilómetros, en respuesta a una solicitud directa de la comunidad y a un compromiso asumido con los habitantes de la región.
14: Pues les platicamos que esta es una nueva ruta vital para la zona cañera, para la zona limonera también y para la productividad agrícola que mueve esta región. Y atender esta demanda histórica es un acto de justicia social para la gente trabajadora.
7: Lo que hoy se atiende, una demanda prioritaria, rehabilitación integral de carreteras. Con obra de calidad, el gobierno de Veracruz sigue transformando y conectando a nuestras comunidades para que el bienestar llegue a cada rincón del estado.
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14: Y continuando con más aquí en Veracruz en la Hora Nacional, saludando a quienes van en carretera en esta noche de domingo, les vamos a platicar que el programa Apoyo a la Palabra atiende sin intermediarios a la población veracruzana por instrucciones del gobierno de Veracruz como parte de la política social estatal, que está enfocada en el bienestar y el fortalecimiento de las familias.
7: Cada historia de Apoyo a la Palabra refleja el esfuerzo de las y los veracruzanos, como Alma Amelia Hernández Cortés de Tlapacoyan, quien con su venta de plantas de ornato fortalece la economía de su familia.
8: Mi nombre es Alma Amelia Hernández Cortés, localidad de Piedra Pinta, municipio de Tlapacoyan, Veracruz. Este emprendimiento es de sembrado y producción de ventas de plantas de ornato. Las hago a partir de comprar alguna plantita, yo las voy reproduciendo y utilizo tierra de monte, le llamamos aquí. Entré a este Apoyo a la Palabra porque yo nunca había recibido ningún apoyo. Me ayudó muchísimo para poder adquirir las macetitas y todo eso para darle una mejor presentación también a mi planta y para adquirir más plantas para reproducir. Por eso ahora me siento empoderada.
14: Las y los veracruzanos solo necesitan un impulso para seguir creciendo. Ahora vamos a conocer la historia de Guadalupe López Cruz, una mujer muy trabajadora que está en la localidad de Tecamilla, municipio de Amatlán, y que pone también todo su empeño para preparar los mejores pollos rostizados.
7: Historias como la de ella son el corazón de Apoyo a la Palabra, un programa en el que el gobierno de Veracruz sigue impulsando a los pequeños negocios. Y ahora escuchemos el testimonio precisamente de Guadalupe López Cruz.
15: Yo soy Guadalupe López Cruz, de la comunidad de Tecamilla, Tomatlán, Veracruz. Yo trabajaba pues en Córdoba, pero me quedé sin trabajo. Y pues vino aquí a la comunidad del apoyo del gobierno del estado y pues nos prestaron un dinero y con eso emprendí mi negocio. Que acá no hay venta de pollo, digo, pues con eso voy a hacer un emprendimiento de tratar de vender pollos, ¿no? Miren, lo que pasa es que ahorita me hace falta un enfriador para el pollo porque viene el tiempo de calores y pues el pollo es muy delicado con el calor. Entonces ahorita lo que voy a invertir es en un refrigerador grande o un enfriador, que es lo que me hace falta para el pollo. Pues yo los marino un día antes para tenerlo preparado, ya para asar. Entonces eso tiene que estar en refrigeración, que es lo que a mí me hace falta ahorita, un refrigerador. Y es en lo que lo voy a invertir por haber dado este apoyo, porque pues a muchas personas nos hace falta. No pagamos intereses, no pagamos nada. Y pues le daría las gracias y ojalá siga el programa.
7: Saludamos a todas las personas que en este momento nos están escuchando y bueno, en más información sabemos que la prevención, organización y participación son fundamentales para salvar vidas. La preparación para la atención de emergencias es muy importante y en este sentido, con el objetivo de fortalecer la cultura de la prevención y preparar a la población ante riesgos de inundación, Veracruz participó en el primer simulacro nacional 2026 realizando un escenario de inundación desde Tezixtepec, una zona vulnerable debido al crecimiento del río.
14: Bueno, en este ejercicio consistió en la evacuación de habitantes hacia la comunidad de Las Galeras, este municipio de Jaltipan, mediante 4 embarcaciones, 3 de gobierno del estado y una más que puso el ayuntamiento, con traslado a la casa ejidal habilitada como refugio temporal.
7: En el simulacro participaron 45 elementos operativos del gobierno federal y estatal, en coordinación con autoridades municipales, así como 20 ciudadanos, lo que fortaleció la organización comunitaria ante emergencias.
14: Bueno, en este simulacro también se reforzó la participación ciudadana, pero especialmente en las localidades donde persiste resistencia a evacuar, sobre todo por temor a perder las pertenencias. Y ante ello, el gobierno del estado impulsa campañas para hacer conciencia, para promover decisiones oportunas que prioricen la vida.
7: Las capacidades operativas también se han fortalecido con la ampliación de equipamiento de 1 a 6 embarcaciones estatales en la región, además de chalecos salvavidas, cuerdas y boyas de rescate, lo que mejora la atención ante emergencias.
14: Y como parte también de la gestión integral del riesgo, el gobierno de Veracruz conforma brigadas comunitarias que, en coordinación también con autoridades de los 3 órdenes de gobierno, están manteniendo mucha comunicación muy constante y están realizando recorridos preventivos precisamente para alertar a la población, poder identificar personas en situación de vulnerabilidad y facilitar así el traslado a refugios temporales.
7: La actividad formó parte del primer simulacro nacional 2026, ejercicio coordinado para evaluar las capacidades de respuesta institucional y comunitaria ante un sismo de magnitud 8.2 con epicentro en la costa de Guerrero, así como sus posibles efectos secundarios.
14: La importancia de poder tener siempre estas alertas, tomar medidas necesarias y, bueno, tener comunicación entre nuestras comunidades.
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14: Y aquí en Veracruz en la Hora Nacional sabemos perfectamente que una de las fechas importantes y también de fiesta, de poder sacar los bailes, los mejores pasos, Víctor Mortera, es el conocido Salsa Fest, que cada año siempre deslumbra, atrae a personas de diferentes lugares, muchas personas que llegan de otros países, y es que en la presente administración, la cultura y los eventos que fomentan la convivencia social ocupan un lugar fundamental. Y en este marco, ¿qué crees? El Salsa Fest responde a esta visión, la música que convoca, activa la economía local, genera bienestar y nos alegra el corazón. En conferencia de prensa se presentó ya el elenco, que va a ser del 12 al 14 de junio, y se va a engalanar el salsódromo de Boca del Río Veracruz.
7: Hace un año dije que iba a ponerme
14: a bailar
7: y además
14: a tomar clases de salsa.
7: ¿Saben qué? No lo logré, pero ahí estaremos con el espíritu y el corazón para disfrutar el Salsa Fest 2026. Así que bueno, pues prepárense para disfrutar 3 noches de rumba y alegría en el festival de salsa más grande de México, Salsa Fest 2026. El viernes 12 arrancará fuerte y arrancamos con Guayacán Orquesta, Chiquito Team Band, Luis Vázquez y el imperdible homenaje a Celia Cruz con Lucrecia.
14: Bueno, ese es el 12. Y bueno, y después del 12, para el sábado 13, vamos a bailar con Grupo Niche. Échale coco ahí, mi querido Víctor, para que saques Los Prohibidos, Gilberto Santa Rosa y también las mejores canciones de Víctor Manuel y el talento de la princesa de la salsa, la India.
7: Y el Salsa Fest cerrará con broche de oro el domingo 14, con Alberto Barros, Olga Tañón, Rey Ruiz y Charly Sa. Estamos listos para recibirte el 12, 13 y 14 de junio en el Salsódromo de Boca del Río, Veracruz.
14: Y sobre todo, la entrada es completamente libre. Es una maravilla disfrutar de la salsa para el Salsa Fest 2026.
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7: La música se hace presente el día de hoy en Veracruz en la Hora Nacional. César Ortega López, músico jalapeño que ha dedicado su carrera a la exploración y difusión de las músicas tradicionales, enfocándose especialmente en el tres cubano, un instrumento emblemático de la cultura sonora de Cuba. Su formación comenzó en el Instituto Superior de Música de Veracruz y continuó en el Estudio de Arte Guitarrístico en la Ciudad de México, donde desarrolló una sólida base en guitarra clásica.
14: Bueno, a todo esto, a lo largo de todos estos años, Ortega López ha dirigido su talento y sobre todo la experiencia hacia el estudio, la ejecución, la enseñanza del instrumento, y lo ha consolidado como uno de los pocos músicos mexicanos especializados en este cordófono nacional de Cuba. Esta labor lo ha llevado a importantes escenarios tanto en nuestro país como en el extranjero.
7: César Ortega López no solo representa un puente cultural entre México y Cuba, sino también un ejemplo de dedicación artística y pasión por las raíces musicales del Caribe. Su labor como intérprete, investigador y pedagogo lo posiciona como un referente actual en el mundo del tres cubano.

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1: Oigan, pues vamos a prepararnos porque aquí en Veracruz en la Hora Nacional siempre nos organizamos mentalmente, invitamos a todas las personas que nos están escuchando a que hagamos nuestro mapa mental porque les vamos a invitar a realizar un recorrido por uno de los espacios culturales más emblemáticos de la capital veracruzana, que es la Galería de Arte Contemporáneo de Jalapa, un recinto de verdad donde la historia colonial de esta ciudad y de la creatividad contemporánea se encuentran.
2: En el pleno corazón del centro histórico de Jalapa, sobre la tradicional calle Jalapeños Ilustres, se levanta esta hermosa casona del siglo XVIII, que antiguamente fue conocida como el Mesón de San Bernardo. En aquella época, cuando la ciudad era paso obligado del antiguo Camino Real, este inmueble funcionaba como albergue para viajeros y comerciantes que llegaban a la entonces próspera Jalapa.
1: Bueno, con el paso del tiempo, este edificio fue reconocido por su valor arquitectónico e histórico, conservando hasta el día de hoy parte de esta esencia colonial. Estos amplios corredores, los muros de un grueso tremendo, sus balcones, especialmente ese hermoso patio central con esa fuente tan característica que guarda historias de quienes alguna vez cruzaron por esas puertas.
2: Pero la historia de este lugar no termina en el pasado. A principios de los años 90, el inmueble fue rescatado y transformado en uno de los espacios culturales más importantes del estado de Veracruz. El 24 de mayo de 1991 fue inaugurada oficialmente la Galería de Arte Contemporáneo de Jalapa, nada menos que con una exposición del maestro Rufino Tamayo, quien asistió personalmente a este importante evento en lo que sería uno de sus últimos homenajes en vida.
1: Bueno, desde entonces la Galería de Arte Contemporáneo, como lo conocemos en la capital veracruzana, se ha convertido en un punto fundamental, pero para la difusión del arte y la cultura de Veracruz. La misión ha sido abrir espacios para los artistas y las artistas veracruzanas para impulsar nuevos talentos y acercar el arte contemporáneo al público.
2: Actualmente, la sala principal de exposiciones alberga obras de artistas visuales con amplias trayectorias, mientras que la sala 3E se consolidó como una de las plataformas para jóvenes creadores y nuevas propuestas plásticas, muchas de ellas provenientes de egresados de la Facultad de Artes de la Universidad Veracruzana.
1: Bueno, además, Víctor, fíjate, amigos y amigas de Veracruz en la Hora Nacional, de ser un espacio para admirar pinturas, esculturas o simple y sencillamente para pasar la tarde ahí, llevarte un buen libro, disfrutar de esta fuente, como bien mencionábamos, la galería es un lugar dinámico y en constante movimiento. El patio central se llena frecuentemente de conciertos, de algunos talleres, de presentaciones y actividades culturales que reúnen a familias, a estudiantes, a artistas, visitantes y a cualquier persona que quiera pasar.
2: Además, su auditorio, que hemos podido estar ahí en varias ocasiones presenciando diferentes eventos, se ha convertido en sede de proyecciones de cine, encuentros literarios, charlas y múltiples expresiones artísticas que hacen de este recinto un verdadero punto de encuentro cultural para los jalapeños y jalapeñas y para quienes visiten la ciudad.
1: Uno de los grandes atractivos de esta galería de la cual les estamos platicando en esta noche aquí en Veracruz en la Hora Nacional es precisamente esa convivencia entre el pasado y el presente. Así que mientras recorremos en cada una de las salas podemos admirar el arte contemporáneo rodeado de arquitectura colonial, creando muchas experiencias, sobre todo una única experiencia donde la memoria dialoga con las nuevas miradas artísticas.
2: 35 años se cumplen este mayo de su apertura en 1991 de una vida cultural, consolidándose como uno de los recintos más importantes de Veracruz y como un referente indispensable para el público joven y para quienes buscan acercarse al arte desde una experiencia accesible y cercana.
1: Bueno, pero lo mejor, ¿sabes qué es, Víctor Mortera?
2: Dígame usted.
1: Bueno, lo mejor de todo es que la entrada es completamente gratuita. La Galería de Arte Contemporáneo de Jalapa, Veracruz, abre de martes a domingo desde las 11 de la mañana hasta las 6 de la tarde. Ofrece exposiciones permanentes, temporales, además de cursos, de talleres, diplomados, y tiene una programación muy diversa en el área de la cultura.
2: Así que la próxima vez que visites Jalapa, date la oportunidad de recorrer la Galería de Arte Contemporáneo de Jalapa. Camina por sus pasillos, disfruta de sus exposiciones, escucha un concierto en su patio o simplemente toma un momento para admirar la tranquilidad de esta casona histórica que hoy continúa al ritmo del arte y la cultura veracruzana.
1: Imagínate en aquel entonces qué bonitas casas tiene sí. El centro de la capital veracruzana, así como en diferentes municipios.
2: Coatepec, Orizaba,
1: que
2: Córdoba.
1: Que nos platiquen Huatusco, por Huatusco.
2: Coscomatepec.
1: Sí, por supuesto.
2: La zona del sur también hay muchísimas casas preciosas.
1: Y la zona del norte ni siquiera.
2: Sí, bueno.
1: Papantla, Tuxpan. Oigan, pues la Galería de Arte Contemporáneo de Jalapa se encuentra ubicada en Jalapeños Ilustres número 135, en el pleno corazón del centro histórico de la capital veracruzana.
2: Y esta se convierte en un espacio donde el arte contemporáneo cobra vida y donde la historia de Jalapa continúa conectándose a través de la creatividad, porque Veracruz
1: está de moda.
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6: ¿Sabías que? En el norte de Veracruz, entre paisajes de vegetación y comunidades llenas de tradición, sobrevive un oficio ancestral que ha pasado de generación en generación, la elaboración de morrales y artesanías de Ixtle. En la comunidad de Xilosúchil, en el municipio de Tantoyuca, familias enteras mantienen viva una técnica heredada desde la época prehispánica. Con fibras naturales extraídas del maguey o agave, crean piezas únicas que representan identidad. El Ixtle, también conocido como zapupe, es una fibra natural de gran resistencia. Con ellas se elaboran morrales tradicionales, mochilas, monederos, cinturones, carteras, carpetas, aretes y diversos accesorios tejidos completamente a mano. Durante décadas, los morrales huastecos han acompañado la vida cotidiana de las comunidades indígenas del norte de Veracruz. Son utilizados para trabajar, viajar o formar parte de la vestimenta tradicional. Hoy en día, también han conquistado a las nuevas generaciones gracias a sus colores vivos y diseños innovadores. Pero detrás de cada pieza existe un proceso largo y cuidadoso que comienza desde la tierra. Las familias artesanas cultivan el jenequén durante varios años antes de poder aprovechar sus hojas. Después del corte, las pencas son raspadas manualmente para extraer la fibra conocida como zapupe. Para elaborar un solo morral pueden utilizarse al menos 12 hojas de ixtle. Una vez obtenida la fibra, inicia la otra parte fundamental, el teñido natural. Los colores nacen de plantas, árboles y cortezas de la región. Tonos café, amarillo, verde, naranja y morado se obtienen utilizando elementos naturales como palo de mora, guásima, yaxal y otras especies propias de la Huasteca. Los artesanos aseguran que incluso las fases de la luna influyen en el trabajo. Según su experiencia, la luna llena y creciente son ideales para preparar los materiales y obtener mejores colores, mientras que durante la luna nueva las plantas pierden intensidad en sus tintes. Después del teñido comienza el tejido, realizado en telar de cintura con una técnica ancestral que aún se conserva en comunidades de la Huasteca veracruzana. El trabajo artesanal es completamente familiar. Madres, padres, hijos y jóvenes participan en las distintas etapas del proceso. Cortar las hojas, limpiar la fibra, hilar, teñir y tejer. Muchas veces los estudiantes ayudan después de regresar de la escuela, aprendiendo así un oficio que forma parte de su identidad cultural. Cada pieza requiere paciencia, habilidad y muchas horas de trabajo. Por eso no existen dos morrales iguales. Cada bolso artesanal es único y refleja la creatividad de quien lo elaboró. Además de preservar una tradición milenaria, estas artesanías también representan una alternativa sustentable. Al estar hechas con fibras naturales y tintes vegetales, ayudan a reducir el uso de materiales contaminantes como el plástico. Los morrales forman parte de la vida diaria y también de las celebraciones tradicionales. Las familias artesanas continúan trabajando para preservar este legado. Gracias a su talento y dedicación, la artesanía de Ixtle ha sido reconocida dentro y fuera de Veracruz, convirtiéndose en una expresión cultural representativa de la región, porque detrás de cada morral tejido a mano existe el conocimiento heredado por generaciones y el orgullo de mantener viva una tradición que sigue dando identidad a la Huasteca veracruzana.
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2: En el marco del Día Internacional de los Museos, el Centro Cultural Exconvento Betlemita, ubicado en el puerto de Veracruz, te invita a participar en dos actividades orientadas a compartir y reflexionar sobre la memoria, las comunidades y el papel de los espacios culturales en la construcción del diálogo e inclusión. La conferencia-taller de Colonizar el Museo se llevará a cabo el martes 19 de mayo en punto de las 17 horas, mientras que la presentación del libro Laboratorio de Teatro será el miércoles 20 de mayo. La entrada es gratuita. Cine por la inclusión y la diversidad en el Ágora de la ciudad de Xalapa. Asiste a la proyección de domingo del director Raúl López Echeverría, adaptada con mediación cultural en lengua de señas mexicana, subtitulado descriptivo y autodescripción. Una historia de lucha, sueños y muy poco de fútbol. La cita es el próximo miércoles 20 de mayo a las 18 horas en la sala de proyección del Ágora de la ciudad, ubicada en Bajos del Parque Juárez, en la zona centro de la capital veracruzana. La entrada es gratuita. El Centro Veracruzano de las Artes Hugo Argüelles te invita a ser parte del laboratorio creativo Cortometraje Documental, a realizarse del 19 de mayo al 11 de junio, donde aprenderás a contar historias reales a través del audiovisual, desde la idea hasta la construcción narrativa de un cortometraje documental. Será impartido por Jaime Cruz y si quieres más información, puedes comunicarte al 2299-3213-32. Entre muros de piedra y cañones frente al mar, San Juan de Ulúa fue uno de los últimos puntos de resistencia español en territorio mexicano, recordándonos que la libertad también se defendió desde este puerto. Recorre sus pasillos, mira hacia el puerto y siente el peso de lo que ocurrió ahí. Visita esta fortaleza de martes a domingo, de 9:30 de la mañana a 4:30 de la tarde. Los domingos, la entrada es gratuita. No te pierdas la exposición de la talentosa artista Gabriela Peralta, titulada Lo Lúdico, Lo Reflexivo y Lo Crítico. Una muestra que te invita a explorar nuevas perspectivas a través de su vibrante visión artística. Puedes visitarla en Casa Jalitic, ubicada en la calle Francisco y Madero, número 36, de la Colonia Centro, en la ciudad de Xalapa. La entrada es libre. Esto fue La Cartelera Cultural. Soy Mike Andrade, para Veracruz, en la Hora Nacional.
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3: Bueno, y así es como hemos llegado prácticamente al final de Veracruz en la Hora Nacional. Un fuerte abrazo a todos nuestros queridos y queridas colegas de los diferentes másters de radio en el cuadrante veracruzano, que cada domingo nos acompañamos para hacer juntos y juntas Veracruz en la Hora Nacional. Yo soy Carla Sánchez y tenemos una cita el próximo domingo, Víctor Mortera.
4: Así es, Carlita, y gracias a Ángel Vial, que el día de hoy está en la producción de Veracruz en la Hora Nacional. Mi nombre es Víctor Mortera. Nos escuchamos pronto en más de Veracruz
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19: Hola, hola, bienvenidos, ¿cómo están? Estamos hoy en un nuevo episodio de Ya Oíste. Hoy les traigo un tema muy interesante, poco conocido, que incluso yo al momento de investigar, la verdad me quedé con muchísimas dudas. Y tener el privilegio el día de hoy de poder contar también con un especialista en el área es algo que, wow. O sea, definitivamente vamos a aprovechar y vamos a sacar todas esas duditas. Es un tema que, pues no creo que muchos hemos escuchado, yo me incluyo en esa parte, es la lucidez terminal. Pero para yo no quitarle la palabra a nuestra querida invitada, a nuestra querida doctora Adriana Baltasar Bastidas, una especialista en geriatría y cuidados paliativos. Bienvenida, doctora, ¿cómo se encuentra?
20: Muchas gracias, muy contenta, muy feliz de poder estar aquí el día de hoy para compartir este tema que me gusta mucho, me apasiona y creo que es importante que lo conozcamos.
19: Pero antes que nada, me gustaría que nos explicara un poquito a qué se relaciona o qué es la lucidez terminal, porque yo me imaginaba una cosa y ya cuando leí, pues era completamente otra.
20: Claro, mira, la realidad es que la lucidez terminal es un episodio súbito, inesperado de claridad mental y como de un aumento súbito de energía en un paciente que ya está en el contexto de una enfermedad terminal, ya en una situación pues al final de la vida o previo a la muerte. Este episodio pues es súbito, dura generalmente un periodo muy corto de tiempo y lo importante es que se presenta una conexión como muy inesperada, muy súbita, pero a la vez relevante tanto para el paciente como para quienes lo rodean, ¿no?
19: Claro.
20: Imaginémonos, la situación de lucidez terminal es cuando yo tengo a un ser querido, a un un enfermo, un ser querido que ya tiene una enfermedad pues muy avanzada, en un estadio terminal prácticamente, que ya sabemos que quizá el final se acerca,
19: okay.
20: Que ya tiene cierto grado de desconexión con su entorno, que quizá ya no logramos entablar una conversación con él, ya no nos contesta quizá nuestras preguntas, ya no nos pide alimento, líquido, etcétera, y de repente de manera súbita tiene un rush de energía, tiene otra vez entabla una conversación, otra vez logra comunicarse con nosotros, nos pide alimentos, nos pide un refresco, nos pide algo que antes ya no hacía.
19: Ya no.
20: Eso es la lucidez terminal.
19: Estaba viendo que en este tipo de situaciones, pues lo impactante es para la persona también que lo está acompañando, ¿no? Porque creo que piensa que todo volvió a la normalidad, ¿no? Entonces, yo creo que ahí es un tema, pues, delicado, en el aspecto en el que, pues, Claro, ¿quién no quisiera ver a su familiar volver otra vez a hacer sus actividades, que salga de esa enfermedad? Pero lo que estábamos leyendo y lo que estábamos platicando, doctora, es que a veces pues es cuestión solamente de horas o de días, ¿no?
20: Exacto. Generalmente cuando nos enfrentamos a un episodio de lucidez terminal, nos está indicando que seguramente el final ya se acerca. Una realidad es que es imposible predecir cuánto tiempo nos queda de vida. Claro. No hay forma, no hay alguna forma que con certeza nos ayude a esto, ¿no? Si bien hay algunos factores pronósticos y algunos puntos, a lo mejor parámetros de laboratorio, parámetros clínicos, etcétera, que nos orientan a que el final ya se acerca, la realidad es que muchas veces los pacientes no se comportan como en los libros y pues desafían, ¿no?, a estos pronósticos. A veces el fallecimiento puede ocurrir pues en las siguientes horas, en los siguientes días, 7 días, o a veces no. A veces los pacientes pues desafían esas posibilidades y lo que pareciera ser un episodio ya de lucidez terminal, pues no, resulta que fue simplemente una lucidez paradójica, se llama, cuando, cuando ya no es, no ocurre la muerte de manera inmediata, ¿no?, sino que a lo mejor presenta esta lucidez y el fallecimiento puede ocurrir en meses incluso.
19: Pero ahora, por ejemplo, doctora, estábamos hablando de enfermedades terminales, ¿no? Uh-huh. Y hay, por ejemplo, una estadística, perdón, de la edad en la cual se presenta más este tipo de lucidez terminal.
20: Sí, generalmente se ha observado que predomina en pacientes ya adultos mayores, en pacientes geriátricos, y específicamente se empezó a observar este fenómeno en pacientes con enfermedades neurodegenerativas.
19: Okay.
20: ¿Como qué? Como las demencias, la enfermedad de Alzheimer, la demencia vascular, las demencias mixtas, otro tipo de condiciones ya de deterioro cognitivo. En estos pacientes como tal se empezó a observar los cuadros de lucidez terminal. Por lo tanto, pues es más frecuente que un paciente presente lucidez terminal ya en edades avanzadas, ¿no? Estamos hablando 80 años o más. En realidad, cualquier paciente que presente una enfermedad terminal propiamente, uh-huh, llámese un cáncer en un estadio avanzado, una insuficiencia orgánica, por ejemplo, una falla cardíaca, una enfermedad renal crónica, una enfermedad hepática avanzada, etcétera, cualquier paciente que se encuentre en esa situación de terminalidad o al final de la vida puede presentar un episodio de lucidez terminal, aunque pues se ha observado o se ha descrito con mayor frecuencia en pacientes mayores con demencia.
19: En la parte psicológica o emocional, ¿cómo es que lo estudian o lo abarcan? Porque creo que es un poquito más, lo vemos en físico, ¿no? Claro. Que me duele algo, tengo malestar, pero ¿cómo? O sea, esa es una parte muy interesante, doctora.
20: Fíjate que en el ámbito de los cuidados paliativos, que es como mi área de especialidad, además de la geriatría, realizamos una evaluación de varias esferas del individuo, ¿no?, de la persona. Una esfera biológica, que estamos hablando justo de los síntomas físicos, el dolor, náusea, vómito, sueño, etcétera. Los síntomas emocionales o psicoemocionales, que estamos hablando ahí de cómo afronta su diagnóstico, cómo afronta una pérdida, posibilidad de trastornos de ansiedad, de depresión, incluso el duelo anticipado, ¿no?,
19: claro,
20: de saberse perdiendo su estado de salud. Y también abordamos la esfera espiritual, que muchas veces en la medicina pues difícilmente la abordamos, ¿no? Y en cuidados paliativos sí es súper importante realizar el abordaje de esas creencias que tiene el paciente, ¿no? Si es una persona que se considera espiritual, si tiene alguna creencia, alguna religión.
19: Okay.
20: Espiritualidad va mucho más allá de la religión. Pero bueno, es como una esfera muy importante también que evaluamos. Y ahí pues vaya en el aspecto psicológico o emocional, es donde pues vamos indagando este tipo de síntomas, ¿no? Si el paciente presenta algún cuadro de depresión, compatible con depresión, con ansiedad, con este duelo anticipado, ahí es donde nos vamos dando cuenta y pues por supuesto, al darnos cuenta, logramos integrar un diagnóstico y dar un tratamiento en esa situación.
19: Antes de terminar, doctora, a mí me gustaría que, pues no sé qué mensaje para todos aquellos que están en el sector de salud, porque es un tema, como bien dijimos, que no muchos tienen el privilegio de poderlo ver personalmente o de saber qué les puede dejar a esas personas que están en el sector médico y a las personas que están fuera de.
20: Yo creo que muy importante, no olvidemos que los cuidados paliativos se deben de brindar de una manera oportuna por un equipo. Paliativos no es nada más una persona, el paliativista es un equipo de el médico, enfermería, psicología, nutrición, vaya, somos un equipo de varios integrantes que nuestro objetivo es siempre acompañar y aliviar síntomas, ¿no? Aliviar síntomas físicos, emocionales, espirituales, este sufrimiento, para dar confort, para dar calidad de vida, calidad de muerte también. Y creo que un punto bien importante es que como profesionales de la salud, nadie nos enseña a afrontar la muerte. Esa es la realidad. Tal vez los que estamos en el área de paliativos lo sabemos hacer.
19: Claro.
20: Pero en medicina nos enseñan a curar, siempre a curar. Y pues no siempre podemos curar, alguna enfermedad. Y es importante que cuando ya no podemos curar, entonces siempre acompañemos, siempre busquemos dar confort, calidad de vida, aliviar síntomas, acompañar. Eso es la clave. Es un tema delicado, pero muy bonito, y creo que se presta reflexión.
19: Así es, y pues muchísimas gracias. Esperemos verla aquí de nuevo, doctora. Y gracias a todos los que se quedaron hasta esta parte del podcast. Nos vemos en el siguiente episodio. Gracias, doctora. Y hasta pronto. Yo soy Génesis Sainz. Esto fue un episodio más de Ya Oíste. Adiós.
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Muy buenos días, ¿cómo están? Son las 6:03 de la mañana de este lunes ya, lunes 18 de mayo del año 2026. Son las 6:03 de la mañana y estamos ya en la tercera semana del quinto mes del año. Este es el programa 2426 y la verdad es que es un gusto iniciar labores con todos ustedes, es un gusto estar aquí. Le mando un afectuoso saludo a todos los que están pues escuchando, sintonizando muy temprano. Es importante que estén con nosotros y que sean parte de este espectáculo radial que preparamos para ustedes de lunes a viernes de 6 a 10 de la mañana. Me llamo Jesse Cervantes y soy solo la voz que encabeza a un gran grupo de trabajadores del entretenimiento y de la comunicación. Bueno, hoy viene Sech. Sech viene con nosotros, ayer estuvo en el emblema y hoy viene a presentar el disco titulado Secho. Secho Gang. Así que va a estar platicando con nosotros y se la van a pasar muy bien. Y bueno, como todos los días, vamos a contar con nuestros especialistas, el querido Gil Barrera, Gil Gilillo, el hombre espectáculo de México, Alfonso Arturo Veraprendes, que va a hablar de la final del fútbol mexicano. Sí, señor, Ponchito Vera, Mónica Mandujano hablando de sexualidad y nuestras cápsulas donde hablamos de las estrellas del fútbol. Todo esto, además de muy buena música, grandes premios y desde este momento hasta las 10 de la mañana, pues esperamos que se queden con nosotros, ¿no? Hoy la frase ganadora te va a llevar a ver a Rey el 27 de mayo en el Auditorio Nacional. Te va a llevar a ver a Juntos con Jorge Medina y Yossi Cuen, que va a estar también en el Auditorio Nacional. Y al Café Concierto con La Gusana Ciega. Esta semana, ¿no? Esta semana es el Café Concierto. Estaremos en el Teatro María Teresa Montoya, en la Alcaldía Benito Juárez, con La Gusana Ciega. Gusana Ciega, 21 de mayo, el Café Concierto. Ok, la primera palabra es semana. La primera palabra es semana. Te recuerdo que tienes hasta las 10 para ir coleccionando palabras. Por ahí va a ser importante que a las 10 seas el primero en mandarla para que te lleves estos boletos y estés con Juntos, el espectáculo de Juntos con Jorge Medina y Yossi Cuen, también con Rayleigh, su show del Auditorio Nacional y también en nuestro Café Concierto con La Gusana Ciega. Yo me llamo Jesse, quédate con nosotros, vamos con la frase del día de hoy. No vivas en el pasado, no sueñes sobre el futuro, concentra tu mente en el presente. Sí, porque luego anda uno volando el mayate, anda uno papaloteando, ¿no? Es que va a pasar y es que yo creo y voy a hacer, ¿no? No seas, ¿eh? Ahorita, trabaja ahorita. Eso es lo más importante. Nosotros seguimos, arrancamos 6:06, Swim, llega BTS.

6 de la mañana con 16 minutos. La segunda palabra es Jessie, J-E-S-S-I-E. Es el Día Internacional de los Museos y también es el Día Internacional de la Fascinación por las Plantas. Félix, Rafaela y Claudia, por nombre, se festejan el día de hoy. Acontecimientos: un 18 de mayo, en 1804 en París, el Senado de Francia proclama emperador a Napoleón Bonaparte. En 1897 se publica la novela Drácula del autor irlandés Bram Stoker. En 1910 se registra el acercamiento máximo del cometa Halley a la Tierra. En el 1927, un 18 de mayo, en Hollywood, California, se inaugura el emblemático Grauman's Chinese Theater, el teatro chino. En 1974 se inaugura la Torre de Radio de Varsovia, en Polonia, ¿va? La construcción más alta hasta ese momento, que dejó de operar el 8 de agosto de 1991. En 1990, Luis Miguel lanza su álbum 20 años, que consolidó su transición definitiva de ídolo juvenil a máxima estrella de la música latina. En el 94, México ingresa formalmente a la OCDE, la Organización para la Cooperación y el Desarrollo Económico. Y en el 98, un 18 de mayo, en la demanda judicial de Estados Unidos contra Microsoft, el Departamento de Justicia procede a la causa del monopolio contra la empresa Microsoft de Bill Gates. En el 99, los Backstreet Boys publican Millennium, su tercer álbum, uno de los más vendidos de la historia y el más exitoso de su carrera. Y en el 2025, el año pasado, un 18 de mayo, en la Ciudad del Vaticano, se hace la misa de inauguración papal del nuevo Papa León XIV, hoy en funciones. Nacimientos: un 18 de mayo, Pierre Balmain, diseñador de modas. También Juan Pablo II, Michael Cretu, Adamari López, Elisha Wilkins. Y dentro de los fallecimientos, Elizabeth Montgomery y Chris Cornell. Señoras, señores, yo soy Jesse. Son las 6:18. Esta es una rola del Buki, Tu Cárcel.

0: 6 de la mañana, 29 minutos. Tercera palabra siempre. Tercera palabra es siempre. Vamos rápidamente a un corte comercial. Te recuerdo que tienes que mandar la frase completa al 5579-1953.
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2: Comer fresas una o dos veces por semana retrasa la pérdida de memoria y conserva la agudeza mental.
3: 6:37, son las 6:37 minutos, o faltan 23 para que sean las 7. Hoy es 18 de mayo, que no se te haga tarde. La cuarta palabra es mi. La cuarta palabra es mi. Expreso, Sabrina Carpenter, aquí en XFM.

0: 6:47. La quinta palabra es con. Quinta palabra es con. Vamos con las estrellas del fútbol porque se acerca la competición universal, señoras y señores. Sí, porque ni modo que es universal, es el universo. Ahora va a resultar que hay marcianos que juegan fucho. No. Es la competición universal. Señoras y señores, vámonos.
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2: Reconocido como una gran estrella del fútbol, delantero nato que desequilibra a cualquier defensa, en ocasiones controversial y en otras relajado. Él es Carlos Vela.
3: Apareció Vela y ríe, la llena ríe, y cómo no.
4: Unbelievable by Carlos Vela.
5: ¡Qué jugada de Carlitos Vela! ¡Viene el tercero! ¡Carlitos! ¡Carlos!
6: Carlos Vela's amazing season.
2: Quintana Roo lo vio nacer un primero de marzo de 1989 y desde pequeño entrenó en equipos de su localidad y en 2003 decidió presentar pruebas para ser parte del Club Deportivo Guadalajara, con el cual no pudo debutar con el primer equipo.
7: Ahí fue donde empecé, donde me enseñó casi todo.
2: Formó parte de la selección mexicana sub-17 del 2005, con quienes se coronó campeón y también fue goleador del torneo. Con ello, Carlos Vela se mudó a vivir a Londres para unirse al Arsenal. Su traspaso se cerró y a la increíble edad de 16 años ya era parte del equipo inglés, teniendo como compañeros a Thierry Henry y a Cesc Fàbregas.
8: La verdad, estoy muy contento de que a mis 17 años puedo decir que jugué y entrené con jugadores de Thierry Henry, de Fidel, de todos.
2: En 2007, el joven mexicano debutó oficialmente con el club Gunners y no tardaría en ser transferido al club Unión Deportivo Salamanca de la segunda división de España, donde anotó 5 goles en 31 partidos. Más tarde fue prestado a los Osasuna de la primera división.
8: Al principio es muy difícil tomar esa decisión porque tienes que dejar tu país, tus amigos, toda la gente que siempre has convivido.
2: Al año siguiente, en 2008, regresaría al Arsenal como sustituto de Robin Van Persie. A partir de este momento, la prensa europea comenzaría a exaltar el juego e inteligencia del jugador mexicano.
9: Lovely control from Vela. He's away. Oh, that is fantastic.
2: Durante los siguientes años, Carlos Vela explotaría todo su talento y potencial marcando goles con gran definición y precisión. Entre sus logros se encuentra el botín de oro de la Copa Mundial Sub-17, jugador del año de la Real Sociedad y jugador del mes con la Liga BBVA. Con la selección mexicana ha anotado 19 goles.
10: Levanta la cabeza, la deja con Vela, está el segundo, llega Vela, el disparo.
2: En 2013, Carlos Vela obtuvo un récord curioso, siendo el jugador que más faltas recibió en la temporada con un total de 130. Junto con Hugo Sánchez, son considerados los mexicanos en anotar más goles en un juego con un equipo europeo. 4 goles de Vela, 5 de Hugo Sánchez.
11: Vela contra Joe Vela.
2: Con la selección mexicana jugó 72 partidos, anotando 19 goles y participó en 2 copas mundialistas.
12: Doblete para Carlos Vela ante el Sporting Braga de Portugal.
13: Carlos Vela honors a substitute, latching on to Sammy Nasri's excellent through ball.
10: ¡Llega Vela!
2: Jugador con grandes facultades, calculador, y que ha dejado una huella imborrable dentro del fútbol internacional. Él es Carlos Vela. 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

0: mañana de lunes. Vamos con la sexta y última palabra. Es la sexta y última palabra y dice inicia. Inicia, así que manda ya, manda la frase 55-79-19-59-30. Si eres el primero en mandarla de manera correcta, boletos dobles para Rayleigh, para Juntos, donde está Jorge Medina y Josie Cuen, y también para el café concierto que tenemos aquí con la Gusana Ciega. Voy a un corte, regreso con Gil Gilillo.
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1: Jonas Brothers continúa arrasando con su gira por Latinoamérica, conquistando el Festival Tecate Emblema en una presentación histórica en la CDMX. Con jerseys de México y varios hits, desataron la locura interactuando con sus fans y demostrando que su unión familiar es el alma de su vibrante y emotivo show en México. Aunque aún sigue siendo tema de polémica en redes, Joe Jonas, luego del momento que protagonizó durante sus conciertos en Chile, dividiendo opiniones a limpiarse las manos después de saludar a sus fans. Después de que los fans soportaron una fuerte lluvia, Cazoo brilló en el Tecate Emblema con su latinaje, donde mostró a miles de fans una mezcla de romanticismo y trap. La Argentina inició su show con La Cueva para aquellos que tuvieran el corazón lastimado, comentando que estaba ahí presente para mostrarles un poquito de su cultura, seguido por un Viva México. Aunque la presentación de Cazoo sufrió algunos problemas técnicos, continuó con su show, sorprendiendo con una batucada al ritmo de la cumbia con temas icónicos de Selena. Royce Tomlinson hizo bailar a las Directioners en el Tecate Emblema 2026 con canciones como Lemonade, On Fire y muchas más. El ex One Direction volvió a cautivar a las fans mexicanas del grupo inglés cuando sorpresivamente interpretó el éxito Nightshades de la desaparecida boy band. Louis Tomlinson, quien apareció con un conjunto deportivo y lentes negros y pese a las fallas técnicas que hicieron que se cortara su show en el festival, provocó los alaridos y lágrimas de sus miles de seguidoras luego de casi 2 años desde su última visita a México.
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0: ¡Ay, es lunes! ¡Lunes que te quiero, lunes! Y aparece en escena Gilgilillo, Gilgilillo, Gilgilín. El tan pequeño de oro, le dicen ahora. El tan pequeño de oro, le dicen ahora. Sí, señor. El hombre que representa dignamente en el mundo a la torta de la barba. El querido Gilgilillo. ¿Cómo estás, Miguel? Quiero saludarte. Gracias por estar acá. ¿Qué nos cuentas?
1: ¿Cómo estás, Jessy? Buenos días a todos. No, Paquito Ánimas. Paquito Ánimas es el, también es diplomático, Andrea Salazar, el Topo, también son, son representantes dignos de Tampico. De hecho, ellos son de allá, yo nomás voy, yo iba pasando. 7:18 a.m, hoy 18 de mayo, mi querido Jessy. La semana pasada se dio a conocer una noticia que prácticamente nos tiene, nos ha quitado la carga de profesional de encima, mi Jessy. Podemos estar completamente tranquilos, dispuestos y la verdad es que ya en paz, porque la industria del entretenimiento está tomando un camino diferente, mi Jessy. Ya hay algo completamente diferente en el espectro musical y se trata de un nuevo sello disquero, una nueva empresa del entretenimiento que seguramente va a cambiar. Bueno, las grandes empresas como Sony, como Universal, ya están temblando, mi Jessy, porque a partir de ya, Carlos Rivera acaba de sacar su sello que se llama CR Music. No, hombre, pues ya estamos hechos, ya queríamos milagros. Ahí está uno divino que va a cambiar seguramente el rumbo de la música en todo el en todo el mundo, en todas las galaxias. Y desde acá un abrazo muy fuerte a mi querido Carlos, que qué bueno que está pues echando a volar un sueño, ¿no? Esto que se llama CR Music. Va de la mano de Jorge Juárez. No todo puede ser bueno en esta vida, pero bueno, pues ellos han hecho una alianza aparentemente muy intensa desde hace 11 años. Y bueno, pues desde acá le deseamos la mejor de las suertes a mi querido Charlie, que pues está emprendiendo este negocio, independientemente de haber ya comprado todo Tlaxcala, que prácticamente pues es todo de él, todo es terreno de Carlos Rivera. Digo, no es Colima, es Tlaxcala. Un abrazo muy fuerte, pero estamos hablando de una región importantísima. Santana Chautempan, por ejemplo, tiene suéteres y tiene cosas maravillosas. Y entonces, desde acá le mandamos un abrazo muy fuerte a mi querido Carlos, que ya está echando a volar este sueño que tenía. Pues prácticamente estará haciendo, entiendo, algunos negocios con la música. Qué bueno que lo hace, qué bueno que está emprendiendo. Ojalá le pague bien a su gente, a sus músicos, porque como tiene rotación con sus músicos, ¿no? Entonces, unos días están, otros no, porque dicen que es muy especial. Y ojalá y a Charlie no le salga un artista con las mismas exigencias que puede tener él, porque sí saben que pide, ¿cómo se llama? Jamón ibérico, jamón serrano, para que sus presentaciones, que porque con eso la voz le sale más. ¡Oh! Nosotros que comemos puros patecitos de esta marca, así de estos chiquitos, no nos sale la voz como mi querido Carlos, pero bueno, al final está emprendiendo, todos los sueños se alcanzan. Esto era algo que él había visualizado desde hace muchos años, prácticamente desde que empezaba a mantener independencia al 100% de todo. Y bueno, pues ojalá y le vaya muy bien a querido Carlos Rivera, que salga adelante con este sueño. No es lo mismo cobrar a la quincena que pensar en los pagos a la quincena, ¿no? Porque toda la estructura de una empresa pues debe tener justamente contemplado muchísimos gastos, ¿no? Y es una generación de empleos que seguramente de la mano de Jorge Juárez lo hará muy bien, porque si algo sabe hacer Jorge es administrar. Y bueno, pues desde acá la mejor de las suertes a mi querido Carlos Rivera, que empieza un nuevo sueño de la mano de su socio Jorge Juárez, con quien durante mucho tiempo ha trabajado en Westwood, y este sueño se llama CR Music. Vamos a ver qué sorpresa nos tiene. Este tipo de noticias son buenas porque al final lo único que hacen es activar una industria del entretenimiento que necesita justamente eso, gente que quiera arriesgarse, que quiera empujarle, que quiera sacar adelante a nuestro país, pero que también quiera descubrir nuevos talentos y que quiera arraigar con su música nuevos mercados. Entonces yo creo que tiene muchas expectativas el hecho de que Miguel Carlos se lance como empresario. Algunos les va muy bien, otros en este tema de prueba y error también empiezan a batallar, pero bueno, de la mano del socio que tiene Jorge Juárez, yo creo que pueden hacer cosas maravillosas, mi querido Jessy. Y por eso, por hoy y por el triunfo de los Pumas, un abrazo, mi Ponchito, y a toda la afición, ya podemos dormir tranquilos. Por lo que respecta, a partir de las 7:22, ¿no? Los que todavía estén dormiditos. Pero ya podemos estar tranquilos, mi Jesse. Y en la segunda, pues ya te contaré todo acerca de un zafarrancho que hubo el fin de semana en donde se involucró a la queridísima Verónica.

0: 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Voy a un corte comercial, regresando Alfonso, regresando Arturo, regresando Vera, regresando Prendes, el hombre de la final. Pero ya nos dirá por qué. ¡Ay, papel!
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0: mañana con 48 minutos. 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Señoras, señores, el triunfador, el hombre que trae la antorcha de CU aquí en la cabina. Más puma que el rector, más puma que la rebel, más puma que Efraín. Poncho Veraprendes.
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0: Paren.
1: ¿Qué pasó?
0: Paren. Creo que hoy Ponchito debe dirigir un Goya entre todos nosotros como merecimiento a esa gran final. Rockero, ¿estás de acuerdo? ¿Tú eres de, le vas a las Chivas? ¿Le vas a las Chivas? Atlistas, aquí todos unidos en un gracias. Goya que dirija Ponchito a todos nosotros por ese de triunfo universitario que los puso en la final. Así que, Ponchito,
1: a ¡una, dos, tres! ¡Goya! ¡Goya!

0: qué bonita bien, oportunidad, Mille.
1: Ahí está, Pochito, ay, más que merecido el triunfo de ayer.
0: Dramático, en serio. Felicidades a la afición, felicidades a los jugadores, a Efra. Qué dramático esto, Luis. Yo ya.
1: Oye, fíjate ya no que sé en qué televisión con... tuvo momentos parcos el partido, ¿eh? O sea, en televisión, o sea, un vato que no le va ni a Pumas ni a Pachuca, estaba con la familia y viendo el juego. Es que el Pachuca salió a jugar rarísimo, ¿verdad?
0: Sí, a ver.
1: Mira, el Puma pudo haberle metido dos.
0: En el primer tiempo.
1: Dos.
0: La verdad es que Pumas tuvo, sí.
1: Sí, no.
0: Una, o sea, de Morales, de la Pantera Morales, que solo le echa arriba. Y luego unas de Angulo que no se entra bien. La verdad es que sí, el primer tiempo fue muy de Pumas. El segundo me parece que arranca igual, Pumas proponiendo.
1: Pero no entiendo cómo Solari pretende echar el camión atrás 90 minutos.
0: Pues sí, digo,
1: le anotan y se acabó el partido. O sea, era imposible que lo que faltaba, el Pachuca pudiera hacer algo.
0: Y estuvo
1: a nada.
0: Hubo unas llegadas, sobre todo una de Rondón que echa por arriba. Le achica bien Keylor, pero fue una falla grave. Sí, a ver, yo creo que también tiene que ver, Jesse, amigos, que a final de cuentas, Pumas fue muy ofensivo, ¿no? Y sí, el Pachuca fue conservador.
1: Muy conservador.
0: Cuando anota el gol, obviamente se va con todo Pachuca. Y pues Pumas no es tanto que se ha echado atrás, creo yo, sino que lo echaron atrás. ¿Por qué? Por el ímpetu de que tenían que anotar un gol, ¿no? Se invirtieron los papeles. Sí, muchísimo sufrimiento. Este Jordan Carrillo, qué bien está jugando. La trae, la verdad.
1: Un gol ese de chavo, qué cosa, sí. O sea, no lo van a llamar a la selección.
0: Está en la prelista.
1: No, hombre, es que jugó ayer, la bordó, ¿eh?
0: Por nota. No, a ver.
1: Hombre, qué morro. Es de Santos aparte, ¿verdad?
0: Es de Santos, sí. Trae una confianza, el chavo espectacular, las intenta todas, es descarado, se echa muy buenos regates. Y el gol, un tiro libre que pega en el poste y se mete. A mí me parece que fue un golazo. Otros dicen que se la comió el portero. Que fue error de este Moreno. A mí me parece que fue un buen disparo.
1: No,
0: además,
1: no, a ver, fue un gol.
0: Es que sabes que iba con mucha potencia.
1: Y pega en el poste justo en el lugar dentro del poste donde se iba a meter.
0: Sí, para mí fue muy buen gol. A ver, el hecho de que Moreno no se haya movido, que nada más la haya visto, creo que eso podría inclinar un poquito las opiniones a pensar de que fue error del arquero de Pachuca. Para mí me pareció un golazo y de ver así al final fue espectacular el drama, ¿no? La tuvo Pachuca, que es un gran equipo Pachuca, la verdad.
1: No, claro.
0: Qué temporadón se aventó, temporadón en serio. Y bueno, pues Pumas llega a la final del fútbol mexicano, lo cual, pues digo, para muchos estamos muy, muy contentos, obviamente. Si quieres, ya en la segunda platicamos del otro juego, pero bueno, a ver, no se sabe dónde se va a jugar la final.
1: Sí, ¿qué tal?
0: O sea, obviamente el domingo va a ser en Ciudad Universitaria, me imagino que va a ser a las 7 de la noche.
1: Oye, un pajarito ayer en la noche,
0: ajá,
1: me dijo que aquí en Ciudad de los Deportes. Pajarito. Ver,
0: es que.
1: Pero ese pinche pajarito luego andaba distraído, pero no, eso me dijo.
0: No, es lo que está procurando el Cruz Azul, es lo que quiere Cruz Azul, están buscando cómo hacerlo. Pero no se ha confirmado nada, hoy se tendrá que decir, será el jueves, y bueno, hay dos opciones, o Puebla o el Ciudad de los Deportes. Se dice que hay un contrato, ¿no?, con la directiva de Puebla, pero vaya, si hay un contrato, pues pagas la multa o lo que sea. Yo creo que Cruz Azul, digo, por el bien del Cruz Azul, creo que tendría que jugar en el Ciudad de los Deportes.
1: Oye, y fíjate, nunca se ha jugado, bueno, se han jugado finales, pero nunca ha sido campeón nadie en el Ciudad de los Deportes, qué raro, ¿va?
0: Sí, porque
1: no sé si el Atlante algún tiempo.
0: No, el último campeonato fue en el Azteca, y luego cuando le gana hace muchos años contra León, fue la vuelta en León, y ahí es donde se proclama campeón el equipo del Cruz Azul. Pero sí, ahí no se han proclamado campeones, y pues la verdad es una final con dos equipos de muchísima afición, hay buena rivalidad, va a estar calientito, y bueno, pues a rezar para conseguir boletos, que eso es conseguir boletos es una cosa de locos.
1: A ver, la final es en CU, ¿no?
0: Eso sí, ya, seguro. Será
1: ahí
0: el domingo, yo espero que a las 7 de la noche. Se los puedo casi confirmar que será esta noche.
1: Estarás ahí.
0: Sí,
1: Arturo Vera Prendes.
0: Sí, no, ahí sí, a ver.
1: Ayer yo no me di cuenta, o sea, por alguna razón, no, es que no sé si lo pasó Azteca o no. Yo solo lo vi en Televisa.
0: No, sí lo pasaron los dos, ¿no?
1: Es que, pero no me di cuenta, o sea.
0: Sí, fueron los dos. Ah, lo pusiste ahí con.
1: Lo puse. Pero fíjate lo chistoso que es escuchar, más bien ver una semifinal de Pumas en Televisa. Y lo chistoso que va a ser ver una final de Pumas en Televisa, narrada por un americanista de cepa, como es Vaca.
0: Ah, pues sí. Ahora, yo me imagino, tampoco se ha confirmado esto, Jessy.
1: O sea, va a ser muy chistoso.
0: Yo creo que lo van a pasar los dos.
1: Es,
0: americanista
1: de cepa. Bueno, no, de llanto.
0: Sí, sí, sí.
1: De llanto,
0: sí.
1: De llorar.
0: Sí.
1: Ayer, la neta, cuando cantaba lo de Pumas, pues poco le creían los aficionados Pumas que estaban en mi familia, ¿no?
0: Sí, estaba fingiendo.
1: No, pues es que a un americanista.
0: Sí, como lo es.
1: Como lo es Vaca.
0: Que la verdad, digo, Martino es un grandísimo narrador, la verdad, pero a mí me parece que Vaca está haciendo un gran trabajo.
1: No, eso es aparte. No, y yo no digo que lo haga mal, yo no. Solamente digo que es muy chistoso.
0: Sí, es difícil.
1: Que un americanista, que tú sabes que lo has visto llorar por el América.
0: Sí, que cante los goles de Pumas.
1: No, y que quiera vender a la afición y el Pumas.
0: Sí.
1: Yo no digo que lo haga bien o mal, simplemente digo, es muy raro.
0: Yo quiero pensar, y casi lo firmaría también, que va por las dos televisoras.
1: Yo soy Martinolista.
0: Eso. Sí, la verdad es que lo hace muy bien. ¿Y sabes qué tiene ahí de extra TV Azteca? Que tiene a Jorge Campos.
1: Iwasaki.
0: Que Jorge Campos, al final de cuentas, sí es pues espuma de corazón, ¿no? Eso es el sentido de Campitos. Y bueno, está Luis García, pues que Luis García jugó en los dos equipos. O sea, bueno, jugó también con el rival, con las Águilas. Pero sí, Luis también es Puma. Pues bueno, está. Hoy se dirá yo creo que sí va a ser en el Ciudad de los Deportes. Insisto, y creo que la grandísima mayoría de los cruzazulinos, por decir todos, quieren que juegue ahí su equipo. Ahí es donde son locales, en realidad.
1: Sí, oye, y el partido, no quitemos de la mesa el partido de Chivas Cruz Azul.
0: No.
1: La Chiva jugó bien también.
0: No, a ver,
1: La Chiva jugó bien.
0: Y la verdad, qué gran temporada perdió, de Chivas.
1: Y soy anti-Chiva, pero perdió con la frente en alto.
0: No, o sea, a ver.
1: Bien, la Chiva.
0: Grandísima temporada de Chivas. Tenemos que ir al terreno porque pues, es innecesario. Bueno, más bien, o sea, no podemos no decir que Chivas, sin muchos titulares, ¿no? Que se fue a la selección, le plantó cara en serio al Cruz Azul y estuvo muy, muy cerca de llegar a la gran final del fútbol mexicano. Hoy se veía un ambientazo en el.
1: Lo dije.
0: En el Jalisco, lo cantaste muy bien.
1: Sí, claro.
0: Yo que lo estaba viendo, sí, lo vi por la televisión, me sentí como en un viaje en el tiempo y me acordé de esas Chivas cuando eran ahí locales, no hace tantos años.
1: Y te digo una cosa, no hubiera sido lo mismo en el Akron.
0: No, de acuerdo.
1: Por el sabor del
0: sí, no,
1: lo añejo del estadio,
0: cara. No, y había muy poca gente de Cruz Azul, ahí sí era completamente rojiblanco.
1: Sí, sí, sí, sí.
0: Oye, y de veras sí también, bueno, yo sí quiero destacar lo de Cruz Azul, qué victoria sacó, ¿no? Como visitante, llegaban como víctimas, y la verdad, con muchos tamaños, con cierta polémica arbitral, por ahí se habla de, sobre todo, una mano que le pega ahí a, o sea, que pudieron haber marcado penal a favor de Chivas, polémica. Yo creo que estuvo bien el arbitraje, para mí ese no era penal, pero bueno, pues de veras, qué gran temporada de Chivas. Y lo de Joel Wiki, ¿no? Es increíble, tiene 13 años, Jesse, amigos, que no se da una final entre dos técnicos mexicanos. La última fue precisamente con Cruz Azul, cuando jugó contra las Águilas, Memo Vázquez por la Máquina y el Piojo Herrera por él, por las Águilas. 13 años, o sea, dos. Digo, lo de Wiki Lava fue medio de rebote.
1: Sí, no, y el vato no llegó al equipo.
0: No, llegó de interino, ver, ¿no? Sí, se supone que está de interino. No, muy bien. A ver, no se ha metido en problemas. Wiki pues, le dice a sus jugadores, jueguen como saben, porque tiene un gran plantel el Cruz Azul. Y pues iba a ser una semana muy, muy intensa, Villa.
1: Oye, ¿quién gana, Verita?
0: No, pues digo que Pumas.
1: Pumas, ¿ah?
0: Pero la verdad, o sea, sí lo tengo que decir, es. Me parece que el plantel de Cruz Azul es mejor, sinceramente.
1: No, tiene un equipazo.
0: Tiene un equipazo, o sea, es un plantel con muchas estrellas.
1: ¿Cuándo tiene que decir el Cruz Azul dónde juega hoy?
0: Tiene, ¿no?, que decirse hoy.
1: Hoy.
0: Ahora, son de las cosas del fútbol mexicano, y sí, también, a ver. No sabemos dónde se va a jugar la final.
1: Sí.
0: ¿Qué se hizo? La neta sí es una cosa que llama la atención. Pero bueno, pues a disfrutar. Por ahí hay un amigo cruzazulino al que estimo mucho, el gran Paquito. Y pues le deseo mucho, mucho éxito. Y a toda la afición de uno y del otro, mucha suerte para conseguir boletos. Porque conseguir boletos
1: ya... ¿Tú ya los tienes, los tuyos?
0: No.
1: No, no, muy mal.
0: No, o sea, no, no,
1: muy
0: no
1: mal del
0: tengo,
1: equipo universitario.
0: No.
1: O sea, ¿cómo me dejan fuera? Señor rector, señor. O sea, ¿cómo me dejan fuera? A ver, que él va a todos los partidos de Pumas.
0: Sí, sí, a todos, a todos.
1: A ver, es que no pueden hacer eso. Ponchito no, va gracias. A todos los partidos de Pumas.
0: Sí, bueno, a ver.
1: Todos. ¿Los de local? ¿Los de local?
0: Todos, sí.
1: No, a todos.
0: Sí, no falto a ninguno. Pero bueno, todos estamos en las mismas, porque hay muchos aficionados que en las mismas condiciones que yo. Y a rezarle porque se hace la preventa, será mañana, por un banco que patrocina a los Pumas, pero se cae el servicio. Digo, la verdad es que en los dos encuentros de liguilla anteriores contra las Águilas y contra Pachuca, se cayó y se echó a perder. Y luego cuando sale la venta ya para todos, es una locura, o sea, te metes ahí y ¡pum! Ya no hay boletos, o sea, te echan una fila virtual. Así que pues suerte para todos y creo que los dos juegos van a tener un ambientazo. Ojalá de ver así sea en el Ciudad de los Deportes por el Cruz Azul.
1: Sí, hombre, sería muy bueno. Va a ser una gran final del fútbol mexicano. Vamos a tener buen fútbol. Y Verita, hay que conseguir boletos para ver.
0: Voy a ver cómo le hago. No, mira, yo creo que sí los voy a conseguir, o sea, pero
1: ¿en taquilla?
0: Por una venta y que nos dan a ciertos aficionados que hemos tenido ahí, pero no está nada garantizado. Sí está complicado, pero no, a ver, de que voy a estar ahí. No sé qué haga.
1: Sí, señores, sería injusto que no celebre, no, si que no de la que, vuelta olímpica.
0: Si me entero que Paquito consigue boletos para CU, lo madreo y me llevo sus boletos.
1: Paquito consigue boletos para CU.
0: Lo golpeo y me llevo sus boletos.
1: Vámonos, nos escuchamos en la segunda.
0: Va que va.
1: Mi querido Ponchito, Veraprende, son las 8:02 de este lunes 18 de mayo. 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Señoras, señores, Jürgen el Goyo, en la segunda, casi terminando este programa.
0: Aquí estaremos.
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4: 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Karol G se convirtió en la primera artista en ganar el premio Grammy 2024 a Mejor Álbum de Música Urbana por Mañana Será Bonito.

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4: El tamaño de un asteroide que podría acabar con una ciudad si la golpeara directamente es de 40 metros.
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0: mañana, ¿cuál 6? Las 8 de la mañana, perdón, es que después de este fin de semana lleno de fútbol, como que llega uno aquí, 8 de la mañana con 17 minutos. 8 de la mañana con 17 minutos, es lunes 18 de mayo del año 2026. 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Bien, está Alberto en la línea. Hola, mi querido Alberto, ¿cómo estás?
1: Hola, Jessy, buenos días.
0: Buenos días.
1: Estoy muy emocionado de hablar contigo.
0: No, hombre, yo más, mi querido Alberto, más y contento y feliz. Cuéntame algo, ¿por dónde vives?
1: Colonia Tránsito, Alcaldía Cuauhtémoc.
0: Ok, Colonia Tránsito, Alcaldía Cuauhtémoc. Muy bien, ¿a qué te dedicas, Alberto?
1: Contador.
0: ¿Qué cuentas?
1: Números.
0: Muy bien. Oye, qué bueno, mi querido Alberto, estás por ganarte boletos para Rail, para Juntos y para el café concierto que es esta semana. Así que con La Gusana Ciega, cuéntame algo, dame la frase.
1: Mi semana inicia siempre con Jessy.
0: ¡Ah, muy bien! Rayleigh, 27 de mayo, Juntos, va a estar en septiembre en el Auditorio Nacional y te vienes al Café Concierto el 21 de mayo, que es el jueves, ¿verdad? Vamos a estar en el Teatro María Teresa Montoya, así que acá te esperamos, ¿ok?
1: Muchísimas gracias, Jessy.
0: No, hombre, gracias a ti, gracias por estar
1: contigo.
0: Igual, hermano, te deseo lo mejor, una gran semana y que lo que cuentes sea para bien de ti, de tus clientes y de todos.
1: Muchísimas gracias.
0: Lo mejor de lo mejor.
1: Buena semana.
0: Igual, buena semana. Vamos con Sexo, Mónica Mandujano.
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0: Mandujano. Mira la escandalera que provocas, Mónica, por estar acá con nosotros.
1: Ay, se siente bien bonito las porras que echan también.
0: Sí, claro, es que para que se prendan y lleguen aquí con lo mejor de su experiencia, de su sabiduría, de su conocimiento, en tu caso, en torno al sexo.
1: Sí.
0: Oye, y hoy vamos a hablar de algo que son las pastillas para el sexo.
1: Sí.
0: Lo que nadie te ha contado.
1: Sí, lo que pasa es que hay tantos mitos, tanto desconocimiento y nada más.
0: ¿Hay muchas pastillas para el sexo?
1: Sí, más de las que uno pensaría.
0: ¿Sí?
1: Sí, sí, sí, porque están las médicas. Ajá. Luego están las que te venden en sex shops y cosas así, que te prometen el cielo, a la luna y las estrellas. Ajá. Y luego los suplementos de vitaminas y cosas así.
0: Ok, entonces, ¿por dónde empezamos?
1: A ver, empezamos por el famosísimo Viagra, que okay. Es Viagra Cialis, que es sildenafil, básicamente. Okay. Ese, les tengo que decir, por favor, que se lo graben, no te da deseo sexual. Solo ayuda a la circulación sanguínea, es decir, a que el pene o el clítoris se erecten, entonces puedas tener relaciones con más sensación.
0: Ok.
1: Básicamente. Pero yo tengo mucha gente que llega a consulta diciendo, es que me tomé Viagra y no tuve más deseo sexual, pero me dolieron las orejas, o me dolió la cabeza y sentía que la cabeza me palpitaba. Pues sí, porque es para circulación sanguínea.
0: Ok.
1: Eso está muy interesante.
0: Entonces, a ver, ¿tú recomiendas o no recomiendas las pastillas estas de sí, Viagra, sí. Cialis, y todo esto?
1: Yo recomiendo que vayas al urólogo si las necesitas, solo si hay una disfunción eréctil por una cuestión médica. Es decir, si tienes mala circulación sanguínea, si ya pasaron varios años y entre más crecemos, pues nuestras venas no son lo que solían ser, ¿verdad? Y en el pene están las venas más chiquitas que hay. Bueno, en el pene y en el clítoris están las venas más chiquitas que hay, y el pene y el clítoris funcionan llenándose de sangre. Entonces, si esas venitas no están a punto, pues obviamente les va a costar más trabajo. Entonces, si es por la edad, si es por una cuestión como diabetes, siempre y cuando haya supervisión médica, si hay de verdad una disfunción donde sí hay excitación, pero a lo mejor la fuerza no es la que uno quiere, sí las recomiendo. Pero si no, la verdad es que no sirven mucho.
0: No sirve de gran cosa.
1: No, puedes tener una erección, pero puedes no tener deseo sexual, o si es psicológico, con todo y Viagra. Es más, yo tenía... Me dio una época de recibir muchas personitas que se tenían que inyectar el pene una hora antes de la relación sexual.
0: De plano.
1: Y no les funcionaba porque era algo psicológico. O sea, les funcionó las primeras veces porque obviamente el cuerpo dice, novedad, vamos a reaccionar.
0: Ajá, vamos a probar.
1: Pero después del mes, aparte de que eran carísimas y yo no tengo pene, pero eso de inyectarse el pene no suena muy atractivo, la
0: verdad. Porque ya te verías muy rara.
1: Sí, ¿verdad?
0: Ya desde que te veo, Dios de mi vida. ¿Qué se hizo, Moni?
1: Sí, cambié, cambié.
0: Entonces, okay. ¿No la recomiendas?
1: Para casos específicos, nada más. Sí, okay. Sí, sí. Después está, vamos a ver, todo esto es sildenafil.
0: Sí, entonces esas son para la circulación sanguínea, ¿no? Uh-huh. Luego, ¿cuáles otras vendrían?
1: Luego hay antidepresivos, porque si estamos deprimidos, hay

0: y cosas así. A ver, estoy medio ciega.
1: Sí, pérdenle unos lentes. Ah, mira, aquí hay unos lentes. Moni, te los
0: ¿Cuánto?
1: El 2.5.
0: Ay, mira.
1: Sí. Están muy joven tú para esa.
0: No, es que yo desde que tengo 3 años uso lentes, ¿tú crees? No, me mareo. Pero ver, traigo de contacto.
1: Ah, ok. Pero... es que serían lentes sobre lente.
0: Sí, sería lente sobre. Y voy a estar así, toda mareada. Sí. Pero, a ver, está la fibanserina.
1: Que están más bajitos esos.
0: A ver, vamos a ver. Ya prometo traerme mis lentes a la próxima. Ah, mira, sí. Qué bonito. Y luego ya están las hormonas. Las hormonas es la testosterona. La testosterona, hombres y mujeres la tenemos. Ay, se ven las lucecitas. Perdón, la distracción el día de hoy. La testosterona, hombres y mujeres lo tenemos, pero la testosterona es la hormona del deseo. Si la tenemos bajita por cualquier cosa, el deseo se va. Entonces, la testosterona, obviamente con un endocrinólogo, puede ayudar muchísimo. Y, por ejemplo, en personas que lactaron o en personas que están en perimenopausia o en menopausia, los estrógenos ayudan mucho, pero eso sería con un ginecourólogo. Y es untado porque realmente lo que vemos como deseo se compone de varias cosas. Entonces, una cosa es que se te pare o que lubriques, y otra cosa es que le traigas ganas a tener algo de excitación sexual. Si no tienes excitación sexual, o estás como con mucho estrés o tienes depresión, entonces ve a terapia. Pero a veces es una cuestión de falta de hormonas, entonces que te vea un médico, que te diga tienes testosterona o no. Y después ya nos vamos a las cosas como mucho más hippies, digámoslo así, que es el ginseng, la L-arginina, la maca. Hay una que me encanta el nombre porque se llama hierba de la cabra cachonda.
1: ¿Hierba de la cabra cachonda?
0: Me encanta el nombre.
1: Ok.
0: Me encanta el nombre, me parece la cosa más chistosa de la
1: ¿Cómo
0: vida.
1: ¿Cómo será la imagen de una cabra cachonda? ¿Pueden pedírsela al chat GPT, por favor, si fueran tan amables?
0: Sí, que la suban, por favor, sí, aquí. Sí. Cierta imagen aquí. Pero sí, ese nombre me encanta, realmente es porque un monje chino estaba cultivando esa hierba por otras razones medicinales, porque sí ayuda mucho a la circulación sanguínea. De nuevo, circulación sanguínea, y las cabras que se lo comían se ponían muy cachondas, entonces agarró ese nombre y literal en
1: ¿Y ese para qué sirve?
0: Ese ayuda muchísimo con la circulación sanguínea, ayuda muchísimo a inhibir esta parte como de ansiedad para el deseo sexual. Entonces sí te da un poquito de boost. La verdad es que yo creo que la maca, por ejemplo, te da mucho más boost, y si quieren les tengo una receta de cocina para tener un poquito más de deseo sexual. Anoten la receta, me encanta esta receta. De hecho, les he dicho un programa de cocina, oigan, invítanme, vamos a hacerla. Pero a ver, agarran una licuadora, Thermomix, lo que ustedes quieran, depende de su presupuesto, y le ponen sandía, jengibre, ahorita les explico por qué cada una de las cosas, lo prometo, canela, maca, si eres persona con pene, maca negra, si eres persona con vulva, maca roja, y un poquito de L-arginina en polvo.
1: Ok, ¿y eso para qué sirve?
0: Ok.
1: O sea, la bates o la cosa. O sea,
0: no, la licúas y te la tomas.
1: Ah, como un licuado. Desayuno, a ver, entonces échate otra vez la receta. Sí, es que sí, fuiste muy rápido.
0: A ver. Vamos a decirlo con proporciones. Una taza grande de sandía.
1: De sandía.
0: Ajá.
1: Le a echas... mí me inflama la sandía, no importa.
0: Tómate, ¿cómo se llaman estos? Enzimas digestivas.
1: Ok, bueno, entonces a ver,
0: pero si te inflama la sandía, por ejemplo, le puedes echar semillas de papaya o le puedes echar tantita piña, y ayuda mucho a digerir y no te va a inflamar tanto, te lo juro.
1: Ok, entonces a ver, échale.
0: A ver, una tacita de sandía.
1: ¿De sandía?
0: Jengibre, un cachito.
1: Cachitito,
0: como jengibre. Medio dedo de.
1: Sí, de jengibre.
0: De medio dedo pulgar de jengibre. Canela, como una ramita o una cucharadita en polvo. Una cucharadita chiquita de L-arginina. Si tienes presión baja, no le agregues este. Y lo licuas. Obviamente con agua, agua de coco, leche, lo que se te antoje. Yo no creo que sandía con leche quede, pero bueno, el leche de coco, lo que. Sus preferencias, lo licúan y se lo toman en la mañana. Esto, la sandía lo que hace es que ayuda mucho a la circulación sanguínea, pero ayuda mucho a limpiar la sangre de las venas chiquititas. Entonces, eso ayuda a la erección. Lee el jengibre y la canela.
1: Pues, mándenselo a hacer de uno.
0: Sí, así de.
1: Oye, cuéntame una cosa.
0: Para todos.
1: ¿Y si te lo has tomado?
0: Sí, sí, es muy bueno, porque da energía, ayuda a la circulación, ayuda como, por ejemplo...

0: por ejemplo, al hombre le ayuda a la erección, ¿y a la mujer?
1: A la mujer, lo que pasa es que el clítoris también se erecta, ¿sabías?
0: Ah, no, no sabía, pero digo, sí, sí sabía, pues, pero...
1: Sí, pero no sabía, como no que no
0: con
1: lo
0: este,
1: tenía
0: con este, ¿vamos? Exactamente.
1: Ajá, sí, se erecta, entonces...
0: Oye, ¿sabes de hierbas, Moni?
1: Sí, sí, sí, me encantan, porque uno que tiene muchos achaques, pues tiene que buscar por dónde. Ajá. Buscar otras cosas, pero sí, ayuda mucho a la circulación sanguínea y lo que más, o sea, cuando hay una erección o cuando sientes como esta parte como la vulva muy hinchadita. Ajá. O los testículos muy hinchaditos, es que se está dando la circulación ahí, entonces la sangre es súper buena. El jengibre ayuda mucho al sistema inmune a darle un poquito de energía, pero también a la sensación de calor. Algo que si estás caliente, literal estás caliente, te empiezas a calentar, sí, entonces tanto la canela como el jengibre ayudan a la sensación de calor, pero la canela ayuda a mantener la erección y ayudar a tener los flujos hacia los genitales, porque ayuda mucho a que lubriques y cosas así.
0: Okay.
1: Y la L-arginina, por eso digo, si tienes presión baja no lo hagas, ayuda mucho a la circulación sanguínea, pero si tienes presión baja como yo, que parece que nos estamos desmayando por la vida, pues mejor no.
0: Oye, y a ver, ¿qué hacer en el caso donde, mira, en una relación de pareja, en un matrimonio, una relación de pareja, en un matrimonio, unión libre, lo que sea, hay ocasiones donde pues, estás estresado o estresada, las cosas no han funcionado muy bien y tu pareja quiere sexo? Y él asume, o ella asume, que si tú no quieres tener sexo, por más explicaciones que le puedas dar en torno a los problemas de tu vida, no lo amas o no la amas. ¿Qué te puedes tomar al respecto para poder, pues, echarle ganillas, pues, para complacer al hombre o a la mujer, aunque tu vida sea caótica un poquito?
1: La verdad es que yo recomendaría juguetes sexuales y que te ayuden un poquito, porque si no tienes la energía y no tienes ganas, entre más te forces mientras no tienes ganas, menos ganas vas a tener después, porque lo vas a ver como una tarea más o una obligación, entonces te va a dar como esta parte de ay no, mejor no, y lo vas a evitar más. Entonces yo recomiendo que eleves la oxitocina, eso está muy lindo, haces un abrazo completo así de súper contacto de 5 minutos con tu pareja todas las noches y eso te va a empezar a ayudar con el deseo sexual. Y pues sí, que veas que tengas las hormonas bien, que tengas hierro, porque el hierro da energía, la vitamina D, el zinc ayuda muchísimo, el magnesio, más si estás estresado, toma magnesio. Yo creo que todo el mundo está diciendo el magnesio, y de ahí ir viendo que tú le puedes hacer favores a tu pareja y dar el placer de dar placer. Y por eso digo juguetes sexuales, porque a veces literal te echan la mano y no te cansas tanto y puedes ayudar a satisfacer a tu pareja y decirle, yo ahorita no, pero te quiero y te quiero ver feliz y quiero que disfrutes, entonces te voy a ayudar y ya después será un día para ti y el otro para mí.
0: Ok, pero entonces ahorita la cosa es abrazar 5 minutos, muchísimo,
1: Sí, pero tiene que hacer aparte mínimo 3 con cronómetro, pero tienes que apretar lo que es abajo de los hombros, la espalda y tener cuerpo con cuerpo lo más posible.
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0: obvio.
1: ¿Cuál es el corazón sanguíneo, dice Ricardo?
2: A ver, el sildenafil realmente... Ya me voy a meter a la parte histórica y ya nos están corriendo. Pero el sildenafil realmente, históricamente hablando, es una cuestión donde se inventó para problemas de corazón. Vieron que no funcionaba, pero que los hombres a los que se los habían dado eran hombres de mediana y tercera edad, no querían regresar la pastilla. Y todo el mundo era como, ¿pero por qué no quieres regresar la pastilla? Descubrieron que era una maravilla para la erección. Realmente lo que hace es la circulación sanguínea. Si sientes que tus venitas a lo mejor necesitan un poco de empujón, podría ayudar a una mejor erección, pero también puede causar una cuestión que se llama priapismo, que es una erección dolorosa que no se baja para nada, y puede causar también una cuestión donde no puedas llegar al orgasmo. Uf. Y te vas a rozar. La verdad.
0: Dice aquí, uy, me urgen abrazos, pero no estoy acostumbrado al contacto. Es Enrique por TikTok que nos está mandando esta pregunta, y también por TikTok que si recomiendas vitaminas de magnesio para no sentirse tan cansado.
2: El magnesio es más para relajarte y no todos los magnesios están hechos igual. Si te tomas glicinato de magnesio antes de dormir, puede ayudar mucho a no sentirte cansado porque el sueño es más recuperador. Ahora, ay, perdón, ya se me fue lo que dijo antes.
0: Ahí te va. Es que dice, bueno, es que lo primero es que no está tan acostumbrado al contacto físico.
2: Okay,
0: dice Enrique,
2: sí, ya,
0: y
2: ya,
0: luego
2: ya.
0: Es otro cuate dice. Sí. Que si el magnesio, sí.
2: Sí, lo del contacto físico, mira, ve poco a poquito y ve qué parte te molesta. Si te molesta mucha presión porque te me acaloras, pon un ventilador, literal, y ve viendo. Si te cuesta mucha presión, que vayas como de poquito en poquito yendo e incrementando el nivel de contacto. Y si no, ve, hay mucha gente que no le gusta el contacto suavecito y necesita mucha presión. Literal, que te pongas a tu pareja de cobija. Y eso ayuda mucho.
0: Literal.
2: Sí.
0: Dice, hola, yo no uso Viagra, pero sí unas mieles que me recomendaron, me funcionan mucho una hora antes del acto. ¿Son recomendables?
2: Mieles, seguramente son mieles con maca o mieles con con ginseng, que es muy común que lo pongan con miel. Ahora, la miel lo que hace es sistema inmune y que tengas energía, porque la miel es azúcar. Entonces, yo checaría qué tiene aparte de miel.
0: Sí, pues qué mieles son, brother, porque sí. Está muy así, ¿no? ¿Mieles de qué o qué?
2: Sí, igual. Es como si yo te digo, oye, Jessy, toma una pastillita, tiene azuquita. Ajá, pero ¿qué más tiene?
0: Eso, sí, sí. Que mieles, es que eres muy bien, sí, ¿mieles de qué? O sea, Moni necesita más información. Oye, ¿dónde pueden localizar, Moni?
2: En monmandujano.com y en todas mis redes, TikTok, YouTube, Instagram, en sexóloga-monmandujano.
0: Ahí está. Pues ahí estamos, ya estamos. Mónica Mandujano con nosotros. Muchas gracias. Hasta la próxima, hasta el próximo lunes, Moni.
2: Sí, hasta el próximo gracias. Lunes. Bye.
3: 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A mediados de la década de los 90, el dance y el bubblegum pop no paraban de sonar en las estaciones de radio, y México no era la excepción, ya que gracias a los artistas juveniles, este género tomaba fuerza. Y una de esas estrellas nacientes era la joven María Fernanda Blanquez Gil, mejor conocida como Faye, quien sacó en marzo de 1995 su disco debut homónimo.

Dentro de este disco se encontrarían sencillos como La noche se mueve, Gatos en el balcón, Me enamoro de ti y el que hoy en día sigue siendo uno de sus éxitos más escuchados, Media naranja, que en un principio y como demo fue grabada en balada. Posteriormente se grabó la versión dance. Faye haría su primera presentación ante el público en el conocido programa Siempre en Domingo, donde Media naranja empezaría a sonar y la coreografía tan peculiar sería del gusto

0: Este sencillo la llevó a ocupar los primeros lugares de las mejores listas de popularidad en toda Latinoamérica. Los canales de videos no paraban de poner en rotación el video de la misma, que trataba de tres amigas que jugaban y platicaban en una habitación echando a andar su imaginación. En el año 2008, el canal VH1 Latinoamérica llegaría a posicionar el video de Media Naranja en el lugar 91 de las 100 grandiosas canciones de los 90.
1: Fue tanto el éxito de su primer disco que en 1996, Fey fue invitada a ser parte del Festival Internacional de la Canción de Viña del Mar, compartiendo escenario con estrellas de la talla de Carlos Vives, Ricky Martin, Café Tacuba, Diego Torres, Maná, Ace of Base, entre otros.
0: Media Naranja de Fey es todo un clásico del pop internacional.

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0: 2026. Estamos arrancando la semana. Esta semana que es como la mitad, ¿no? Del mes de mayo. Y vamos ahora a finanzas con Juan de Ávila, que está con nosotros. Juan, te doy la más cordial bienvenida en este lunes. El tema es muy bueno y es pasar de ahorrador a inversionista. Juan, bienvenido. Juan de Ávila con nosotros. Adelante.
1: ¿Qué tal, Jesse? ¿Cómo te va? Me da mucho gusto volverte a saludar a ti y al público que nos hace favor de escucharnos. Oye, te quiero agradecer antes que nada porque la retroalimentación de tu audiencia ha sido maravillosa. Muchísimas personas nos han hablado y nos han contactado con mensajes de: hey, Juan, ya salí de mis deudas, ya corté mis tarjetas de crédito, y nos mandan la foto y el folio de cancelación. Muchas felicidades a todas esas personas. Pero también hay un sector muy importante de tu audiencia que nos dice: oye, Juan, yo quiero invertir, pero tengo miedo, no sé cómo, hay muchas cosas en internet que no podemos estar creyendo así nada más, y tienen toda la razón. A ver, pasar de ahorrador a inversionista, hace unos años era muy complicado, había muchos riesgos, hoy es muy sencillo, hay 30 casas de bolsa en el país en las cuales tú puedes abrir tu cuenta de una manera de verdad sencillo. ¿Qué es lo que necesitas? Ser mexicano, tener una INE y tener una cuenta de banco en México. O sea, es algo que casi, casi todos tenemos. Entonces, si alguien de las personas que nos ha contactado está muy interesado en empezar a invertir, es muy sencillo. Les repito, abran su cuenta en la casa de bolsa. Hay 30 reguladas en el país. Mi favorita y de la que yo siempre te voy a hablar se llama GBM, es Grupo Bursátil Mexicano. Ellos tienen inclusive un curso que se llama The Trading Sessions, en donde pasas de ser un simple ahorrador a convertirte en inversionista. Si me mandas un mensaje a mi Instagram con la palabra curso o la palabra GBM, yo te puedo mandar toda la información. Pero no vengo aquí a hacer un comercial ni a vender nada. Lo que vengo aquí es a platicarte los montos. ¿Desde cuánto dinero se puede invertir y qué es, cuál es el rendimiento? Es la típica pregunta. Oye, si meto 100 mil pesos, ¿cuánto me dan? A ver, no funciona así. Hay dos instrumentos de inversión. Uno se llama, bueno, hay muchos, pero hoy vamos a hablar de dos. Uno se llama renta fija y otro se llama renta variable. La renta fija, el elemento máximo en México de renta fija, todo el mundo lo conoce, se llama CETES. ¿Qué quiere decir esto? Que tú entregas tu dinero a CETES y haces un contrato por, no sé, 30 días, 90 días o un año. Ese plazo es un plazo fijo, es un plazo determinado y es una rentabilidad fija. Es decir, cuando pasan el tiempo que ya se dio, es decir, pasaron los 30 días o el año que tú acordaste, te van a entregar tu dinero, tu capital, tu inversión inicial, más ese rendimiento. Ahí es renta fija. No importa si llega Godzilla o hay un tsunami o los extraterrestres nos dominan, tú vas a tener ese rendimiento porque es renta fija. Y hay otro instrumento, que son mis favoritos, que se llaman renta variable. Ahora, la renta fija es para unas personas y la renta variable es para otras. Depende de tu edad, depende en dónde estás, depende de dónde quieres llegar. No todo es para todos. Por eso hay que revisar. Cada caso es en particular. No hay un traje mágico que le funcione a todo mundo. No hay una estrategia mágica que le funcione a todo el mundo. Por ejemplo, la renta variable. Ahí te va. Si tú hubieras invertido, vamos a ponerle el año pasado, en el Naftrac, que el Naftrac es un ETF que representa a las 35 empresas más importantes de México. Ya hemos hablado de él con anterioridad. Bueno, del año pasado a la fecha ha crecido un 32.94%. Tu dinero guardado en el banco, cuando mucho te dio el 5. Y si la inflación fue del 4, pues te queda el 1%. ¿Me explico? A ver, y ojo, no es que el banco sea malo. El banco es un lugar muy útil para guardar tu dinero, para poder pagar servicios. Para eso es el banco, no para invertirlo. El banco es para guardar tu dinero. Para invertirlo son las casas de bolsa. Te repito, hay 30 en el país. La mejor y mi favorita es GBM. Entonces, cualquier persona que hubiera invertido en Naftrac el año pasado, hoy su dinero valdría 30-32% más. Oye, pero eso no es para ricos, no se necesita mucho dinero. Yo nada más tengo 10 mil pesos o 5 mil pesos o 1,000 pesos. No importa. Un Naftrac tiene un valor actual de menos de 70 pesos. Sí, 70 pesos. Con menos de lo que compras un café, con eso puedes comprar un título del Naftrac y estarías invirtiendo en las 35 empresas más importantes de México. y obviamente es en pesos, ¿no? Ahora, si tienes un poquito más de lana o quieres invertir en las 500 empresas más importantes de Estados Unidos, pues un título del SPYM te cuesta más o menos 1,500, 1,700 pesos. Y automáticamente eres socio de estas 500 empresas y además tu dinero queda amarrado al tipo de cambio. En una eventual devaluación, tú no tienes ningún problema. ¿Cómo la ves? Como ya te he dicho antes, el mejor lugar del mundo para guardar tu dinero es el banco. Pero el mejor lugar del mundo para hacerlo crecer es invertirlo. ¿Y en dónde lo debes invertir? En una casa de bolsa regulada. Porque hay muchísimos anuncios en internet que te dicen, dame dinero y yo te voy a dar el 5% mensual y todo eso. Cuidado, tengan mucho cuidado. Yo les recomiendo que se acerquen a una casa de bolsa y empiecen con poquito, empieza con 1,000 pesos, no te aceleres. Si te toma un año tomar una decisión y un año aprender, no importa, porque el mejor momento para invertir fue ayer, pero el siguiente mejor momento para invertir puede ser hoy. Entonces, la decisión es tuya. Si quieres aprender más sobre el mundo bursátil, lo único que tienes que hacer es seguirme a mí en Instagram, Juan de Ávila MX. Y si quieres aprender desde cero con los mejores, mándame un mensaje con la palabra curso o GBM y con mucho gusto te mando la información de las próximas sesiones. Gracias a ti, Jesse, y al público que nos hace favor de escucharnos. Nos vemos la próxima semana.
0: Gracias, Juan, por estar con nosotros. Nos escuchamos la próxima semana. Síganlo en redes porque es muy, muy bueno en torno a recomendaciones de qué, cómo, cuándo y por qué hay que mover el dinero para pasar, como ya lo dijo, de un ahorrador a un inversionista. Vamos a continuar con este programa el lunes 18 de mayo.
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5: En Brasil 1950, el comité organizador tuvo una insólita solicitud a la policía de Río de Janeiro, ya que para los partidos de la ronda final pedía que en los alrededores del estadio municipal de Maracaná no se permitiera la venta de naranjas. Esto porque varios equipos habían levantado quejas de haber sido bombardeados con dicho cítrico. 1,400 agentes se encargaron de llevar a cabo la solicitud.
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1: La segunda de espectáculos con el querido Gil Gilillo, el hombre espectáculo de México, el que más sabe, al que más le creen. Lunes 18 de mayo, mi querido Gil Gilillo, ¿qué nos cuentas, mi querido Gil Gilín?
2: Oye, Belles, si el fin de semana, el viernes, para ser exactos, Jorge Ortiz de Pinedo convocó a los medios de comunicación y a varios amigos para ir a ver la obra que se llama No te vayas sin decir adiós, que es una obra escrita por Óscar Ortiz de Pinedo y que prácticamente marca el retiro del queridísimo Juan Ferrara de los escenarios. Ya estas giras del adiós, que ya se prolongó, fueron prácticamente las representaciones, creo que 300 representaciones, 300 noches diciendo ya me voy. Y bueno, pues la persona que se encargó de develar esta placa, pues fue la queridísima Verónica Castro, y la verdad es que bueno, pues armó una expectativa muy particular, porque además Verónica coincidió que Verónica Castro dio declaraciones en el transcurso de la semana pasada en donde dijo que estaba como muy inconforme porque Cristian Castro aparentemente ya había encontrado el amor y pues lo de siempre, ¿no? Le duró dos días.
1: Con la chica de Monterrey, ¿no?
2: Una morra que tenía pues, muy capaz, la verdad, o sea, sí, importante, sí, sí. ¿No? Visionaria, pues de esas nueras con las de las que todo mundo estaría orgulloso, ¿no? Decir, ay, mira, sí, sí, sí. Qué buena onda que ya sentó cabeza. Pero como a Cristian le gusta hacer nada, pues se distrae fácilmente, ¿no? Digamos que se distrae. Y entonces, cuando cuestionaron a Verónica sobre esta situación, ella estaba muy molesta y decía, ay, pues es que no es posible que este chacho menso no haya tomado la gran oportunidad. Y esto, evidentemente, pues siempre Verónica es un atractivo para los medios de comunicación, activó que todos los medios estuvieran en estas representaciones de esta obra producida por Jorge Ortiz de Pinedo, por los Ortiz de Pinedo. Y bueno, que se arma el zafarrancho, como le decían antes. Y así se escuchó la noche del viernes el teatro. Un teatro que está muy cerquita de aquí.
3: ¡Vamos
4: a bajar
1: Oye, sí se enojaron.
2: Esa voz fue de José Manuel Lechuga, un actor que forma parte del elenco de esta puesta en escena. Y bueno, pues todo el mundo estaba enojado. Los reporteros decían, no, pues si no va a bajar, ya nos vamos. Vero se veía visiblemente afligida, agobiada, porque no podía bajar de la camioneta. En fin, un relajo, ¿no? Básicamente. Yo creo muchas cosas. Primero, evidentemente, cuando tú tienes una personalidad de esta magnitud, pues sí tienes que tomar las medidas necesarias para poderla ingresar al recinto, ¿no? Porque ella estaba prácticamente en la camioneta, en la bahía de recepción de este teatro, un teatro súper cómodo.
1: Oye,
2: que
1: pues
2: está
1: sí,
2: aquí, ¿no?
1: Vi imágenes por ahí, estaba pálida y así como.
2: Pobrecita, sus ojos verdes tan bonitos estaban así, nada más todos lampareados.
1: Ya no sabía ni qué.
2: Sí, o sea, nomás esperando a ver a qué horas. O sea, ¿no? Revisándose la cartera, a ver si.
1: No me asusten a mi Vero, por favor.
2: Sí, o sea, ella digo, ya está bien tranquila, ya no está para estos trotes de andar ahí teniendo estas emociones.
1: Señorona.
2: ¿No? Es una mujer a la que particularmente queremos mucho. Y bueno, pues el hecho de que los medios estuvieran ávidos de una declaración.
1: Ávidos.
2: ¿No?
1: Sí.
2: Generó que José Manuel Lechuga o Lechugol saliera al
1: si
2: fondo del
1: vato,
2: teatro ahí diciendo, hagan, respeten a todos, ¿no? Ya me imagino a Juan Ferrara con el oxígeno a un lado, ese, ¿no? Agobiado así, ¿no? Sí. Pero bueno, pues estos son de los imprevistos que siempre ocurren y que le dan este sabor al chismecito, ¿no? Los famosos chacaleos. Creo que evidentemente es a todas luces la que siempre hay una desorganización con los compañeros, porque pues van en busca de alguna expresión, ¿no? De alguna declaración, Y pues es natural, ¿no? Y también cuando tienes este tipo de personajes, sí tienes que implementar un operativo especial para poder cuidar cómo llega, cómo se va, ¿no? Es parte de la inversión que representa llevar a una estrella de este tipo. A veces te confías porque dices, bueno, pues seguramente va a querer platicar, o en una de esas no. Entonces vamos a ver cómo. Yo nomás veía la cara de Denise, a quien le mando un abrazo, que es este publirrelacionista de la obra, agobiadísima también, porque ella dice, hijos, ¿qué hago? Si bajo, ¿qué tal que me la desarman? Y ya no hay refacciones para mi Vero, ¿no? ¿Qué vamos a hacer? ¿No? Y entonces, afortunadamente, bueno, pues Verónica llegó, logró llegar a esta celebración en donde le dio un espaldarazo y un abrazo muy fuerte y cordial a Juan Ferrara. En el discurso que echó Verónica, pues fue muy sutil y dijo, pues es un galán y todas queríamos con él, y la verdad es que además lo ves en escena, y es esta, la obra es fuertísima. Si van deprimidos, mejor ni vayan, ¿eh? O sea, si tienen ahí un tema, no, está profunda. Ay, la obra. No. Son de esas que acaban y todos así de, hijo, mano.
3: Chin, ¿qué hago en la vida, no?
2: Sí, la red.
3: ¿Cómo me regreso?
2: Exactamente.
3: ¿Cómo me regreso a la matriz de mi madre?
2: No.
3: ¿Cuál matriz? A la panza de mi mamá.
2: Sí, pues digo, básicamente es parte del recorrido.
3: Sí,
2: pero
3: sí,
2: pero la verdad es que sí es, ay, no, son de esos finales que vayan de muy buen humor, vayan y coman y hagan ahí muchas cosas y vayan dispuestos a salir con la reflexión así en la frente. A mí me hubiera gustado otro final. A pesar de eso, fíjate que el eslogan que usó, como la gran habilidad que tiene el querido Jorge, ¿no? En la publicidad de la obra dice, por favor, no cuentes el final. Entonces,
3: pero Gilillo ya dijo que está bien triste.
2: No. Más cardíaco que el partido de Pumas de ayer.
1: Ah, tuvo de jornada 6 de pronto, que tuvo momentos aburridones. Sí,
2: la hora no cambia, ¿no? Difiere.
1: Sí.
2: ¿No? Pero bueno, pues marca la despedida del querido Juan Ferrara y pues vamos a ver qué.
3: Oye, ¿viste el inicio de MasterChef?
2: Oye, sí, ve un pedacito.
3: Es que haz de cuenta que ahora los castings de los programas los dicen, a ver, no, ya no buenos cocineros, vamos a buscar vatos raros. Entonces ya, ¿quién está más raro? ¿Quién tiene una historia ahí que locochona? Y le vamos a meter así, uno que se parezca al Carlos Trejo, otro, o sea, raros, sí, con muchísimo respeto, pero...
2: Pues son modas asquerosas, mi Jessy, la verdad, o sea, deleznables, ¿no? O sea, estas modas de que dices, bueno, vamos a buscar historias con personajes que no sean tan comunes en la televisión, pero esto es porque no hay artistas, mi Jessy. O sea, ya el Star System ya es muy contado y ya son los mismos. Entonces, cuando tú te los quieres llevar a un proyecto diferente, pues te topas con que ya estuvieron, sí, o que ya se movieron, o que ya la gente no les son atractivos. Y además, tienen que crearles ciertas historias que los hacen ver como personajes, como, híjole, yo no quiero decir como payasos, porque de

0: Sí, sí, sí, he visto temporadas.
1: Así que no te embonó.
0: No.
1: ¿Qué va a pasar?
0: Sin albures. Luego hay que aclarar con sí. Gil, porque mi Gil pues lo olvida.
1: Sí, ¿no? sí, no te embonó el MasterChef. No, bueno, hay que ver cómo va a reaccionar la audiencia. No necesariamente todo tiene que ser escandalazo y sombrerazos No, yo creo que la fórmula, entre más familiar, mejor. Ahí está, ¿quién es la máscara?
0: Sí.
1: Una fórmula sencillita, familiar, bonita, con unos personajes que bailan y todo, ¿no? O sea, yo creo que a veces cuando te quieres desviar y le quieres cambiar las cosas para hacerlo a veces más sensacionalista, no es el camino, y luego truenan. Y ojalá y no truenen, porque la verdad es que la fórmula es bien exitosa y bien entretenida, ¿no?
0: Totalmente.
1: Ya sabes que ya me enojé.
0: No, mi Gilillo, tranquilo, tráigamele una torta de la barda, Gilillo, por favor.
1: Otra más.
0: Otra. Gracias, Gilillo.
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0: Originario de Panamá, desde muy corta edad la música lo llevó a perseguir sus sueños. Su estilo musical fusiona géneros urbanos, incluyendo el reggaetón, el dancehall y otros ritmos caribeños con melodías sensuales y letras sobre romance.
1: Otro trago, estoy perdido, volando y las Rangers son algunos de sus éxitos.
0: Ha colaborado con artistas como Bad Bunny, Daddy Yankee, Maluma, Nicky Jam, J Balvin y Wisin y Yandel, entre otros. Se ha convertido en un fenómeno de la música urbana y tiene todo el flow.
1: Hoy aquí en la cabina de Jesse Cervantes, Cenexa, Sech.

0: 9 de la mañana, 31 minutos. 9 de la mañana con 31 minutos. Tiempo el centro del país está con nosotros. Un aplauso a todos los aquí presentes. Por favor, suelten todo. Está Sech con nosotros.
1: Yo.
0: Sech.
1: Oh, muy buenos días, hermano. Siempre feliz de estar aquí. Siempre es un placer. Tú me entiendes. Siempre la paso increíble.
0: Oye, Sech, ¿cómo te fue ayer en el emblema? Estuviste en el Tecate Emblema el día
1: de
0: ayer.
1: Sí, sí. No, hermano, me sentí bien contento. La gente estaba full, apoyando. Disfrutaron los temas. Hasta me hicieron un corito como que, Sech, hermano, ya eres mexicano.
0: Oh, ese
1: y eso sí, eso en verdad lo valoro mucho, en verdad, de la gente de México. Siempre me trata con mucho cariño.
0: Oye, ¿cómo ha estado el artista? ¿Cómo ha estado Sech?
1: Pues, Sech ha estado trabajando mucho. Tuve un rato fuera de la palestra, como se dice, pero nada, volvimos con mucha fuerza, sacamos temas con Danny Ocean, con Ryan Castro, tenemos muchas canciones en la calle, estrenamos algo nuevo y estamos pasándola bien, hermano, tratando, tú sabes, de seguir conectando con la gente como siempre.
0: Oye, cuando se viene con el éxito que has venido a lo largo de los últimos años y luego me dices que estuviste un tiempo fuera de la palestra, ese tiempo se toma para respirar, para procurar la salud, la familia, es necesario, es espiritual. ¿Cómo lo tomó Sech?
1: Pues a mí me pasaron cosas que pues se salieron de mis manos. Yo creo que a todos los artistas les pasa eso, tema disquero, etcétera, etcétera. Y pues tomé ese tiempo para arreglar otra cosa en mi vida, como le metí cariño, amor a mi salud, ¿me entiendes? Tanto espiritualmente como mentalmente. Conecté más con mi familia, como que tomé ese tiempo, en vez de verlo como una desventaja, lo vi como un pro, ¿me entiendes? Y nada, estamos aquí con mucha fuerza, madurez, con más salud. So, gracias a Dios, creo que no sé, no me equivoqué, ¿me entiendes? Como que siento que las cosas que pasan son para aprender. Si no aprendes, ahí sí perdiste el tiempo. Ganamos tiempo, creo que fue.
0: Oye, pues te ves muy bien, ¿eh?
1: Muchísimas gracias, mi hermano.
0: Todo mundo me dijo, ay, qué bien se ves hecho.
1: No, fueron 2 años metiéndole a mucho ejercicio, dieta y haciendo lo que tenía que hacer, ¿tú me entiendes?
0: Que para eso se necesita una disciplina y una convicción muy grande, pero sobre todo un compromiso con tu vida.
1: Así es. No, es que creo que en ese momento las cosas ya estaban complicándose con el peso, hermano. No es un misterio, ¿me entiendes? El sobrepeso es algo complicado que uno no ve, porque siento que muchas veces la comida es algo más como sentimental, psicológico, ¿me entiendes? Como que estoy triste, como estoy feliz, como estoy, como que... Y pues va más allá. So, tomé todo ese tiempo, hermano, para arreglar esa cosita. Y gracias a Dios, como te dije, estamos aquí bien, con vida, hermano, con salud y disfrutando de esta bella mañana en México.
0: Oye, ¿y qué señal te llega que dice ya, mi Sech, ahora sí, ya, métele, regresa, canciones, pum?
1: No, pues, si fuese por mí, o sea, nunca me hubiera ido, ¿me entiendes? Pero pasa el tiempo y siempre traté de estar en el estudio, siempre traté de hacer música. Y pues, luego de eso, ahora estamos trabajando con otra disquera, con Rimas. Y pues, pasaron cosas hermosas, me siento muy bien. Y nada, comenzamos a sacar música nuevamente, hermano.
0: Oye, que para la gente que no sabe, Rimas debe ser hoy en día la compañía musical más importante, o de las más importantes de la música latina, ¿no?
1: Así es, así es.
0: Por los artistas que guarda, sí. Por el catálogo que guarda.
1: No, es un privilegio, ¿verdad? Estar ahí con ellos.
0: O sea, te llegó una muy grande.
1: Sí, no, gracias a Dios, hermano, gracias a Dios. Estuve ahí esos 2 años y pues pasaron cosas que ni yo me esperaba. ¿Tú me entiendes? O creo que las cosas inesperadas de la vida son las más bellas, pues. ¿Me entiendes? Como es un regalo, hermano, que te llega y tú no te lo esperabas como tal, pero sucedieron y aquí estamos.
0: Oye, y es que sabes que yo siempre he sido un convencido que cuando un artista da y da de forma original, auténtica, la gente no lo olvida. Y la gente le regresa emoción aunque se vaya 1, 2, 3 años.
1: Eso es cierto. Y ayer lo viví en el Tecate. La gente estaba como si nunca me fui y eso me pareció bien, bien lindo.
0: Sí, porque yo creo que no hay para ustedes, las estrellas, los artistas, no hay nada más valioso que un grito, que un llanto, que una pancarta, que suba una fan. Eso vale más que un like, más que todo, ¿no?
1: Más que todo, porque es para eso trabajamos. Yo creo que uno, desde que comenzó en esto, soñó con eso. Exactamente, o sea, llegas al estudio, te matas ahora, madrugada, hiciste un tema, y cuando llegas a tarima y que la gente te lo cante, lo disfrute, lo viva, te cuente sus historias, sus anécdotas, que pues esa canción, hay mucha gente que me ha dicho, hey, tal canción tenía problemas con mi esposo y pues tomé la decisión de alejarme porque no me hacía bien con tu tema, y como que muchísimas cosas, ¿me entiendes? Hay gente que, hey, sané con tu tema, o sea, eso es la música. La música es eso al final del día.
0: Oye, para la gente que esté en la radio, que esté en todas las redes sociales de las que estamos ahora transmitiendo, porque transmitimos en este programa prácticamente en todas las redes sociales, hoy en día la plataforma más importante de música es Spotify. Digo, eso no es un misterio, ¿no? Debe guardar el 75-80% del mercado de plataformas musicales, al menos en México, y yo creo que en el mundo. Están escuchando un hombre que tiene 21.4 millones de oyentes mensuales. O sea, es como un país. Hay 21 millones de 21.4, 21 y medio millones de personas que te escuchan cada mes.
1: Sí, no, qué locura.
0: Es un país entero, o sí, dos países.
1: Qué locura, o sea, pensarlo de esa manera es algo muy loco. Entonces también cuando entras al Spotify por Artist, te sale como que cuántas personas te están escuchando en este momento, pues como que en este preciso segundo. Y no, eso es de agradecer, hermano, porque a veces yo leo muchas cosas y veo muchas cosas, y un día me hice la pregunta de cuántas personas o cuántos artistas estrenan por semana, y, o sea, si no me equivoco yo, salen creo que semanalmente como 700,000 canciones, bro.
0: ¡Oh!
1: Y que entre toda esa gente tu música funcione es algo de agradecer, bro, porque imagínate ese niño que venía comenzando en la música
2: viéndolo de afuera.
0: ¿Se fue el micrófono? Por alguna razón el micro no... Ah, la batería, creo que le falta la batería. Ahí está, ahí viene Lalito corriendo como una gacela. Ahí está, mira, ahí estás.
1: Volvimos. Sí, hermano, entonces ese niño que quería cumplir estos sueños, pues, como te dije, es de agradecer, hermano, porque es un mundo bien complicado, bien difícil. Demasiadas canciones, bro.
0: No, imagínate, por ejemplo, en Panamá estaba yo checando, un país bellísimo.
1: Muy
0: bellísimo,
1: muy.
0: Que tengo la oportunidad de conocer, de haber estado varias veces, de haber trabajado, porque ahí alguna vez estuvo EXA, también en Panamá. Tiene 4.6 millones de habitantes aproximadamente, ¿no? Números más, números menos. A ti te escuchan 21.4. ¡Pum! Casi cinco veces Panamá.
1: Sí, no, es una locura.
0: Cada mes, ¿eh?
1: Cada mes. Es una locura, hermano.
0: Es trabajo, es amor, son emociones que se encuentran. Son conexiones que tu música genera, como decías, y eso, caray.
1: No, eso vale mucho para mí, mucho, demasiado.
0: Para que se den una idea, ¿no?
1: Claro, no, y como te dije, la música, yo siento que llega un momento que uno tiene esa presión, como tú dijiste, de seguir pegando canciones así, y quizás se te olvida realmente qué te gusta o por qué comenzaste en esto. Entonces pasa el tiempo y siempre como que trato de hacer música, sí, o sea, que a la gente le guste, pero que a mí también me gusta, ¿me entiendes? So como que, pero ellos me entienden. Yo hago música que me gusta y ellos me escuchan y les gusta, o sea que tenemos una conexión bien bonita.
0: Qué bonito, es lo que muchos artistas podrían dar su vida por lograr esa conexión y luego no la consiguen como ellos quieren. ¿Te escuchamos?
1: Va.
0: Porque aquí se viene, se canta, se disfruta, la gente está muy acostumbrada. Oye, viene Sech, seguro va a cantar. Entonces, ¿qué no? ¿Qué escuchamos, Sech?
1: Pretty junto a mi primo, Danny Ocean.
0: Ok, venga.

0: más Sech con nosotros. Mañana de lunes, recién terminó el emblema y pues se quedó a disfrutar un poco de México.
1: Sí.
0: ¿Hace cuánto que viniste? ¿Cuándo viniste la primera vez a México, Sech?
1: Uf, hace año, hermano, yo creo que 2018. Okay. Por ahí, creo que fue mi primera vez en México.
0: ¿Viniste por la música o viniste tú a pasear?
1: No, yo vine por música. Gracias a Dios, la primera vez que vine fue, me trajo la música. Y nada, desde ese momento conectamos, hermano, y wow, fue increíble, ¿verdad? Me encantó la gastronomía, todo. México me encanta, hice muchísimos amigos, hermano. Aquí, pues uno de los primeros falleció, que en paz descanse, Milkman. Creo que mucha gente lo conoció. Y nada, me enseñó México de varias formas, ¿me entiendes? Estando por ahí, hermano, caminando, conociendo. Y pues, creo que tengo una conexión muy linda con el país, ¿no?
0: Oye, somos muy amigueros aquí, ¿no?
1: Sí.
0: O sea, recibimos muy bien al que viene de fuera, le abrimos las puertas.
1: Súper.
0: Y casi siempre somos un país que no se olvida, o sea, que se van y se llevan a México.
1: Claro, hermano. Creo que, o sea, yo he tenido, como te dije, tengo muchos amigos, pero también cuando estoy en tarima, el cariño es como que increíble, hermano, como tú dices, la pancarta, los regalos, qué si este peluche, qué si esto, qué si lo otro. Pues a mí me gustan mucho los tacos también, so, como que me la paso. Esta vez estoy tratando de calmarme, tú me entiendes, la dieta y la cosa, pero la tuve que romper en estos días, man.
0: Son maravillosos.
1: Wow, qué locura.
0: Son una locura. Luego se va uno fuera, está unos 15 días fuera de México y lo primero que llegas es unos tacos rápido. ¿Dónde
1: wow,
0: hay?
1: Hermano.
0: Te bajas del avión y llegas a la.
1: Limoncito picado.
0: Oh, riquísimos. Sí. Mira, te saludan la gente que está conectada con nosotros en radio, que está conectada en redes también. Este programa se escucha prácticamente en todo el país. De Catepec, aquí muy cerca de la Ciudad de México, en el área metropolitana del Valle de México. Tecámac, de Tula Hidalgo, un estado que está muy, muy cerca. De Toluca, en el Estado de México también. Muy cerca aquí de la Ciudad de México, Cholula, Puebla también, de Puebla, Ciudad Neza, Tijuana, Baja California, ya una frontera de las más transitadas en el mundo. ¿Ya fuiste a Tijuana?
1: Sí.
0: Sí, si no, tienes que ir urgente, que se come muy rico y que hay gente también maravillosa y que es una ciudad con una cultura musical muy rica, Tijuana, de Mérida, del otro lado. De Yucatán, que no sé si fuiste ya a Cancún, Mérida, todo sí. Esto, esta parte. Bueno, también te mandan saludar de Coacalco, de Querétaro,
1: duro,
0: aquí.
1: Saludos a todos.
0: De la alcaldía Gustavo Amadero, de Santa María de la Ribera, de Xalapa, Veracruz, de Guadalajara, Jalisco, una ciudad hermosa también. ¿Has viajado mucho por México o te falta?
1: No, nosotros le hemos dado varias vueltas, pero todavía me falta, pero nada. Primero digo que a tiempo, hermano, quedan muchas tarimas, quedan muchos lugares por recorrer y estoy loco por ir por todo eso, hermano, 2 años en mi casa. Así que imagínate.
0: Oye, cuéntale al público de Secho Gang.
1: No, Secho Gang es un proyecto, hermano, que estoy como, tú me entiendes, como que haciendo un llamado a todos mis fanáticos de todos los tiempos a que nos unamos. Me perdí, lo siento, los amo mucho y estamos aquí de vuelta. Haciendo mucha música y tratando de conectar con ellos, ¿me entiendes? Sé que la música está muy rápida y nada, es una nueva propuesta que tengo y yo sé que les va a gustar mucho. Tírenle el oído por ahí.
0: Oye, ¿cuándo fue la primera vez que se subió Secho a una tarima?
1: Hombre, creo que fue hace mucho
0: ¿20
1: tiempo.
0: Años? ¿15 años?
1: Por ahí, bro.
0: ¿En dónde? ¿En Panamá?
1: En Panamá.
0: ¿Qué sí. Era? ¿Un festival?
1: ¿Una
0: fiesta de escuela?
1: Era una discoteca.
0: ¿Una discoteca?
1: Una discoteca que estaba muy pegada, y bro, yo estaba demasiado nervioso, hermano. Un artista, no era ni yo el principal, sino que como que, ¡hey, vamos! Y...
0: Te dijeron, ven, Secho.
1: Exacto, directo, ¡hey, ven acá, súbete a la tarima! Y yo, estaba ahí parado, inmóvil, yo...
0: ¿Y qué? Te pusieron unas pistas, seguramente tenías unas canciones
1: sí,
0: en pista.
1: Sí, pusieron, era un tema un que tema. Tenía con el otro artista, y pues canté la canción y eso, y pues la canción estaba funcionando, so, esa fue la primera vez que cantaba así, como que en una discoteca, y la primera vez que me cantaban un tema, so, fue como que sentimientos encontrados entre el nervio y wow, me están cantando, fue como que...
0: Es que dicen que luego cool. El escenario o la tarima genera una adicción tal que te subes, pruebas eso, o sea, en tu cuerpo, en tu, y es muy complicado dejarlo.
1: Sí, es complicado. Siento que algo que nos llena, hermano, como artistas, ¿me entiendes? Porque es un trabajo que es un sueño, es un trabajo que tú haces, no sé, toda tu vida, ¿me entiendes? Y que la gente acepte eso y cante las canciones, es una locura, ¿no? Es una locura.
0: ¿Quién te gusta en el escenario, en tarima? ¿Qué artista admiras que lo wow. veas en tarima y digas, ¡ah, la madre, este cabrón es buenísimo!
1: No, yo creo que hay muchos artistas, hermano. Hay muchos, pero no sé. Creo que, pues, yo soy bien fanático de Justin Bieber.
0: Oh, ¿Lo viste ahora en Coachella? ¡Hola, madre!
1: Y la, o sea, lo más loco fue que el vale estaba poniendo música de YouTube, bro. O sea, de su computadora. Pero creo que eso
0: oye,
1: fue.
0: Y fue la nota en el mundo, ¿eh?
1: Es que la rompió, hermano.
0: O sea, solo subió a la computadora, él solo en el escenario.
1: Sea, sí, yo siento que es el sentimiento de que es como si tú estuvieras en la casa de él y él está poniendo música y cantando, como que estamos en, como si estuvieran en una barbacoa. So, para mí fue algo demasiado. Es un genio, bro.
0: Es un genio.
1: Sí, es un genio.
0: ¿Y te gustaría hacer algo con él?
1: Wow.
0: Porque hoy en día sí es la, así es ya el mundo de la música, ¿no?
1: Sí.
0: De pronto llama él a Rimas y dice, hey, ese es Sech, lo quiero.
1: Nada, puede pasar, hermano. Y yo. Claro. Uf, qué locura.
0: Sí, claro. Oye, cántanos algo, ¿no?
1: Va. ¿Qué le tiramos, Johnny?
0: Venga, Johnny.

0: motiva, te motiva.
1: Oye, hoy en día, ¿qué importantes son las colaboraciones? Está Sech con nosotros. Sech, sí, es bien importante. Hoy creo que la palabra de moda es compartir, ¿no?
0: Claro que sí. No, las colaboraciones a mí me fascinan, hermano. Yo creo que desde el principio de mi carrera yo hice muchas colaboraciones. Incluso tuvimos un grupo prácticamente que se llamaron The Avengers. Los Avengers creo que fue algo... Sí. Que quedó en el corazón de nosotros y del mundo también, ¿me entiendes? So, creo que desde el principio mi carrera se ha basado en muchas colaboraciones. Me encanta, bro, como que tener un tema y ver qué hace otro artista en el tema, como que creo que le aporta mucho y pues también compartimos fanáticos. So, yo creo que hoy en día también está muy... muy de moda, pues.
1: Sí, claro, es que es la palabra, incluso en redes sociales. Compartes un buen artículo, compartes una buena, claro, canción, compartes una buena idea, compartes una buena foto. Todo es compartir, ¿no?
0: Sí, no lo había visto desde ese punto de vista, pero sí, tienes mucha razón.
1: Sí, hoy compartir la palabra. Sech, muchas gracias por estar con nosotros.
0: No, gracias a ustedes, ¿verdad? Y como le dije, tengo ese proyecto nuevo, Sechogan, vayan a escucharlo. Dios me lo bendiga siempre y gracias por ese amor.
1: No, siempre sabes que en México se te quiere y se te quiere bien.
0: Igual yo.
1: Larga vida a la música de Sech.
0: Gracias, de verdad que sí.
1: Gracias, gracias por estar acá con nosotros. Vamos a continuar con el programa. Faltan 7 a las 10.
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1: Bien, llegó el momento de la segunda de deportes, casi terminando este programa con el querido Ponchito Vera Prendes, conocido como Jürgen el Goyito Vera, el hombre que va a sufrir el jueves, sería el jueves y el domingo, ¿no?
10: Sí, sí, sí, todavía no saben dónde, pero jueves y domingo.
1: Domingo en CU. Eso es domingo en CU, ahí y... estará Ponchito, sí, señoras y señores, sí. casi en la banca.
10: No, donde sea, man.
1: Con el Efra.
10: Aunque sea ahí en el pebetero olímpico allá arriba o algo, donde sea. Oye, Mille, pero bueno, pues suerte al Cruz Azul y pues felicidades a todos los de Pumas también. Bueno, comentar otras cosas, hay que reconocerlo porque pues el equipo de las Águilas Femenil le ganaron a las Rayadas, así que consiguen su tercer título en la Liga MX Femenil. No fue un juego bien disputado, termina con un 3-1 global. La verdad es que bien por las Águilas. Había muy buen ambiente en el Ciudad de los Deportes. Y pues enhorabuena, su tercer título en la Liga MX Femenil. Por otra parte, más información. No puedo decir que es un hecho, pero ya hay muchas fuentes muy confiables que dicen que José Mourinho regresa al Real Madrid. No se ha dado el comunicado oficial. Hoy Mourinho estará sosteniendo una reunión con el equipo que actualmente todavía dirige en Portugal, pero muchos ya están dando como un hecho que Mourinho llega al Real Madrid. Y Xavi Alonso, que fue despedido del Real Madrid a mitad de temporada, llega al Chelsea inglés. Bueno, por otra parte...
1: Oye, pues cayó parado.
10: Sí, hombre, al Chelsea ni más ni menos. Bueno, y el Barcelona confirma a Hansi Flick como su entrenador hasta el 2028. Este cuate, en prácticamente 2 años, de 6 títulos posibles en España, ha ganado 5. O sea, es un fuera de serie, así que pues me parece que es una gran elección de parte del Barcelona. Y bueno, pues también decirlo, el Tepatitlán se coronó campeón de la Liga de Expansión, así que pues felicidades al Tepatitlán que le ganó a la Jaiba Brava. Pues así las cosas en los deportes, mi querido Jen. Y pues a rezarle al santo que ustedes tengan más cerca para que consigamos boletos para la final del fútbol mexicano.
1: Sí, señor. Seguramente los tendrá porque ¿cómo dejar fuera al querido Pochito?
10: No.
1: Aficionado de cepa.
10: No, sí, yo creo que ahí voy a estar, pero pues ahí tengo el Jesús en la boca.
1: Sí, está nerviosillo.
10: Exacto.
1: Ahí está. Se quedan con Jordi. Métele una lana con Jordi, le va al Cruzul.
10: No, yo no he puesto nunca.
1: Ah, por Cábala, ¿va?
10: Sí.
1: Nunca. Perfecto. Gustado, sí. Bien.
10: Viene Jordi,
1: viene Manolo. Hasta la 1 de la tarde. Yo soy Jesse. Hasta mañana.
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qué rápido se está pasando la semana, los años, los días, la vida. Muy buenos días, ¿cómo estuvieron de fin de semana? Espero que hayan tenido un bonito fin de semana, que le hayan pasado bien, que hayan podido descansar o lo que cada quien haya tenido que hacer. Sobre todo descansar. Hoy llegué, yo fíjense que yo tengo una cosa muy chistosa, que yo siempre los viernes le pregunto a la gente qué va a ser el fin de semana y el lunes siempre les pregunto cómo les fue. No sé por qué me interesan los fines de semana, como que me siento que aprendo de la gente cuando me entero qué hace su fin de semana en sus tiempos libres. Y como verdaderamente la gente con la que trabajo me interesa mucho y es gente que quiero, pues me interesa saber qué la pasó bien, cómo estuvo, en fin. Y hoy llegué y le pregunté a Tony, hola Tony, ¿cómo te fue tu fin de semana? Y me encantó su respuesta. Me dijo, no hice nada. Decidí quedarme en mi casa, descansar todo el tiempo. Le digo, pero no fuiste al cine, nota que siempre sale. Me dice, no, decidí quedarme. Dije, qué rico, qué padre, que también cuando uno puede quedarse en su casa y puede quedarse todo el fin de semana y puede disfrutar, arreglar, cocinar, no sé, lo que sea. Así es que bueno, a todos los que este fin de semana se hayan quedado en su casa, les mando un saludo y un abrazo. No fue mi caso. Yo tuve la oportunidad de ir a ver el concierto de Miguel Bosé el sábado, que terminó la gira. Ya terminó esta gira, pero prometiendo que va a haber más giras. Fue su último concierto aquí en la Ciudad de México. Bueno, y de toda esta gira que se llama Perfecta, creo. Perfecta se llama la gira. Y estuvo fantástico, ya les contaré con calma, pero estuvo muy lindo poderlo ver y poderlo disfrutar y poderlo escuchar y sobre todo verlo pues cantando dentro de todas las posibilidades, pues con todo lo que también la ayuda que hoy se necesita para poder sacar un concierto así cuando tuviste una situación de voz. Pero la verdad es un showman, es fantástico, es increíble. Yo les recomiendo que por lo menos una vez en la vida tienes que ver a Miguel Bosé, así se los digo, es un genio, la verdad. Pero bueno, eso, fui al Museo de Frida Kahlo, a la Casa Azul, muy padre, que ya ahí tengo un post que lo pueden ver, que está muy lindo. Pero bueno, en fin, a lo que voy es que sí estuve movido y también descansé un ratito y espero que ustedes estén bien. A ver, ahí les va cómo va a estar el programa. Hay un chorro de cosas bien interesantes. De entrada tengo muchos boletos para regalar. Tengo una experta que les va a gustar muchísimo hoy. Es más, quítame el fondito, Mike Valles. Una experta en sueños. Hay mucha gente que le interesa el asunto de los sueños. El inconsciente, la fuente de la sabiduría que habla a través de los sueños. ¿Qué significan estos sueños? ¿Por qué soñamos esto? ¿Tal o cual cosa? ¿Qué tan ciertos son? ¿Hay sueños premonitorios? ¿Todos lo son o no necesariamente lo son? En un sueño cabe tu vida, ¿no? Entonces, ¿cómo podrías liberar este método que tiene ella, que se llama Libera Sueña, para transformarte personalmente? O sea, ¿qué te está diciendo tu inconsciente de ti que tú no estás escuchando por más que te lo grita? ¡Ay, bueno! Se oye interesante. Se oye bien interesante. Entonces viene allí a Gold the Feather. Viene para que la pasemos muy bien. Como el fútbol, ahorita voy a platicar, obviamente, con Manolo. Estoy feliz, obviamente, estoy muy feliz. ¿Tengo miedo de los Pumas? No tengo miedo porque soy el Cruz Azul y nunca tengo miedo porque sé que he pasado por las peores. Entonces, cuando has pasado por los valles de lágrimas, lo único que se te resbala ya es el miedo. Así es que no me da miedo. Felicidades a los Pumas también. Pues ahí nos vamos a ver tete a tete. Así es que vamos a estar ahí viéndonos, creo que jueves y domingo. Ya lo platicaremos ahorita. Y qué más les quiero platicar. Fíjense que hoy es Día Internacional de... MasterChef arrancó ayer. También creo que es interesante comentarlo. Y muy interesante porque fue algo muy distinto, muy diferente. Lo vamos a comentar. Y hoy es Día Internacional de los Museos, fíjense. El 18 de mayo, desde 1977, es Día Internacional de los Museos. Y pues digo que yo les platicaba que yo fui ayer a la Casa Azul de Frida, que está preciosa. Tomé un chorro de fotos, porque yo nunca había visto tantas fotos de, más bien, yo no había, me había clavado en ver las casas de la Casa Azul de Frida, y fíjense que lo que hice estuvo bien lindo, porque de repente dije, ya ven que pues, a mí me gustan mucho los museos y me gusta viajar, entonces cuando tengo oportunidad de viajar, voy a diferentes museos, y dije, no es posible que no conozca la Casa Azul de Frida, cuando toda la gente del mundo que viene a México viene a conocerla. O sea, pero muchísima gente, ustedes han visto además muchísimas celebridades, quien me digan, o sea, Dua Lipa, Madonna, la gente de de BTS, o sea, es como que muy, muy inspiradora la carrera y la vida de Frida Kahlo en todo el mundo. Dije, aquí la tenemos en México. Y bueno, compré mis boletos en la semana, muy sencillo, me metí a esas experiencias para buscar los boletos, no hubo ningún problema, muy fácil, fui el domingo con mi familia, la pasé increíble, pero increíble. Yo siempre me documento antes de ir a un museo, entonces les dije a mis hijos,
Les recomendé unos libros, tal, y les dije, si no, mínimo, véanse la película de Salma Hayek, que está buenísima. Cada quien la vio por su parte. Entonces llegamos el domingo súper aceitados y salimos soñados con la casa. Vean mi post que puse en Instagram, está ahí en, lo dejé en post, estoy yo en una fotito ahí, y ahí lo van a leer y van a poder ver las fotos, porque en las últimas fotos vi hasta la cama donde murió Frida, donde pintaba, y me dio mucha emoción. Pero bueno, lo que les quiero platicar es que, bueno, saben que me dio tristeza, un poco de tristeza, que en la fila habíamos solamente, vas entrando cada media hora, y de 50 personas que entramos cada media hora, solamente éramos como 6 mexicanos, toda la más de la gente internacional. Entonces, digo, no es que me dé tristeza, me da gusto que nos admiren, pero también me da gusto que, o sea, que admiren nuestra cultura, quiero decir, pero también me da mucho gusto que nosotros sepamos lo que tenemos. Así es que se la recomiendo, está muy interesante para que puedan ir. Pero bueno, hablando de los museos, fíjense que el primer museo que hubo en México, si ustedes ya saben que somos una ciudad con muchísimos museos, fue en 1793, en la calle Plateros, hoy Madero, se inauguró el Museo de Historia Natural, cuando estaba todavía el virrey Juan Vicente Gómez Pacheco, imagínense nada más, o sea, 1793. Pero ahora que se puso tan, pues no quiero decir de moda, porque pues no de moda, sino más bien que estuvo tan platicado, hablado y tan en boga el tema del robo del Museo del Louvre. ¿Se acuerdan que acabamos de tener el robo del Museo del Louvre? Y luego además la gente que ha visto pues cosas como el Código Da Vinci, Lupin, creo que también trata de todo esto, ¿no? Lupin o esta serie, pues como que el rollo de los robos de museos son cañones. Aquí en México también hubo un robo de museos muy perro. ¿Cuál es el museo más importante de este país? Pues definitivamente el Museo de Antropología. O sea, hay muchísimos museos muy importantes, pero de antropología fue yo creo que el más, bueno, no creo, el más importante del país, pues por el acervo cultural que tiene adentro. Pues ahí les va. Hubo un robo en el Museo Nacional de Antropología en 1985, el mismo año del temblor. Pero ¿saben dónde fue? ¿Cuándo fue? Fue en la noche de la Navidad. O sea, el 24 de diciembre, de la noche del 24 al 25 de diciembre, robaron el museo más importante de toda América Latina. Ahora, ¿qué fue lo que pasó? ¿No? ¿Cómo violaron tanta vigilancia y piezas tan importantes? Porque quiero decirles que sustrajeron no leve. O sea, se robaron 120 piezas arqueológicas de un valor altísimo, pero altísimo histórico, de las culturas mayas, de la cultura mexica, pero y la pieza más importante, pues la más valiosa, era la máscara funeraria de Pacal, que seguro la han visto. Es esta máscara toda verde, como de jade verde, puro jade, y pues se la chingaron, así de plano. Ahora, lo cañón de todo este rollo es 120 piezas, la máscara funeraria de Pacal. ¿Quiénes fueron los genios de estos? ¿Qué organización? ¿Qué crimen organizado? ¿Qué organización internacional vino a hacer esto? Dos chavitos universitarios. Dos chavos universitarios que se robaron todo esto. Carlos Perche se llamaba uno y el otro Ramón Sardina. Los dos eran jóvenes estudiantes mexicanos. No estoy seguro de qué universidad eran. Creo que de la UNAM, no estoy seguro, pero bueno, el asunto es que eran dos estudiantes universitarios y estos cuates pues se dieron cuenta de todo de que necesitaban dinero, tal, y se dieron cuenta de que estaba bien, bien frágil todo el sistema de seguridad, y se quedaron escondidos en el museo. Cuando cerraron, se fueron, se escondieron, se escondieron, se esperaron en la noche, que ya yo iba a entrar a echarme el Museo de Antropología en la noche, madre santa, sí me daría un poco de miedo. Pues en la noche se quedaron escondidos, no sé cuánto tiempo en la tarde, cerraron y órale, y se virraron las 120 piezas, la máscara funeraria de Pacal. Al otro día fue una locura en todo el mundo, fue noticia, así como lo del loop, fue noticia, y pues bueno, se armó un relajo, las piezas irreemplazables, siglos de antigüedad. Y años después, en 1989, o sea, 4 años después, las autoridades lograron recuperar la gran mayoría de las piezas robadas, y los responsables fueron detenidos. El caso, bueno, se llevó a una revisión súper profunda, ya se puede imaginar. Quedaron en ridículo el Museo de Antropología, tuvieron que mejorar todas las situaciones de seguridad,
¿Y qué pasó? ¿Cómo lo sentenciaron? Bueno, pues después de muchos años sin pistas claras, que ya cuando los detuvieron, perdón, los interrogaron, confesaron el atraco y colaboraron para recuperar gran parte del botín, como que dijeron a quién se lo habían robado, a quién se lo habían dejado. O sea, ya saben, las piezas que estaban calientes, ¿dónde estarían? En la Lagunilla, estarían en el centro histórico, las estaban vendiendo ahí en Donceles, las vendían en el metro, no sé, en Popotla, en el metro Chabacano, no sé dónde, pero bueno. Como no pertenecían a una red criminal organizada, muchas piezas fueron recuperadas y, por supuesto, pues después de cumplieron condenas y ya pues llevaron una vida discreta, el ojo público, pero sí, los condenaron. Y hay una película de esto que la hizo Gael García hace poquitito. Fue la primera de YouTube Originals y se llama Museo, así se llama. Está buena, ¿eh? Está buena, búsquenla en YouTube Originals, se llama Museo, está buena. No le voy a decir que es la mejor película del mundo, pero sí está muy chistoso ver el nervio de los chavos y todo lo que hicieron cuando, pues así, todo, así que todo un país cuidando, en teoría, al museo más importante de América Latina, y estos cuates, pues se la llevaron cachetona y se chingaron 120 piezas. Entonces, bueno, pues ahí se los platico más o menos para que lo tengan y lo platiquen y lo tengan por ahí y se la sepan, ¿no, señores? Son las 10:23 de la mañana. Estoy muy contento para poder hacer el programa. Que la pasemos muy chido, que la pasemos bien. Ahorita platicamos de fútbol, de Masterchef. Váyanme diciendo qué opinaron de Masterchef. Además, van asignaturas pendientes antes de que ponga la rola. Asignaturas pendientes. Vámonos a ¿qué opinaron de Masterchef? ¿Cómo van con el fútbol? ¿Están contentos o no están contentos con los resultados? Vamos a platicar absolutamente todo. Y como les dije que el fin de semana fui al concierto de Bosé, dije, vamos a poner una canción rica para el lunes, para arrancar delicioso la semana, para arrancarla.

No me lo van a creer, pero esta que voy a poner es de los 80s. O sea, es del 86, tiene 40 años y la versión es buenísima. Y dije, ¿cómo que ya no vimos las versiones originales? Esto es Nena, del 86, Miguel Bosé, Jordi Rosado, completamente en vivo. Estamos en XFM 1024. Suéltala, mi querido Elías. ¿Les gusta empezar así la semanita? O sea, relajado, sí, pero que agarre.

0: un sueño muy recurrente, sueña que tiene algún compromiso X y que cuando va a buscar que ponerse todo está vacío, no hay ni una sola prenda, ¿qué significará? Ahorita preguntamos, ¿puedo participar para los boletos de Juntos? Ahorita les digo qué boletos tengo, los Pumas, felices igual que tú, Jordi, ahí nos vemos. Ponme morena mía. Te voy a poner, pero la... Claro que te la pongo. Manolito Fernández, buenos días, amigo, ¿cómo estás?
1: Bien, amigo, bien, contento de verte, saludarte, contento de estar aquí. Rápidamente, retomando un poquito lo que decías de los museos, yo les quiero decir que hace 15 días mi hijo de 17 años tuvo, y así lo digo, tuvo que ir al Museo de Antropología e Historia porque tenía que hacer un trabajo en la escuela, ¿no? Entonces, el trabajo era... Porque ahora por ChatGPT y por internet pues sacan cualquier información que ocupen. Él tuvo que ir porque parte de lo que el maestro muy inteligente les mandó hacer es, además del trabajo, tenían que hacer un TikTok. De un TikTok de allá y un par de reels y tal, tal, tal. Solo iban a ir, solo voy, hago el reel, tal, tal, tal, y me salgo. De repente yo, Diego, ¿cómo vas? Me dijo, papá, es que el museo está increíble.
0: Sí.
1: Llevábamos poco dinero, pero resulta que con la credencial de estudiante pagamos prácticamente nada por entrar y ya que estamos adentro, está increíble. Entonces, dense la oportunidad de conocer porque tenemos grandérrimos museos. Sí. Siempre lo decimos, pero yo se los digo de primera, así como tú dijiste, México, el otro día por eso quise agarrar el turibús con mis hijos, porque de repente dices, tienes oportunidad de conocer otras ciudades en el mundo, y dices, ¿y las de aquí? Entonces vale mucho la pena, pero simplemente quería como acotar a tu comentario.
0: A ver, ¿por qué no nos dicen cuál es su museo favorito de México? Díganos de todo México, de toda la República Mexicana, hay muchos museos fantásticos. Díganos cuál es su museo favorito de México. Mándenos su nombre y museo favorito. ¿A dónde, Miquel Elías? Diles, por favor, al 55, ¿qué?

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1: Mira, Manolito, dicen aquí, Jordi, soy María José. Para mí el Museo de Tortura, ¿has ido al Museo de Tortura?
2: No, nunca he ido al Museo de Tortura.
1: Es como una exposición especial, no sé si eso, si ya está fija o no. Está ahí en el centro.
2: ¿Es el que está cerca de la W?
1: Ah, el museo está fuerte.
2: Okay.
1: Fuertísimo, yo sí he ido, está bueno. ¿Tienes un museo favorito?
2: Sí.
1: ¿Cuál?
2: El Museo del Desierto, está en Saltillo, Coahuila. Ese museo lo conocimos por estar chambeando, afortunadamente. Tuve que hacer unas cápsulas de ese lugar y me dejó impresionado porque está muy enfocado, como su nombre lo dice, a todo el tema del desierto, pero también hay mucha paleontología.
1: Ajá.
2: Y entonces los chavos que van pueden ver ahí con paleontólogos el tema de los dinosaurios y es como un poco interactivo o mucho interactivo, todos pueden ver y de repente cosas que han sacado del desierto. Está bien bueno, en San Saltillo, Coahuila.
1: Mira, dicen aquí Museo de la Venta en Villahermosa, Tabasco, sí, muy bueno, el Museo del Caracol y de la Historia Natural. Hola, buenos días, soy Antonio, mi museo favorito es el MIDE. El MIDE es el de economía, ¿no?
2: Creo
1: que
2: sí.
1: También dicen que está muy bueno. Yo no lo he ido, pero está muy bueno. Vino el otro día la directora, dice Jordi, hola, sin duda el Museo de Memoria y Tolerancia. Ah, sí, me acabas de ganar. Yo iba a decir que mi museo favorito es el Museo Jumex, porque a mí me gusta mucho el arte contemporáneo. Y me gustan mucho las exhibiciones, aunque a veces hay unas muy serias. Pero yo creo que antes del Museo Jumex, mi museo favorito de México es el Museo de Memoria y Tolerancia.
2: ¡Qué maravilla!
1: Es buenísimo.
2: Pues sí.
1: Oye, amigo, ¡qué madre! Híjole. ¿Qué pasó este fin de semana?
2: ¡Qué madres! Me encanta. Fíjate que hoy voy a ponderar, porque así debe de ser, en orden de importancia para mí, lo que pasó deportivamente este fin de semana en este país. Felicidades a las chicas del Club Femenil América, porque se proclamaron campeonas. Hacía mucho tiempo que no me ponía yo a ver un partido completo de mujeres, lo vi con mi esposa. Qué entretenido, qué aguerridas, qué entregadas, qué cuánta emoción. El estadio estaba completamente lleno, le ganaron 3-0 a las Rayadas de Monterrey. Entonces, felicidades a la América Femenil, que tuvo su tercer campeonato. Luego, el sábado, en un gran partido de fútbol rodeado de muchas cosas, Chivas y Cruz Azul se enfrentaron en el Jalisco y, como ya lo saben, Cruz Azul califica a la final. Felicidades, amigo.
1: Gracias, amigo.
2: Felicidades, Lalo Suárez. Felicidades, Ana Laura Suárez. Felicidades al Capi Pérez. Felicidades a Paquito Ánimas. Felicidades a Franco Escamilla. A toda la gente que sé que de entraña quieren a ese equipo, al Cruz Azul, y que lo han sufrido tanto. Felicidades.
1: ¿Cómo lo hemos sufrido? Es que, mira, yo decía hoy en la mañana, ojalá, porque jugando, ¿no? Ahorita aquí con los amigos en la entrada, decía, ojalá sus equipos tuvieran tantos subcampeonatos como hemos tenido el Cruz Azul. O sea, sí, a veces la Cruz Azuleamos, pero hemos llegado muchas veces hasta arriba, ¿no?
2: Sí, han sido un equipo constante, por algo se les nombra como un equipo grande, tiene mucha afición. Felicidades por todo lo que ha sucedido. Me parece increíble, absolutamente increíble, que hoy, 10:34 de la mañana, todavía no se sepa dónde se va a jugar la final.
1: Sí, no manches.
2: Eso es una burla. Es una es una vacilada, como sucede.
1: Es la vacilada, lleve la vacilada.
2: Como sucede
1: la
2: en este fútbol, como sucede en este país, para muchas cosas, es increíble. Ojalá de verdad, de corazón, lo jueguen aquí en el Ciudad de los Deportes, porque llevárselo a Puebla, creo que sí. Creo que le restaría como impacto tal. Pero bueno, el primer finalista. Ayer, Pumas se enfrentó a Pachuca. Ganó Pumas 1-0, primer partido de toda la liguilla que gana Pumas, no había ganado. Las dos series les ha calificado Pumas con empates, solo ahí se los dejo. ¿A qué voy con esto? A mí me da mucho coraje de un equipo como tiene la Universidad Nacional, de repente sea tan medroso. No, yo digo, güey, ¿por qué? ¿Por qué? ¿Por qué con ese equipo Pumas es tan medroso, tan calculador? Sí, sé que esto es un juego de estrategia, sé lo que sea. A mí, como aficionado al fútbol, me da mucho coraje. Yo creo, honestamente, que en esta final, y lo digo, lo quiero decir con toda la razón y no con el corazón, yo creo que este es el año para el Cruz Azul.
1: Ay, ojalá que sí.
2: Yo sí lo creo.
1: Ojalá.
2: El Cruz Azul, para mí, además de que tiene un mejor plantel, creo que juega mucho mejor, juega mucho más suelto.
1: Ay,
2: y juega con exactamente.
1: Ay, escuches,
2: juega con, independientemente de todo lo que pasó con el entrenador, bla bla bla bla bla bla bla, pues ya está. Ya está. Cruz Azul Pumas, yo me imagino que será jueves
1: la
2: y domingo.
1: Sí, va a ser el domingo en CU, ¿no?
2: Domingo a 7 de la noche, yo creo que debe ser en CU, por ahí la recorren a las 8 para competir con lo que está sucediendo en Azteca, que es, ayer se estrenó
1: MasterChef.
2: El MasterChef 24/7.
1: ¿Viste el estreno?
2: Vi el estreno.
1: A ver, ¿qué opinaron? ¿Qué opinó todo el mundo? ¿Qué opinaste tú del estreno? Yo también lo vi, pero fíjate que yo lo estaba viendo en línea y lamentablemente mi internet se me estaba cayendo mucho y no pude ver tantas cosas, no lo pude ver tan continuo como quisiera verlo. O sea, no lo vi bien.
2: Sí. Acabar pronto. A ver, yo lo vi diferido porque lo que hice fue ponerlo a grabar en el sistema de cable que yo tengo, lo puedo grabar, lo puse a grabar y acabé de ver el fútbol. Y acabando el fútbol, inmediatamente empecé a ver, digamos, con una hora diferido. ¿Qué me pasó? Efectivamente, al ser un programa en vivo, pues el ritmo no es el mismo que cuando es un programa ya grabado y editado, y es esto lo bueno, lo bueno, lo bueno, lo bueno. De repente lo sentí largo.
1: Largo, sí.
2: O sea, yo cuando vi ya de repente era hora y media de programa, y yo decía, ya por favor que pase algo. Me parecieron un poquito sobreactuados los participantes, me parecieron como de repente.
1: Como muy preparados, ¿no?
2: Como muy preparados, como muy. Yo y tú y ta, güey.
1: Sí, lo bájale dos rayas.
2: Y yo creo que los chefs les dijeron, buena onda con todos, porque si de repente decía, güey, te cae que Herrera está dejando que le hablen así. O sea, me pareció un poquito eso. No lo acabé de ver.
1: El formato es complicado.
2: El formato es muy complicado. No lo acabé de ver. Eso, por ejemplo, de repente, Jordi, estás eliminada. Bueno, vaya, está eliminado Jordi. Pero espérame, acuérdate que al final, si hay uno más peor que tú, entonces digo, es confuso. Sí. Es confuso.
1: Sentí, perdón que te interrumpa, sentí que era hacer tantas cosas en un solo programa. Que entonces es muy difícil para la audiencia entender, e inclusive para la producción poderlo hacer fácil, porque son muchas cosas, eran cuántas personas, cuántas van a entrar, cuántas rondas para ver tal. Sentía, la verdad, mis respetos para los chefs, porque sentía de repente que los chefs conducían más que Claudia Lizalde, uh-huh. Porque, digo, Claudia Lizalde lo estaba haciendo bien, como yo digo, Claudia tiene mucho oficio, pero los chefs eran los que estaban abajo dando la atención, dando el te quedas, no te quedas, es como que dices, o sea, el chef no tiene que tener ese peso, y aún así lo hicieron increíble ellos, pero sí era confuso, tanta gente.
2: Sí, que si te fijas, amigos, normalmente los MasterChefs, la conductora, Annette Michel o Rebeca D'Alba, solo van como moderando, los chefs son los que llevan el peso, pero aquí, da mis respetos para los tres chefs, es un formato que quiero ver porque me encanta.
1: Sí, yo también.
2: Hace rato me metí a YouTube y ya estaban cocinando, o sea, 8 de la mañana ya estaban cocinando, me imagino que el desayuno, no tengo idea. No sé a qué hora acabó ayer. Yo les digo, yo honestamente vi los tres retos y ya al último no llegué, no por otra cosa, sino porque ya estaba yo muy cansado y ya me quedé dormido. Entonces prometo verlo y darles como mi punto de vista.
1: Yo me cansé.
2: A mí me cansó un poco.
1: A mí también me cansó. A ver, ¿qué opinaron de MasterChef ayer? Por favor, empiecen a mandar rápido WhatsApp al 55 84 11 14 07. Sentí que empezaron a dejar mucho a los influencers, como que estaba muy planeado hacia que se queden en la mesa los que tienen views y los que tienen redes sociales, uh-huh, fuertes, porque vi a varios, vi mucho personaje. Igual. Mucho personaje más que gente real.
2: Viste a un chavito de 18 años que es súper galán.
1: Sí, Robert Grill.
2: Y le dije a mi mujer, ¿se va a quedar? No sé si al final se quedó, porque ya no sé quién quedó al final.
1: Yo lo mismo le dije a Melissa, dije, se va a quedar la niña, esta, la de
2: El pendejismo,
1: dije, se va a quedar el pendejismo.
2: El rockero,
1: el Carlos Trejo.
2: La que dio la bendición, chamánica. Insisto, no lo acabé de ver, no sé quiénes fueron los 22 que se quedaron. Pero pues ojalá de corazón que les vaya increíble, sí. porque es un formato que a mí me gusta y me gusta mucho. Habrá que ver hoy en la gala de las 8 de la noche para entender un poco. Conduce igual Claudia, hoy se reparte el pin del chef. O sea, lo que van a hacer es lo que era la gala de los domingos, pues la van a dividir en la semana. Espero de corazón que les vaya muy bien. A mí el de ayer me pareció un poquito confuso, sí. Demasiadas cosas, y porque hay tanta gente, o sea,
1: parecía concierto. Tenemos un home ahí medio raro.
2: Sí, una retroalimentación. Es que nos quiso dar su retroalimentación.
1: Claro,
2: ¿te diste
1: muy
2: cuenta?
1: Bien.
2: Sí, o sea, sí. Ya luego supe que la mitad de la gente estaba ahí era público y
1: sí,
2: la mitad era participantes.
1: Mismo.
2: Y luego arriba yo decía, entiendo Kirarte, que le acaba de ir muy bien el pasado, Kiri, pero luego Sergio Sepúlveda, ¿por qué? Entiendo
1: sí,
2: que lo quisieron hacer como un panel. O sea,
1: yo les voy a decir
2: lo
1: algo.
2: Siento confuso.
1: Les voy a decir algo, inventar, o sea, el reto que tiene la gente que está atrás de esto, ahorita de MasterChef, no está sencillo. O sea, obviamente se ve que les fue bien a TV Azteca, que hicieron dinero con la
2: granja.
1: Con la granja, y les dijeron, pues hicimos dinero tal, así es que ahora tienen ustedes que hacer que el MasterChef sea 24/7. Y los encargados, la neta, se la están rifando porque está cabrón. Uh-huh. O sea, para acabar pronto. Entonces, Manolo y yo, que somos productores, si nos ponen un reto así, pues tú te atienes a lo que te dicen tus jefes. Y no está fácil. Entonces, mis respetos para lo que están tratando de hacer. No está sencillo. Ojalá que lo logren, porque es un formato que me encanta. A Manolo le encanta, a mí me encanta, a mucha gente le encanta. Pero pues sí, y los primeros programas todavía son más difíciles. El programa uno siempre es dificilísimo porque tienes que explicar todo. Entonces, ojalá que les funcione, ojalá que les amarre y ojalá que no se sepulte la licencia tan interesante de MasterChef, algo que ha tenido tanto éxito, por el querer tener más dinero y más transición y más ventas, para acabar pronto, así se las digo.
2: Mis respetos, técnicamente hablando, yo sé que a ustedes pues, no les importa tanto eso, técnicamente hablando, mis respetos, felicidades, las cámaras limpias, sí, me encantó que se vean los camarógrafos,
1: el set es
2: espectacular,
1: finísimo, precioso.
2: Está increíble, el tema que se ve ahí, las cámaras lo hace realitoso, eso me encantó, la cámara de arriba, o sea, haya cámaras robóticas, eso que yo sé que ustedes a lo mejor dicen, ¿eso qué? Fue mucho de lo que se le criticó a la granja, ¿no? Que el audio, que no sé qué, que el micrófono, que no sea aquí, perfecto. Muy bien, felicidades.
1: Mira, la gente dice, hola Jordi, a mí me encanta el formato tradicional de MasterChef, ayer le di una oportunidad, pero me terminó perdiendo, largo, confuso, no me gustó, saludos Miriam, hola Jordi, soy Yolanda, la verdad, sí fue un capítulo muy largo y tedioso. 3, hola, también me percaté que le dieron mucha importancia a los más famosos, se me hace un formato un poco pesado en cuanto al formato de 24 horas, mucha gente. Hola Jordi, me pareció MasterChef muy desatinado, el inicio de MasterChef, pésima organización, igual que la academia y la granja. Bueno, pues hasta ahí, a mí sí me gustó MasterChef, dice, va empezando, Roma no se hizo en un día. Dice, hola Jordi, soy Chivis, MasterChef me aburrió, no sé en qué momento me dormí, a mí me pasó lo mismo. Yo he visto todas las temporadas y creo que esta vez se irán más por el morbo que por el arte de cocinar, qué lástima. Otra persona me dice, yo como Manolo me dormí a la mitad del programa, aburrido. Ok, pues bueno, vamos a ver, vamos a ir viendo, como dicen, o sea, no, es bien difícil en los primeros días, ojalá que les vaya bien. Perfecto, pues bueno, aquí arrancamos, ¿no? Arrancamos programa con toda la mejor de las vibras. Bueno, ya lo arrancamos hace 43 minutos prácticamente. Ya saben que estamos aquí desde las 10 hasta la 1. No se vayan, no se muevan. Chinchis, se cambian de estación, ¿eh? Y acuérdense que este programa se escucha en podcast, siempre en podcast. Entonces, también lo pueden escuchar por ahí, no se preocupen. Si no lo escucharon ahorita, si quieren escuchar una parte después, si lo quieren escuchar en la madrugada cuando estén con insomnio, pues lo pueden escuchar. 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Bodega Aurrerá, señores, muy buenos días. Es 44 de la mañana. Vamos rápidamente con música. Malditos perritos adorables, Comando Godín, ¿cómo están? Buenos días. Levante la mano si eres Comando Godín presente. Levanta la mano si trabajas en una empresa, o en una compañía, o en un taller, o en un negocio, presente. Levanta la mano rápidamente si vienes en coche, escuchándonos, o en cualquier vehículo motorizado. Presente, levanta la mano si eres ame de casa o algo así, presente, levanta la mano si tienes algún problema en el pipí, presente, señores, 10:45, regresamos, vámonos.
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1: Son las 10:58. Oiga, toda la gente que viene manejando, les mando muchos saludos. Y yo no sé, bueno, sí sé por qué en esta ciudad, por lo menos en las ciudades grandes y en la Ciudad de México está pasando. Yo llevan tres llantas que tienen un tornillo de mi coche, un
2: sí,
1: tornillo,
2: señor,
1: un clavo, un tal adentro, y luego, pues, como están muy pegados, se sale poquito el aire, pero no te das cuenta. Así que yo les recomiendo a toda la gente que venga manejando que cheque sus llantas, debe de pasar una vulcanizadora, tal, ¿por qué se te bajan? Como que se tiran tantas cosas en las ciudades grandes que es muy fácil que se te clave algo en las llantas.
2: Exactamente.
1: Para que se cuiden.
2: Y no necesariamente es culpa de alguien especial. Lo que también les quiero recomendar es ahorita que de repente ya saben que en esta ciudad, como en las ciudades grandes, de repente un día llueve, un día no llueve,
1: exacto,
2: un día está complicado. Tengan mucho cuidado en los charcos que de repente se hacen, porque fíjate que el otro día venía por el segundo piso del periférico, sí, y se salió completa una tapa de una coladera, sí, en medio del segundo piso.
1: Madre.
2: Había parados, amigo, no te exagero, había 11 carros orillados y los 11 carros con la llanta reventada de ese, porque claro, entonces, todo mundo pasaba, nadie veía, y paz, uno tras otro, entonces, obviamente, una persona muy, muy inteligente, uno de los, de las señales antirreflejantes, ajá, la puso no afuera de su carro, sino se caminó 500 metros y puso la primera, y yo gracias a eso que lo vi, dije, qué raro, luego vi carros parados, y entonces sí, me fui mucho más tranquilo, yo suelo no correr, pues, pero sí, tengan mucho cuidado, porque sí, una llanta reventada, hijo.
1: Y ahorita que ya dijeron que vienen lluvias otra vez, ¿no? Que vienen lluvias, por lo pronto, en la Ciudad de México, área metropolitana.
2: ¿Cuándo se han ido? ¿Cuándo se han ido?
1: Bueno, 2 días, creo que fueron 3 sí, días de la semana pasada, ¿no?
2: ¿Y el calorcito?
1: Y no, pinche bochorno, sí, sí, está sí, buenísimo, ¿no? Es como, los hombres no tenemos menopausia, pero el cambio climático nos está ayudando.
2: La,
1: ¿eh?,
2: climapausia.
1: Sí. Oigan, bueno, a ver, quiero decirle rápido, yo sé que ya mucha gente ya está sintiendo la emoción de torneos de fútbol, del torneo de fútbol más bien más importante del mundo que estamos hablando, que está a punto de darse aquí en este país y en otros dos. Y como siempre, pues bueno, los mexicanos tenemos esa espinita clavada del famosísimo quinto partido, pero la neta, fíjense que esto me encantó. Hoy me enteré de algo increíble, porque resulta que no solo el equipo de México tiene deudas pendientes con el quinto partido, afuera de la cancha, la verdad es que muchos de nosotros tenemos deudas. A ver, toda la gente que me está escuchando, que tenga deudas, por favor, ponga atención porque esto les va a encantar. Esas deudas que de repente no nos dejan dormir, que no nos dejan cumplir nuestros sueños. Pero yo, estoy muy contento porque está aquí en la cabina Luis Lúcido, él es vocero de Bravo, que nos trae una iniciativa que me encantó, me voló la cabeza. Miguel Luis, ¿cómo estás, amigo? ¿Todo
3: Jordi,
1: bien?
3: Todo muy bien, muchas gracias.
1: Qué bueno, contentísimo. Oye, a ver, cuéntanos, por favor, ¿qué onda con esto del quinto partido? Porque suena a fútbol, pero se ve que ustedes lo traen mucho más allá, ¿no?
3: Exacto. Pues mira, ahorita en esta época de fútbol,
1: ajá,
3: donde todo mundo ya está esperando que empiece a rodar la pelota, pues encontramos ese paralelismo con el quinto partido, ¿no? Ese partido que México, pues nos cuesta trabajo llegar y se ve muy cerca, pero se ve a la vez tan lejos. Y eso lo vimos también, sí, con la gente que, ajá, muchas veces tiene un quinto partido personal.
1: Sí. Como algo que no estás consiguiendo,
3: exacto,
1: lograr, ¿no?
3: Es ese sueño, ajá, esa meta que tienes, pero por algo, y ese algo, pues sabemos que son las deudas, pues no los dejan cumplir ese sueño. Entonces, lo que queremos en Bravo es que la gente pueda, ajá, alcanzar su quinto partido.
1: Ok, buenísimo, porque sabes que es cierto, cuando tienes deudas, no duermes bien, andas preocupado todo el día, y dices, ¿por qué andas de mal humor? ¿Por qué tal? Pues porque en el fondo traes algo ahí que no te deja disfrutar ni siquiera el día a día, ¿no? Porque es que, oh, debo esto, traigo esta bronca, traigo tal. Entonces, ustedes van a ayudar a resolver esto.
3: Exacto.
1: ¿Cómo funciona exactamente?
3: El quinto partido es que, pues, justo la gente nos cuente cuál es ese sueño que tiene,
1: ajá,
3: cuál es ese quinto partido.
1: Y ¿cuál nosotros, es esa deuda que tiene?
3: El sueño, okay, más bien. Y nosotros le vamos a pagar su deuda por hasta 200,000 pesos.
1: Ah, ¿cómo crees?
3: O sea, la gente lo único que tiene que hacer es se mete a elquintopartido.com, nos cuenta ese sueño en un videito muy rápido, 1 o 2 minutos. Oye, a ver, mi sueño es hacer el cuarto de mi hija porque okay, quiere cambiar sus muebles, mi hija quiere ir a estudiar al extranjero, yo quiero poner un negocio, que nos cuenten cuál
1: quiero
3: es ese sueño.
1: Mi cuarto, quiero poner una camioneta que venda tacos y necesito comprar la camioneta.
3: Exacto, exacto.
1: Y la parrilla, ajá.
3: Y que pues tenga, digamos, esa deuda que no les deja cumplir ese sueño. Entonces, que nos cuenten cuál es el sueño.
1: Ah, ya te entendí.
3: Y nosotros vamos a ver todas las historias de las personas que nos manden su participación y vamos a escoger las tres mejores. Y esas tres mejores, la gente va a votar por cuál va a ganar el quinto partido.
1: Ah, me encanta. Y puede ser un sueño también de salud. Oye, mi sueño es, mi mamá está mal, o mi sueño es hacer los 15 años a mi hija.
3: 100%.
1: Ok, a ver, entonces, ¿a dónde mandamos el sueño? Pues ya me gustó esto.
3: Tienen que entrar a elquintopartido.com.
1: El quinto partido, así, quinto, Q-U-I-N-T-O, ¿no?
3: Exacto.
1: El quinto
3: partido. 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
1: Ajá.
3: Ahí nos cuentan en un video corto cuál es ese sueño que las deudas no les han impedido cumplir, y lo tienen que mandar del 11 de mayo al 12 de junio.
1: O sea, ya apúrense, estamos a 18, o sea, ya empezó desde el 11 de mayo. El quintopartido.com, buenísimo, y entonces ustedes se lo van a cumplir.
3: Vamos a elegir las tres mejores y luego la gente va a votar por cuál va a ser la historia que va a ganar.
1: Y luego 200,000 pesos.
3: Le vamos a pagar su deuda por hasta 200,000 pesos.
1: ¡Wow! Entonces,
3: imagínate, tienes una deuda en tarjeta de crédito que dices, híjole, la vengo arrastrando y no sé qué hacer. ¡Pum! De repente, imagínate un día amanecer sin deudas.
1: Oigan, pero métanse ya, o sea, porque además no pierdes nada, ¿no?
3: Exacto.
1: O sea, pones tu sueño, o sea, ahorita meto el quintopartido.com, meto mi sueño, cuál es mi sueño, y si gana mi sueño, pues ustedes me van a pagar las deudas que tengo para que yo sí pueda cumplir mi sueño y ya no ande cargando deudas.
3: Exactamente. ¿No? Y bueno, pues a todas las personas que, pues igual, tienen deudas y igual no quieren participar, se pueden acercar con nosotros. 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
1: Buenísimo. Mi querido Luisito Lucido, ahí lo tienen, gente. 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Gracias, Luisito.
3: Jordi,
1: padrísimo, ya sabes, gracias. Que es tu casa cuando quieras, y más si vienes a dar dinero, aquí te vamos a...
3: Oye, 200,000 pesos.
2: Ayudar a la gente. No,
1: claro. Aquí te vamos a super recibir siempre, Luisito, gracias.
3: Venga.
1: Oigan, acuérdense que viene Gina Goldfeder con método Libera Sueña para la transformación personal. ¿Qué sueñas? ¿Qué significan tus sueños? ¿Qué situación está? ¿Qué te está diciendo el inconsciente? Viene al programa, echa relajo, nos vamos a divertir. Voy a regalar boletos, tengo un chorro de boletos para el café concierto de Jessy Cervantes. Ya saben que Jessy hace unas cosas increíbles y el café concierto ahora va a ser con La Gusana Ciega el jueves 21, o sea, hace este jueves 21 de diciembre, discúlpenme, de mayo. ¿Qué tal? Ya me quiero ir al final del año. Jueves 21 de mayo, es café concierto de Jessy, así es que bueno, ahorita van a regalar. Es más, a los primeros tres que me escriban ahorita que están viendo, escuchando el programa, díganme por favor, de qué se trata todo este asunto del quinto partido que me acaba de decir mi querido Luis, y los primeros tres que me digan, les doy boletos para el café concierto de Jesse Cervantes. Por lo pronto vamos con Harry Styles, esto es American Girls, son las 11:06 a.m. Saludos a toda la gente que viene en el coche manejando en toda la República, no se desesperen, ya de cualquier manera, si hay tráfico no te vas a poder saltar los coches de enfrente. Ya no puedes salvar la hora en la que vas a llegar, pero sí puedes salvar tu tranquilidad y estar más relajado, relajada, y no enojarte y estar de buenas. Ya, ya fue, ya. Vives en México. Chinga su madre. Vamos.

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0: increíble. 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Oigan, y me da mucho gusto recibir a Gina Goldfeder. Ella es autora de este libro, En un sueño cabe tu vida, el método Libera Sueña para la transformación personal. Pero primero, Gina, solita ya se va a presentar y les va a decir qué hace, a qué se dedica, por qué está tan relacionada con los sueños y cómo se dedica a platicar de esto con su gente. Gina, ¿cómo estás? Bienvenida.
1: Gracias, Jordi, por invitarme. Cada vez que me dicen, ¿va a decir a qué se dedica? Pienso en 30 años de trabajo. Yo, bueno. Pero bueno, trabajo con pacientes desde hace más de 30 años, en consulta privada, con parejas y de terapia individual. Y los sueños nacen a partir de un curso que me piden que realice, y entonces luego viene el libro y una metodología que he trabajado, ahora sí que hace 30 años, pero que ya lo formalicé como metodología, porque todos tenemos la capacidad, no solo de saber qué están significando los sueños, sino hasta de planificarlos, saber cómo aprender acerca de cómo trabajar esta información que hay de nuestro inconsciente para mejorar la vida.
0: Me encanta. Entonces, fíjense nada más. O sea, Gina, pues además de ser terapeuta, junto con, con tanto de pareja como todo lo que acaban de escuchar, se ha dedicado durante 30 años a poder entender los sueños de las personas. Y lo que me encanta que dice es que todo mundo podemos saber qué significan nuestros sueños. ¿Eso fue lo que dijiste?
1: Absolutamente. Todos soñamos, no nos acordamos de los sueños muchas personas, pero es porque no dormimos bien o no dormimos la cantidad de horas suficientes, pero todos soñamos.
0: Okay.
1: Nos acordemos o no, todos tenemos entre 5 y 7 sueños durante la noche.
0: Todos, absolutamente.
1: Todos, absolutamente todos.
0: ¿Por qué hay gente que no nos acordamos? Yo, por ejemplo, no me acuerdo de mis sueños y en cambio mi pareja se acuerda perfecto. ¿Por qué? ¿Cuál es esa diferencia?
1: Tu calidad en el dormir, tu nivel de estrés. O sea, si andas muy estresado, si te levantas y corres rapidísimo para ir a hacer otras cosas. O sea,
0: ahí se te olvidan.
1: Claro. Okay. Los primeros 5 minutos de cuando uno se despierta está todavía el material inconsciente, digamos. Todo lo que estás, es como si estuvieras en una ensoñación. Por ejemplo, si te levantas de buen humor o de mal humor, es parte del sueño, es parte de lo que estabas soñando. Pero hay que detenerse, ¿sí? No sé si te ha pasado que durante el día estás como de mal humor y no sabes bien por qué. Se llama resto diurno, que es el resto del sueño, de todo lo que soñaste.
0: Fíjate qué interesante, porque yo cuando me voy de vacaciones, es cuando recuerdo, yo tengo unas vacaciones muy típicas todos los diciembres, y siempre les digo a mis hijos, yo aquí sueño mucho.
1: ¿En el mar?
0: ¿Mandé?
1: ¿Junto al mar?
0: No, normalmente nos vamos al bosque en diciembre. Bosque. Y les digo, aquí sueño, en esta casa sueño mucho. Y ya me di cuenta que entonces no es la casa, es que estoy tranquilo.
1: Exactamente.
0: Y que no estoy trabajando, ¿es así?
1: Y tu conexión con la naturaleza o con el bosque, eso te da, te baja el nivel de estrés y entonces permites más que el inconsciente pueda aflorar, como que el material del inconsciente pueda aflorar. Y además tenemos lo que son los sueños REM. El sueño REM es el movimiento rápido de los ojos. Cuando tú ves, no sé si te ha tocado ver a tu hijo, a alguien que se le mueve como un poquito el párpado, es cuando está soñando, ese es el movimiento.
0: Porque está con sus ojos siguiendo la acción.
1: Bueno, es un efecto fisiológico y biológico que se llama sueño REM, que ahí es cuando la mente desarrolla el sueño. Okay. Pero es un efecto biológico. Okay. Entonces, eso se llama sueño REM. Tenemos aproximadamente unos 4 o 5, pero sí necesitamos dormir lo suficiente para que ocurran. Okay. Tú cuando te vas a dormir, pasa como hora, hora y media para que tengas un primer sueño.
0: O sea, para llegar a la etapa REM, Rapid Eye Movement, ¿no?
1: Sí,
0: movimiento ocular rápido, more.
1: Exactamente. Uh-huh. Entonces pasa como hora, hora y media. Y así te vas, tienes el sueño, y luego los sueños pueden ser muy pequeños o también pueden ser un poco prolongados, a lo mejor unos 20 minutos de sueño.
0: Ok.
1: Y entonces, entre más tú vas como trabajando, queriendo conocer de tus sueños, y te voy a decir cómo, más te vas a acordar, pero sí sueñas.
0: Ok. A ver, Gina tiene este libro que se llama En un sueño cabe tu vida, donde nos va a enseñar este método que se llama Libera Sueña, y ahorita se los va a ir explicando poco a poco. Sé que hay muchísimas dudas y mucha gente que está mandando WhatsApps ya. Síganos mandando. Ahorita voy a tratar de ir con Gina intercalando.

0: aclarando sus dudas con lo que me va explicando. La primera pregunta que me gustaría hacerte es, ¿qué soñamos? ¿Soñamos cosas premonitorias? ¿Soñamos cosas que estamos viviendo? ¿Soñamos preocupaciones? ¿Los sueños nos pueden dar guías? ¿O de repente son solo recuerdos? ¿Qué soñamos, Gina?
1: Soñamos todo lo que tiene que ver con nosotros, que es toda nuestra vida. Okay. Soñamos trauma de infancia. Okay. Soñamos cosas anticipatorias donde hay respuestas que nos van a ayudar en el futuro a resolver problemas. Soñamos con gente que ya murió, porque además la gente que ha fallecido se mete a nuestro mundo de los sueños a través de ciertas frecuencias.
0: También ¿eso sí es real, que la gente que muere tiene la posibilidad de entrar al sueño? Que es su primer método de comunicación, digamos, del más allá al más acá.
1: Sí, exactamente, porque la energía no se termina, solo se transforma. Entonces dejamos la materia, pero te transformas en cierta energía, y la energía se mete en esa frecuencia del sueño. Entonces sí, puede ser que sueñes con gente que ya no está. Puede ser que sueñes la parte de los restos diurnos, por ejemplo. Tu mente va recibiendo cientos de miles de estímulos durante el día, muchísimos. Nos volveríamos locos si tuviéramos que asimilar todo lo que recibimos. Ahorita estamos recibiendo muchos estímulos a la vez. El sueño lo que hace es que acomoda esos estímulos que tienen significado para ti y te hacen una trama. Por ejemplo, ahorita estamos platicando y a lo lejos escuchamos que alguien gritó. A lo mejor solo lo registramos, pero en la noche tienes un sueño donde frecuentemente te interrumpen en tu programa o algo así, ¿no? O sea, lo que tiene significado para ti, tu inconsciente lo va a poner en la escena. Es como una serie que estás viendo la parte 1, la parte 2. Tú escoges los personajes, la trama, la escenografía, y todo tiene que ver contigo. Todo habla de ti.
0: Y algo que me hace mucho, que me llama mucho la atención de lo que estás diciendo, es que efectivamente tu inconsciente te puede ayudar a resolver cosas. Ahora que pues hay mucha gente que está buscando métodos como que si la ayahuasca, que si el sapo, todas esas expansiones de la conciencia, que yo ya conocí uno de ellos y me impacté mucho, y me di cuenta que había respuestas dentro de mí que yo conscientemente no sabía cómo resolver, y que ahora me está funcionando, porque a partir de eso está funcionando. ¿Los sueños tienen también esa posibilidad de ayudarte a resolver cosas, quizá no tan extremo como es estas prácticas que estoy haciendo?
1: No, así de extremo y más.
0: ¿Ah, sí?
1: Sí, si entiendes tus sueños y además tienes una práctica de meditación, no necesariamente con sustancias, claro que tienes esa posibilidad. Yo creo que esto mismo, que esta experiencia que tú tuviste, también se puede tener en entrenamiento muy profundo de meditación y en la práctica para descubrir los sueños. Ahora, ¿cómo vamos a descubrir qué significan los sueños? Hay pasos muy sencillos que lo doy en esta metodología, que es, primero tienes que tener un diario de sueños. Cuando tú pones tu diario de sueños en el buró, le estás indicando a tu inconsciente, es más, todas las acciones que hacemos, nuestro inconsciente es la parte que está como monitoreando toda nuestra vida, aunque nosotros no nos demos cuenta.
0: Okay.
1: Entonces, cuando tú pones el diario, le estás avisando, sí, estoy listo para escuchar lo que me quieres decir.
0: Okay.
1: Entonces pones, por ejemplo, la fecha del día de hoy y pones una intención o un mantra. Quiero soñar con mi abuelo, o tengo esta pregunta que no he resuelto. Puede ser que pasen días para que no te ocurra todavía en el sueño, pero de que te van a venir las respuestas, yo te puedo afirmar que te van a venir.
0: Porque al final tu inconsciente lo está escuchando, lo está escribiendo.
1: Y lo estás entrenando, además.
0: Ok, o sea, está diciendo, quiero soñar con mi abuelo, quiero tal respuesta, quiero saber por qué me preocupa tanto esto. ¿Y qué haces? ¿En la mañana te levantas y escribes rápido lo que soñaste?
1: En la mañana vamos a tratar, por ejemplo, la gente que estamos medio acelerada y que tenemos que hacer muchas cosas, como que poner el despertador unos 5 minutos antes para despertarnos justamente cuando está la información onérica, cuando estamos todavía en la ensoñación, y empezamos a escribir. Hay varias formas de hacerlo. Una es escribir el sueño textualmente como te lo recuerdas. Si no te acuerdas, por ejemplo, me desperté cansado, me desperté de mal humor, o me desperté, y me ha pasado muchas veces que se queda esa sensación durante todo el día. Entonces pones esa sensación que tienes. ¿A qué se le parece? ¿Qué me está preocupando? Por ejemplo, si te levantaste preocupado. Y ves, no estamos hablando de ningún sueño, estamos hablando
0: nada
1: de
0: nada en específico. Estamos hablando de tus emociones en ese momento.
1: Y una de las estrategias que dice el libro es que habites el sueño, habites las emociones. Más que interpretar, que la gente ama que les interprete los sueños. Mis pacientes ya saben mucho más cómo interpretarlos, pero es cómo se siente eso que soñaste. porque la sensación es lo que te va a indicar de que te quiere decir. Por ejemplo, puede ser, y si hay símbolos, si es verdad, porque me lo preguntabas hace ratito, si es verdad que hay símbolos colectivos. Por ejemplo, soñar con agua significa la relación con la madre. Okay. Jung, Carl Jung, hablaba de los sueños colectivos, de la colectividad. Quiere decir que compartimos estos símbolos a nivel de sociedad o de cultura que significan para todos lo mismo. Significados bélicos o del amor o del odio, de la traición, pero lo que lo va a hacer diferente es qué significado tiene para ti. Okay. Por ejemplo, si alguien tiene una buena relación con la madre, a lo mejor sueña un mar tranquilo, pero si alguien tiene una relación con la madre no tan buena, a lo mejor es un tsunami, o a lo mejor hay gente que le encantan los tsunamis porque le encanta tener mucha adrenalina y lo sueña de esa manera. Entonces el mismo elemento se va a soñar de manera distinta.
0: Okay.
1: Por lo que significa para ti. Por eso insisto mucho a las personas de que ya sé que quieren a veces que el mundo les responda cosas, pero las gentes tienen sus respuestas más sabias y más importantes.
0: Sí, exacto. Es como tú tienes que agarrar, puede ser que sueñes algo genérico como agua, que uh-huh. significa la relación con la madre, pero es como así. Dices, ¿qué significa para mí? ¿En qué momento estoy? ¿Es porque estoy feliz porque mejoré mi relación? ¿Es porque me la paso peleándome con ella y me está diciendo que tengo que tranquilizarme? ¿O es porque acaba de morir y la estoy recordando? O sea, tiene tres diferentes, bueno, muchísimas diferentes acepciones.
1: Todos los sueños son amorosos. Los sueños repetitivos y las pesadillas también tienen un contenido amoroso. ¿Por qué soñamos cosas repetitivas? Porque son cosas que no hemos resuelto.
0: Okay.
1: Entonces siempre se nos van a poner escenarios distintos hasta que lo podemos resolver. Tienen que ver con heridas de infancia, con trauma de rechazo, de abandono, de deslealtad, o sea, cosas que nos pasaron cuando éramos muy chiquitos.
0: Okay.
1: Y que no podíamos resolver, y se van actualizando en la vida. En la vida tenemos en el presente escenarios que nos regresan a lo mismo, ¿no? Que nos regresan a lo que más nos dolió.
0: Claro.
1: Entonces, esos son los sueños repetitivos. Cuando tenemos pesadillas que se sienten espantosas, es porque hay un contenido amoroso de tu alma, de tu espíritu.
0: Ayudándote, así como, tienes que resolver esto.
1: Y te lo grafica, pero no estás en riesgo porque es un sueño.
0: Okay. ¿No? O sea, que cuando tenemos esos sueños feos, constantes, uh-huh. Te estoy diciendo la opción de cómo, de cómo resolver. Ahora, ¿cómo? Yo sé que te estoy haciendo una pregunta complicadísima y por eso tendrían que leer el libro, uh-huh. que tiene más de 250, 300 páginas.
1: No tantas.
0: 200 tiene, ¿no? Bueno, te estoy viendo uh-huh. para poderlo entender, pero es, ok, si sueñas constantemente algo feo, una pesadilla que te persigue y te persigue y te persigue, ¿cómo podríamos encontrar cuál es el mensaje de eso y se puede solucionar?
1: Absolutamente. Vas a hacer una conversación, que es uno de los pasos en el método, con los símbolos. Por ejemplo, el que te está persiguiendo es un monstruo, o es tu suegra, o ahora sí que cada quien va a decidir.
0: Uno mismo, ¿no?
1: Cada quien va a decidir quién lo persigue, porque tu inconsciente es el que va a seleccionar los símbolos y los elementos de tu sueño. Entonces haces una conversación con el símbolo.
0: Okay.
1: La suegra, el monstruo, el florero, la ventana. ¿Y cómo la vas a hacer? Le vas a hacer preguntas. ¿Cómo? A través de tu imaginación. No importa, no nos interesa saber si lo estás inventando o no, si tiene coherencia o no. Lo que importa es que es tu propia información, y con eso no es suficiente. Es buena información. Entonces le dices, ¿qué haces aquí? ¿Por qué me estás persiguiendo? ¿Por qué no me dejas de perseguir? ¿Qué cuenta tenemos pendiente? Lo que se te ocurra preguntar. Además, cuando empezamos a practicar eso, lo que hacemos es que es fascinante, porque si esos sueños se van a llenar de más información, y el siguiente sueño que tengamos, haz de cuenta que es como la segunda temporada o así, uh-huh. vamos a ir sabiendo. Yo tuve todo un entrenamiento en Inglaterra donde por 10 días estuvimos en silencio, uh-huh. escribiendo un diario, y por las noches entendía yo perfectamente bien mis sueños, y a la mañana siguiente decía, ya que sea otra vez de noche, porque quiero soñar la segunda parte, ¿no?
0: ¡Wow! Uh-huh. Fíjense, precisamente abrí el libro de Gina, lo repito siempre porque mucha gente se va uniendo a la conversación, En un sueño cabe tu vida, así se llama el libro, y la editorial es Bienestar, y precisamente viene...
1: De Hachette, editorial Hachette.
0: De Hachette, uh-huh. y precisamente viene aquí un esquema un poco de símbolos, digo, habrá que entenderlo completo mientras leas y tener contexto, pero decías de cuenta, símbolo, ¿no? Una fosa, sueño con una fosa. Paso 3, ¿qué haces aquí? Dice, estoy para darte miedo, o sea, la fosa está para darte miedo, la situación. Paso 4, ¿qué me quieres decir? Aquí dice, que tengas conciencia de que puedes estar jugando con fuego en tu vida. Paso 5, aquí, ¿qué beneficio tiene que te escuche? O sea, que escuche al sueño. Y entonces,
1: al
0: símbolo de la fosa. Dice que puedo motivarte a analizar tus acciones y tu entorno para que seas más humilde. Modera tu nivel de vida. Consumes mucho sin necesidad. Otro símbolo, pared del edificio. ¿Qué haces aquí? Mostrarte que hay límites, es lo que te está diciendo la pared.
1: Lo que la persona dijo de su símbolo.
0: Ah, ok. Ah, lo que la persona dijo.
1: Este es un sueño que trabajé con un paciente que, bueno, más bien él trabajó su sueño y tiene este sueño donde va cayendo en una fosa, se va agarrando de la pared, lo rugoso, no se puede detener, luego sí. Y es un paciente que generalmente no había hablado en terapias de su consumo al alcohol, okay, de que tenía problemas de alcoholismo. Y entonces al trabajar este sueño, confiesa y se da cuenta y dice, bueno, la verdad es que ahora sí que le tiento al diablo muchas de las veces y me estoy excediendo en eso.
0: Okay.
1: Pero lo trabajó por mucho tiempo a través de hacer estos diálogos con los símbolos.
0: Ok, fíjense, para terminar entonces ese ejemplo, él soñaba con la pared del edificio. ¿Qué haces aquí? Llegaron ustedes a la conclusión, mostrarte que hay límites. ¿Qué me quieres decir? Llegaron ustedes a la conclusión que no puedes subestimar elementos que pudieran parecerte inofensivos en tu manera de vivir. ¿Y qué beneficio tiene que escuche yo este sueño? Abrirte los ojos a las decisiones que tomas, que no seas tan impulsivo. Qué interesante, porque esto va mucho más profundo, nada más que decir, se me cayó los dientes y significa esto. Hay muchísima gente que está preguntando. Voy a pasar un poco a las preguntas,
1: sí,
0: Gina.
1: Claro que sí.
0: Te digo, aquí van a ser un poco específicos, pero la gente quiere esto. Dice Jordi, ¿le podrías preguntar, por favor, a la doctora Gina qué significa caer al vacío y despertarse abruptamente? Creo que a muchos nos pasa eso.
1: Sí, una de las cosas importantes para explicar ahí es que fisiológicamente, cuando el cuerpo se relaja, cuando todos los músculos están ya totalmente relajados, hay una parte de tu consciente que sabe que está soltando el cuerpo. Entonces puede ser que, y eso también puede suceder con los sueños, que son los sueños lúcidos, que te das cuenta que estás soñando cuando estás soñando. Uh-huh. Entonces le puede pasar a una persona que se está dando cuenta que está soñando, o no necesariamente, y por eso se despierta rápidamente, porque está cayendo en el vacío, pero se está dando cuenta que está soñando y puede por eso despertarse, porque okay, se da cuenta que está soñando. Okay. Ahora, las caídas en el vacío, dependiendo ahí, yo le diría a la persona que te preguntó, ¿qué emoción tiene alrededor de esa caída al vacío? Porque puede ser que alguien ame los bungees y esté feliz aventándose al vacío, y entonces esa sensación del vacío sea satisfactoria o sea de terror. Entonces, la emoción es lo que va a definirle a la persona qué le está significando esa caída al vacío.
0: Ok, perfecto. Dice, hola, buen día, soy Norma Castillo, escribo desde Mérida, Yucatán. ¿Podrías preguntar a la doctora Gina el significado de soñar lugares que posteriormente se ven? O sea, sueña con lugares y posteriormente los ve. Dice, he soñado con muchas ocasiones que veo lugares y tiempo después los veo y recuerdo haberlos visto en mis sueños, el famoso, no sé si es el déjà vu.
1: Hay un estudio gigante que han hecho en Estados Unidos que se llama del Instituto Hartmann, que han estudiado el corazón por más de 20 años. Uh-huh. Lo que se ha estudiado es que el corazón tiene el poder anticipatorio de los eventos. Tiene más neuronas, okay, el corazón que sí, el cerebro. Muchas más neuronas. Entonces tú tienes.
0: O sea, ¿el corazón tiene neuronas?
1: Tiene neuronas, las neuronas del corazón, y tiene mucho más, casi una vez y media más que las que tenemos en el cerebro. Uh-huh. Entonces, el corazón, el lenguaje del corazón es la intuición. El corazón puede anticipar, digamos, y la intuición es el lenguaje que tú tienes en el sueño de cosas. Por ejemplo, esto que dice de los lugares. Como tenemos capacidad anticipatoria a través del corazón, de 4 segundos, hicieron un estudio maravilloso. Ajá. Donde le ponían imágenes a una persona que estaba viendo un video y estaba con un electroencefalograma, con, uh-huh, electrodos en el corazón. La persona podía, se exaltaba 4 segundos antes de que viera una persona, por ejemplo, la imagen de la persona gritando, uh-huh, o la imagen de la persona llorando.
0: Wow.
1: Así se modificaba el electrocardiograma. Entonces, en cuestión del déjà vu, es porque el corazón, esto es en vigilia, uh-huh, en la vida ahorita normal, no en el sueño, tenemos 4 segundos, entre 4 y 6 segundos de anticipación a algo. Wow. Es cuando decimos me late y no me late, es porque sí, el corazón ya supo. O sea, el corazón ya anticipó en unos segundos algo de una situación.
0: Qué interesante. Fíjate que yo siempre les digo aquí en el programa que exactamente eso, que la intuición, mm-hmm, es 7 veces más certera que la razón. Yo tomé un curso con Gaby Vargas muy lindo.
1: Ella tiene lo de Hartmann, exactamente.
0: La inteligencia del corazón. Y ese curso pues me explicaba un poco lo que me estás diciendo. Y yo, por ejemplo, soy muy intuitivo. Les voy a dar un ejemplo muy rápido que me pasó hace 2 semanas. Hace 2 semanas fui a Six Flags con mi hijo y entramos muy muy temprano porque me lo llevé de pinta, ya les platiqué aquí, y llegamos a las 10 de la mañana cuando abre Six Flags y entramos y fuimos a un juego y le dije, ¿sabes qué, mi amor? Deja que den primero una vuelta, las primeras personas. Y me dice, no, ya, ya, estamos entrando. Le dije, no, no me...
1: No me late.
0: No me late, esperemos tantito. Ok, nos esperamos. Se tardaron como 10 minutos en arrancar el juego estas personas que estaban ahí. Y entonces estamos nosotros sentaditos en una banca a las 10 de la mañana así viendo el juego. Y nada más eran dos carritos los que iban a ir. Y y ya después de 10 minutos se desesperó mi hijo, que tiene 12 años. Me dijo, allá, pa. Le dije, bueno, órale, vamos. Me dice, ¿pero por qué quieres esperar? Le digo, pues porque no me late, siento que tiene, que puede pasar algo. Y me dice, ay, ya, ya. Y ya nos subimos. Y dije, bueno, ya. Me subí y vamos subiendo en el juego, que era el Joker. Y de repente llegamos a la parte de arriba. Y en la parte de arriba, ¡prum! Se detiene el juego exactamente donde te puedes bajar. Y detuvieron los dos carritos donde se puede bajar. Y me quedé así. Yo dije, pues bueno, a veces los juegos se paran un minuto, ¿no? No, se paró como 10, 12 minutos. O sea, hubo un problema en los juegos y que no pasó a mayores en absoluto, no pasó absolutamente nada. Pero 10 minutos estuvieron parados y ya luego nos bajaron y acabó el juego. Y entonces le digo, ¿ves? Le dije, o sea, cuando yo tengo una intuición, es clarísima. O sea, y ahora que tú me lo explicas, lo entiendo. Es mi corazón está diciendo desde antes, las neuronas de mi corazón están diciendo, ahorita no, se va a parar el juego, no pasó nada, todo bien, no ha habido ningún accidente en Six Flags ni nada. Pero, de hecho, llegaron los ingenieros, son tan delicados que es como, ah, puede haber un detalle, paren el juego, espérense y bájenlo. Pero dije, qué bruto mi corazón, qué impresionante.
1: Porque se funciona a nivel electromagnético, o sea, él tiene señales electromagnéticas, entonces puede tener por eso ese nivel anticipatorio. Uh-huh. Y en los sueños sucede lo mismo. Uh-huh. Por eso tienes que usar la intuición a través de ver qué significan esos símbolos, qué significan las cosas que pusiste en el sueño, que te aparecieron en el sueño, que realmente las pusiste tú, las puso tu inconsciente. ¿Por qué y para qué? Porque te quiere indicar cosas que tú no estás pudiendo en la vida consciente resolver.
0: Okay.
1: Entonces, esa es una de las cosas fundamentales de por qué no es tan fácil o un poco antiético, de hecho, como interpretarle a alguien cualquier cosa de manera muy rápida, porque además es una proyección. Generalmente le estás diciendo a otro lo que tiene que ver contigo, muchas veces más que lo que tiene que ver con el otro. Y eso no es como una buena señal ni indicación para alguien.
0: Sí, no sería una metodología tan específica para todos. O sea, más bien es muy personal.
1: Y lo dejas que se pierda la oportunidad de descubrir a sí mismo lo que sí le es importante, ¿no?
0: Okay. Dicen, Jordi, me gustaría preguntarle a la doctora, saber por qué puedes soñar que se te caen los dientes antes de que alguien muera. ¿Eso es real?
1: La verdad, no. Okay. La verdad, yo creo que es leyenda urbana y es una coincidencia. Y realmente, otra vez, hay que ver lo que significan para ti las cosas dentro del contexto de tus sueños. ¿Ha coincidido? Sí, puede ser. Más bien, realmente, como decía Jung, arquetípicamente, el arquetipo y el símbolo de los dientes específicamente sí tiene que ver con la agresión, con algo que violenta.
0: Okay.
1: Hay una comunidad de monos por India, no me acuerdo ahorita en qué lugar fui, pero es un templo donde hay muchos monos y una de las indicaciones que te dan es que no sonrías y que no te vean los dientes porque para ellos significa violencia. Uh-huh. Y si te van a atacar, eso es un elemento que arquetípico, digamos, un símbolo compartido.
0: Okay.
1: De violencia que son los dientes. Entonces, a lo mejor, si coincide que alguien se muere, bueno, pues claro que es algo que violenta la vida de uno si pierde a un ser querido, ¿no?
0: Claro.
1: Pero más allá de eso, no te diría que sí es así.
0: O sea, si sueñan ustedes que se le caen los dientes, no es que se va a morir alguien.
1: Mejor pónganse a conversar con el símbolo, vean de qué se trata y van a descubrir muchísimas cosas más que tener miedo de que alguien se va a morir.
0: Okay. Hola, soy Carmen, te escucho desde Amozoc, Puebla. ¿Podrías preguntarle a la doctora qué pasa cuando sueñas que se te sube el muerto y platica contigo? Solo que no puedo recordar lo que me dijo y sentí que se me metió al cuerpo.
1: Okay, también esa es una de las cosas importantes como para diferenciar. ¿Te acuerdas que dije que la parte biológica, si hay una parte biológica que estamos sintiendo el cuerpo, cómo se está relajando, cómo están los músculos destensándose, o sea, uh-huh. si todo eso a nivel sensación corporal lo estamos sintiendo y se puede meter como parte de la conversación onírica. Pero también, y eso sí, la verdad, la ciencia todavía no logra demostrar si eso ocurre así o no. Los científicos te van a decir que no hay manera, pero no lo sabemos del todo, porque hasta que no te comprueben que eso científicamente no existe, no lo podemos saber y todavía no se ha comprobado.
0: Okay.
1: Si hay esa conexión con alguien de otro lado que se está metiendo a tu sueño.
0: Okay. Dice, ¿qué tal, Jordi? Buen día. Qué interesante escuchar a la doctora Gina Goldfeder. Siempre sueño que peleo contra el diablo, traigo una espada larga, resplandeciente, y justo cuando voy a acabar se me deja venir una manada de demonios, pero no te imaginas. En tercer plano de la parte de arriba puedo ver cómo son montañas y montañas de demonios que se me dejan caer, y este sueño lo he tenido por años, siempre de la misma forma. ¿Qué opina la doctora?
1: Los sueños son amorosos, y entonces el sueño te está amplificando, digamos, tus demonios o tus cosas más oscuras, pero tus cosas más fuertes, porque además tiene su espada resplandeciente y todo esto. Entonces, en vez de tenerle miedo a eso, que te provoque mucha ansiedad, es qué oportunidad de aprendizaje hay alrededor de eso, porque además se ve que tiene mucho poder, puede tener mucho poder para hacer cosas buenas o malas, pero el poder lo puede usar y elegir para lo que él quiera. Entonces puede hacer esta conversación con sus demonios favoritos o con los más amenazantes, y eso es lo que tienen de maravilloso los sueños. Puedes escribir hasta una novela. Las obras de arte, muchas canciones, novelas, salen de un sueño. Entonces claro, puede tener una hermosísima y poderosa conversación con estos demonios.
0: Oye, está interesantísimo. A ver, entonces en el libro vamos a encontrar la manera, un método de nosotros poder explicar qué estoy soñando y cómo lo puedo y cómo me puedo ayudar en la vida.
1: Absolutamente, y luego llevarlo a la vida. O sea, por ejemplo, a lo mejor quieres poner un negocio, ahorita hablabas del negocio, ese pone ese, pero quieres poner un negocio, pero no sabes bien cómo, lo vas a trabajar en el sueño. Te aparece repetitivamente un tema, entonces vas a descubrir de qué se trata y vas a tomar una decisión. A lo mejor estás en una relación de mucha violencia, y no necesariamente porque te golpeen, a lo mejor es porque te ignoran. Y a lo mejor repetitivamente sale en tu sueño que esa pareja te ignora y te ignora y te ignora, y que es como un monólogo y que nunca te contesta.
0: Claro.
1: Entonces eso que vayas descubriendo en tu sueño te va a ayudar a que puedas tomar decisiones ya en tu vida misma que te están costando trabajo, pero ya con mayor conciencia.
0: Okay. La contraportada de este libro dice: en un sueño cabe tu vida, es una invitación a dejar de vivir en piloto automático y entrar en el territorio donde es posible sanar tus sueños. Con más de 30 años de experiencia clínica, Gina Goldfeder comparte el método Libera Sueña, un método en 6 pasos para convertir tus sueños en una brújula emocional, una biblioteca de tu historia y un mapa vivo de transformación personal. Aquí aprenderás a escuchar el lenguaje íntimo de tu alma, gracias a la intuición, a identificar esas heridas que surgen como símbolos en tus sueños, a dialogar con ellos y transformarlos en cicatrices que ya no duelan, a usar la intuición y la imaginación para tomar decisiones con coherencia interna, y a crear rituales diarios y ejercicios creativos que abran espacio a la sanación. Me encanta. Este libro se llama En un sueño cabe tu vida. La autora es Gina Goldfeder. Y me dijiste que es
1: Hachette.
0: Se consigue en cualquier lugar.
1: En cualquier lugar, lo pides en Amazon, te llega mañana, en cualquier librería.
0: Por ejemplo, en Sanborns, en Gandhi, en Liverpool, en El Sótano, en Gonville, sí, en todos lados está.
1: En todos lados está. Y se llama En un sueño cabe tu vida, porque el libro, de hecho, empieza así: en un sueño que tengo yo y que resume la vida completa que he tenido y mi lección de vida, digamos, lo que sé que tengo que venir a aprender en esta vida.
0: Pues te felicito, Gina, qué lindo tenerte aquí. Gracias. Y bueno, invitada para que regreses aquí. Nos interesan mucho los sueños. A la gente de este programa siempre estamos muy metidos en esto y les interesan mucho los sueños, o sea que me va a encantar que vengas más adelante para seguir platicando. ¿Te parece bien?
1: Me ha encantado verte. Yo te conozco desde nuestra infancia y adolescencia, entonces ha sido un placer.
0: Gracias, Gina, al contrario, feliz de que estés aquí. ¿Tus redes, dónde sigue la gente? ¿Dónde tienes más contenido?
1: Sí, tengo mucho más. Doctora Gina Goldfeder en redes, en Instagram, en Facebook, la página también, página web, canal ya de YouTube.
0: Entonces sigan en todas sus redes, Gina y Gold de Oro y Feder de Federer. Gold de Oro y Feder de Federer. Gold Feder, Gina Gold Feder. Gracias, Gina, muchas gracias. Oigan, son las 12:53, tengo un chorro de regalos y cosas. Ahorita regresamos de volada para jugar con la gente, pasarla bien y todo. Así es que no se vayan, regresamos.
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0: Mérida, exsecretario de Seguridad Pública de Sinaloa en el gobierno de Rubén Rocha Moya, se encuentra detenido en el Centro de Detención Metropolitano de Brooklyn, esto en Nueva York, en los Estados Unidos. La misma cárcel donde están recluidos el Mayo Zambada y el expresidente de Venezuela, Nicolás Maduro. El Gabinete de Seguridad informó que el exsecretario de Seguridad Pública de Sinaloa, Gerardo Mérida Sánchez, ingresó a los Estados Unidos desde Hermosillo, Sonora, el pasado 11 de mayo, y cruzó por la garita de Nogales hacia Arizona, donde quedó bajo custodia de los Marshals en Estados Unidos. Y continuando con esta información, fue una decisión de ellos entregarse y no hay ningún riesgo. Así lo dijo el día de hoy durante la mañanera del pueblo la presidenta Claudia Sheinbaum Pardo sobre los funcionarios de Sinaloa acusados por Estados Unidos de vínculos con el crimen organizado que se entregaron ante autoridades de ese país. Y continuando con la información nacional, la presidenta de Morena, Ariadna Montiel Reyes, aseguró que van a juntar firmas para iniciar un juicio político contra la gobernadora de Chihuahua, Maru Campos. Y en información estatal, Yolpaqui, Corazón Alegre, cerró su segunda edición con un balance profundamente significativo. Más de 36,000 asistentes, la participación de más de 2,000 portadores de tradición y una experiencia totalmente que desbordó las expectativas, consolidándose como el segundo encuentro cultural más importante para la visibilización de la riqueza viva de Veracruz. Y en información local y con una asistencia superior a los 15,000 personas y la participación de alrededor de 500 negocios entre comercios establecidos, emprendedoras y emprendedores locales, el gobierno municipal de Poza Rica, encabezado por la presidenta Ada Nelly Rodríguez Rodríguez, realizó con éxito la primera edición de Distrito 20, consolidándose como una estrategia para fortalecer así el desarrollo económico y el consumo local en la ciudad. ¿Qué está haciendo ya la 1:04 p.m. en punto del día de hoy? Lunes 18 de mayo del año 2026. Vámonos con información en Smart 3 Noticias. Mi nombre, Vanessa Miranda.
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0: ¿Qué tal? Muy buenas tardes, qué gusto saludarte el día de hoy, iniciando semana ya, de hoy lunes 18 de mayo del año 2026, por supuesto, totalmente en vivo en Smart 3 Noticias, a través de nuestras tres frecuencias moduladas, el 101.9 EXA, 102.7 Globo, y 94.7 La Mejor, así como también nos puedes sintonizar a través del canal 2.5 de fibra óptica de Smart TV. Nos puedes ver también a través de nuestro streaming en Facebook y por supuesto te invito a que nos conozcas y te suscribas en nuestro canal de YouTube. Muchísima información bastante acumulada este fin de semana, bastante por hablar. Entre otras muy desagradables, y como siempre me lamenta muchísimo tener que decirlo, pero es el pan nuestro de cada día aquí en el país, y en esta ocasión pues no podemos culpar, discúlpeme usted mi humilde opinión, como siempre, a la presidenta o al gobierno. ¿Por qué? Porque no todo, por supuesto que depende la seguridad de nosotros, totalmente de ellos, pero hay situaciones ajenas que se tienen que mover, por supuesto. Tienen que dejar de decir cifras tapadas y borrosas, que si homicidios dolosos menos, que si la violencia disminuye. Señores, no es cierto. ¿Qué sucedió en Puebla? ¿Qué acabamos de pasar en Puebla, señores? La muerte de una familia completa, 3 menores de edad, 1 de 11, 1 de 14 y un bebé de tan solo un mes y días de nacido. Por un grupo armado, por un grupo delictivo. Arrasó con una familia completa, 11 personas alrededor. Le vuelvo a repetir, entre ellos 3 niños, 3 menores de edad. No puede ser posible la situación que estamos viviendo en este momento. En lugar de hacer manifestaciones como la sucedida, y perdóneme usted, en contra del gobierno panista en Chihuahua por la gobernadora Maru Campos, en lugar de hacer manifestaciones a que ya le quiten y que si la van a despojar y que se hizo mal y que la soberanía, hagan manifestaciones a favor de estas causas. De las mujeres indígenas que están en Guerrero, señores. Aquellas mujeres que están siendo desplazadas, familias completas, por grupos delictivos, el grupo de las ardillas, los ardillos, perdón. Los están moviendo, no tienen que comer, exigen por favor que se les cuide. Vamos a dejar de lado tonterías y boberías que no lo son realmente, porque no lo son. Pero hay cosas más importantes en el país como proteger la seguridad de nuestros habitantes. Lo ocurrido en Puebla, señores, es una señal más de que no va a parar esto. Que si entre las investigaciones, que entre que sí se dan y que se checa el dato, que si fueron entre familias, pero ya está muerta toda una familia. Es la tristeza que vivimos día a día en nuestro México. Mi humilde opinión, por supuesto, pero me da una impotencia cuando leo eso y cuando veo otras cosas, que si hay que defenderlos y que protegerlos para que no les pase nada. Y a nuestra gente, ¿quién los protege? ¿Quién los defiende? Así las cosas también, pues ya es muy sabido noticia a nivel internacional que Gerardo Mérida Sánchez pues se entregó voluntariamente como testigo protegido con los Estados Unidos. Y aquí lo más importante de este acontecimiento, pues es uno de los que estaba buscando los Estados Unidos, que pedía su extradición, es alguien que pertenece al ejército mexicano, a nuestras Fuerzas Armadas, aparte que es exsecretario de Seguridad de Sinaloa durante el gobierno de Rocha Moya. Pero imagínese usted lo que se viene. No, las declaraciones que vamos a escuchar más adelante de este senador Noroña, quien culpa al Gabinete de Seguridad, ¿por qué lo dejaron ir? ¿Cómo se les ocurre? Porque le van a hacer que digan lo que ellos quieran. Señores, las cosas no son así. Hoy le aplaudo de verdad, y créame que yo siempre doy mi opinión conforme a ustedes, que también me la hacen saber. Agradezco de sobremanera cada mensaje que nos mandan, cada cosa que quieren que digamos, porque somos medios informativos, pero hoy sí hay que aplaudirle a la presidenta con lo que dijo. Yo creo que ella ya está en un punto en el que sabe que no pueden echarse atrás y no pueden no extraditar a estos personajes políticos. Dijo, no puede ningún personaje político que trabaje con nosotros y que vea por el país ocupar la bandera de nuestro partido como transformación para hacer y deshacer sus cosas. Más menos palabras, pero lo dijo claro. ¿Eso qué quiere decir? Ya vamos a cooperar. Lo que se viene es fuerte, señores. También se le cuestionó a la presidenta, a varios compañeros reporteros que se encuentran todas las mañanas ahí, si tenía algún miedo, si sucedía algo con lo que él pudiera hablar, porque de qué va a hablar, va a hablar. Está en la misma cárcel que este exdictador venezolano Nicolás Maduro y que el Mayo Zambaya. ¿Qué dijo? No quiero problemas, soy testigo protegido, pero tengo que hablar, va a tener que hablar en algún punto. ¿Qué va a decir? Lo que todo mundo pensamos, sabemos o suponemos. Pero ya el gobierno federal, por supuesto encabezado por la presidenta Sheinbaum, dijo, el gabinete cooperó, se pasó caminando de Hermosillo para allá, así están las cosas, que no ocupen nuestro movimiento de transformación para opacar lo que venimos haciendo. Ahí está el primer avance. Ahí está. Esto y más, por supuesto, en la información nacional. Mientras tanto, te voy a proporcionar nuestras líneas telefónicas para que te comuniques con nosotros. Y recuerda que están abiertas durante toda esta edición informativa, la cual es el 782-217-3490. Y nuestro número en cabina es el 782-82-452-30, donde vamos a estar recibiendo con muchísimo gusto cada uno de tus mensajes, comentarios, saludos, alguna recomendación también. Y por supuesto, como siempre te lo repito, recuerda que en Smart 3 Noticias somos un buzón para darle voz a aquello que te acontece día a día. Ahora sí, ya siendo la 1:11 en punto, es momento de comenzar. Vámonos ya con toda la información.
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0: Y vámonos directo a las efemérides del día de hoy, y es que hoy 18 de mayo celebramos el Día Internacional de los Museos, para concienciar por supuesto a las personas acerca de la relevancia de los museos como medio para el intercambio cultural. Pero ¿por qué se celebra este día? ¿Por qué el Día de los Museos? Bueno, la creación de este día ha sido por iniciativa del Consejo Internacional de Museos, es decir, el ICOM, en el año de 1977. El Día Internacional de los Museos es una fecha ideal no solo para visitar los museos de la localidad, sino también para aprender sobre estas organizaciones sin fines de lucro que ejercen el rol de guardianes para el acervo cultural de la humanidad.
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0: Y mire usted, es que los amantes de las plantas también tienen un día especial para celebrar, así como lo escucha. El 18 de mayo se celebra el Día Internacional de la Fascinación por las Plantas, con la finalidad, por supuesto, pues de destacar el papel fundamental de investigación de las plantas en la conservación del ambiente y los beneficios que brindan a los seres vivos. Así es que si a ti te gusta cuidar de tus plantitas, regarlas, tenerlas en un hogar y todo lo que embona de ello, pues bueno, es momento de celebrarte y seguir conservando nuestro medio ambiente.
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0: Y también hoy, 18 de mayo, pero del año de 1910, ocurre el máximo acercamiento del cometa Halley a la Tierra. Órbita alrededor del Sol cada 75 años en promedio.
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0: Y un 18 de mayo, pero del año 2018, se estrella un avión Boeing 737 de la compañía cubana de aviación y arrendando a la compañía mexicana Global Air con 113 personas a bordo. Poco después de despegar del aeropuerto internacional José Martí de La Habana, solo sobrevivió un pasajero de esos 113.
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2: Buen día. La Secretaría de Protección Civil de Veracruz informa el pronóstico del tiempo para este lunes 18 de mayo. El calor y el bochorno continuarán en el estado de Veracruz, especialmente al mediodía en zona de costa y llanura. Sin embargo, se mantiene la probabilidad de lluvias y tormentas aisladas durante la tarde y noche en regiones montañosas del norte y centro. El viento dominará del sureste, este y noreste de intensidad moderada en la costa. Además, seguirá el evento de surada con rachas de viento fuerte en el sur del estado. Por ello, se recomienda evitar exponerse por mucho tiempo al sol, mantenerse bien hidratado y no realizar actividades que puedan provocar incendios. Además, si se presentan lluvias y tormentas, conduce con precaución y mantente atento a las actualizaciones del pronóstico, ya que el potencial de lluvias podría aumentar en los siguientes días. Ahora, vamos por el detalle por regiones. Región Norte. Ambiente caluroso y bochornoso, con cielo medio nublado al mediodía. Por la tarde, noche y madrugada, aumenta la probabilidad de lluvias y tormentas, especialmente en regiones montañosas. Viento del este y sureste, con algunas rachas fuertes en costas. Durante la noche y madrugada, el ambiente será más fresco, con posibles nieblas al amanecer. Mantente al pendiente de las actualizaciones y sigue las recomendaciones de Protección Civil. Soy Itzel Endechi y les deseo un excelente día.
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0: Muchísimas gracias a mi compañera Itzel Endechi por su reporte oportuno acerca de estas condiciones climatológicas para el día de hoy aquí en la región norte del estado de Veracruz. Y es que en los siguientes días se espera persista el potencial de lluvias y tormentas, especialmente sobre las montañas y en las cuencas del norte del estado. Poco cambio de temperatura y viento dominante del noreste, este y sureste en las costas. Recordará usted que la semana pasada le informábamos que iba a aumentar el potencial de lluvias a partir de lunes y martes. Bueno, vamos a estar preparados. No son tormentas demasiado elevadas o con gran cantidad o potencial acumulado sobre ellas, pero sí va a haber lluvias durante esta semana, así es que vamos a estar muy atentos al aviso especial. El clima para el día de hoy aquí en la ciudad de Poza Rica se va a establecer entre los 27 y 37 grados centígrados para llegar a tener sensaciones térmicas nuevamente superiores a los 40 grados. Tendremos vientos de 11 kilómetros por hora y la humedad se va a establecer en el 76%. La calidad del aire va a ser bastante estable el día de hoy.
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3: Tras meses de capacitación, prácticas y guardias, la Cruz Roja Mexicana concluyó la formación de la generación 29 de técnicos en urgencias médicas, preparados para actuar en situaciones críticas donde la rapidez y el conocimiento pueden ser determinantes. Durante esta generación, los integrantes fortalecieron conocimientos y habilidades enfocadas en la atención prehospitalaria, enfrentando escenarios que pusieron a prueba su capacidad física, emocional y profesional. A partir de ahora, asumirán el compromiso de brindar apoyo con empatía, profesionalismo y valentía ante situaciones de crisis emergentes. La situación reconoció también el trabajo realizado por la Coordinación de Capacitación, instructores y personal operativo que participaron en la formación de los nuevos paramédicos, compartiendo experiencia y conocimientos fundamentales para el desempeño de esta labor. Asimismo, se destacó que el servicio dentro de la Cruz Roja implica no solamente los conocimientos técnicos, también hay vocación humana y disposición permanente para ayudar a quienes más lo necesitan. Finalmente, se felicitó a cada integrante de la Generación 29, exhortándolos a mantener la humildad, la disposición para seguir aprendiendo y el orgullo de portar el emblema de la Cruz Roja Mexicana en cada servicio que realicen. Desde la redacción del periódico La Opinión, para Smart 3 Noticias, Vicente Martínez.
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0: Una de la tarde con 17 minutos en punto y muchísimas gracias a mi compañero Vicente Martínez por su nota el día de hoy para Smart 3 Noticias. Vamos a continuar con la información local y con una asistencia superior a los 15,000 personas y la participación de alrededor de 500 negocios entre comercios establecidos, emprendedoras y emprendedores locales. El gobierno municipal de Poza Rica, que encabeza la presidenta Ada Nelly Rodríguez, realizó con éxito la primera edición de Distrito 20, consolidándose como una estrategia para fortalecer el desarrollo económico y el consumo local en la ciudad. La importante afluencia registrada durante este evento pues permitió generar una significativa derrama económica para negocios locales, fortaleciendo las ventas y promoviendo directamente el crecimiento de los comercios, marcas y productos orgullosamente pozarricenses. El gobierno municipal destacó que Distrito 20 forma parte de las acciones impulsadas para fortalecer los corredores comerciales, dinamizar la economía local y sobre todo generar nuevas oportunidades para quienes diariamente contribuyen al desarrollo económico de Poza Rica. Y déjeme decirle algo, de verdad, más allá de algunas opiniones que puedan tener, positivas o negativas, todo es válido, ¿verdad? Es libre albedrío, pero este tipo de eventos hacen que las familias tengan a dónde ir, y de verdad, el consumo local es muy importante para nuestros emprendedores. Vimos muchísimos chiquitos disfrutando un ratito, de verdad, que se olvide todo lo que sucede, más no que se deje de lado, pero sí que se active la economía, sí que haya mayor participación y que entre nosotros mismos nos apoyemos. Necesitamos apoyarnos para que Poza Rica siga creciendo. Vamos a escuchar este mensaje que dio la presidenta Ada Nelly Rodríguez.
5: Poza Rica vive un momento de renovación y de impulso. Su energía, su identidad y la fuerza de su gente están marcando el inicio de una nueva etapa para la ciudad. Una etapa en la que el espacio público, el comercio, la cultura, el entretenimiento y la convivencia se entrelazan como parte de una misma visión de desarrollo. En esa ruta, Poza Rica se reafirma como una ciudad viva, en crecimiento y con orgullo de sí misma. Desde el gobierno municipal, tenemos claro que nuestra tarea no solo es administrar, sino generar condiciones para que la ciudad florezca, para que haya más movimiento económico, más oportunidades y más confianza, porque una ciudad que se disfruta, que se recorre y que se vive con seguridad, también es una ciudad que fortalece su economía y fortalece el tejido social. Y justamente en ese espíritu surge Distrito 20, no solo como una iniciativa para activar una zona emblemática de nuestra ciudad, sino también como respuesta de una petición ciudadana de abrir más espacios para la convivencia, para el encuentro, para el disfrute de nuestras familias y para impulsar la economía local. Distrito 20 recoge esa voz y la convierte en una propuesta concreta para que Poza Rica tenga más vida, más dinamismo y más oportunidades para todas y para todos. No venimos solamente a inaugurar un proyecto, venimos a abrir una nueva forma de vivir Poza Rica. Una forma que pone en valor nuestros corredores comerciales, nuestra gastronomía, nuestro talento local, nuestros espacios urbanos y nuestro orgullo de pertenecer a esta ciudad. Descubre Poza Rica es la visión general que acompaña este esfuerzo.
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0: Una de la tarde con 21 minutos en punto y continuamos con la información. Y nuevamente la presidenta municipal, Ada Nelly Rodríguez, entregó 2 unidades recolectoras y 150 uniformes al personal de limpia pública con el objetivo de fortalecer los servicios municipales y mejorar así la atención a las familias pozarricenses. Vamos con esta nota de mi compañero Isaac Carballo.
6: Como parte de las acciones para fortalecer los servicios públicos municipales, la presidenta municipal Adaneli Rodríguez Rodríguez encabezó la entrega de 2 unidades para el servicio de recolección de basura, así como 150 uniformes destinados al personal del área de limpia pública, con el objetivo de mejorar la atención en las colonias y brindar mejores herramientas de trabajo al personal operativo.
7: Más en la transformación de los servicios públicos de Poza Rica, con la entrega de 2 unidades de carga y de uniformes para el personal de limpia pública. No se trata solamente de equipamiento, se trata de dignificar integralmente un servicio esencial para la ciudad y de reconocer el valor del trabajo de quienes todos los días contribuyen a mantener limpia, ordenada y habitable nuestra ciudad. Estas unidades llegan para fortalecer la atención en zonas de difícil acceso, donde muchas veces el servicio requiere mayor cercanía, rapidez y capacidad de respuesta. Con ellas podremos ampliar la cobertura, mejorar la operación y responder con mayor eficacia a las necesidades de todas las colonias. Y al mismo tiempo, la entrega de uniformes al equipo de limpia pública tiene un significado muy, muy importante, porque dignificar el servicio público también es dignificar a las y los trabajadores que lo hacen posible.
6: La presidenta municipal aseguró que el gobierno de Poza Rica continuará impulsando acciones para consolidar una ciudad más ordenada, funcional y eficiente en sus servicios, reiterando que cada peso del recurso público debe traducirse en resultados, mejores condiciones de vida y bienestar para las familias pozarricenses.
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0: 1:23 en punto y tenemos en estos momentos una temperatura de 33 grados centígrados aquí en la ciudad de Poza Rica. Vamos a continuar con la información local y es que profesores y padres de familia de la primaria Sor Juana Inés de la Cruz en el sector popular solicitan el cambio de voltaje en las instalaciones eléctricas para poder utilizar los climas en las aulas y evitar así las afectaciones por las altas temperaturas. Vámonos con esa nota de mi compañero Isaac Carballo.
6: Profesores y padres de familia de la escuela primaria Sor Juana Inés de la Cruz, ubicada en el sector popular, solicitaron a las autoridades correspondientes agilizar el cambio de voltaje en las instalaciones eléctricas del plantel, con el objetivo de poder utilizar los equipos de aire acondicionado instalados en cada una de las aulas y evitar con ello afectaciones a los niños por las altas temperaturas.
8: Yo sigue siendo la misma, que nos apoyen con el cambio de voltaje para ahora sí de corriente eléctrica para que se puedan utilizar los climas de los 6 salones que tenemos, del 1 a 6 grado. Si se dan cuenta, pues se siente el calor de ahora sí a 34, 35 grados que estamos. Algunos niños luego se sienten mal, dolor de cabeza, náuseas. Ahora sí, esa es una medida necesaria que se toma. Otras medidas que tenemos para que no pueda suceder algo que afecte más a nuestros alumnos de 1 a 3, que salen 12 y cuarto, dependiendo cómo se sienta el calor. Claro, tomando en cuenta los padres de familia, hemos hecho esas medidas. Pero igual los de 4, 5 y 6 se dan cuenta, pues ya no aguantan adentro del salón. Entonces la medida que tenemos es que pues acá afuera se sienta un poquito menos. Entonces, pero aquí tenemos las pruebas de que pues se ha solicitado y esperemos que pronto cualquier autoridad, ya sea municipal, estatal o por parte del ingeniero Javier Velázquez, la senadora, todos les ha tocado la pedido la solicitud, se le ha dado la ahora sí a conocer la situación en que
6: los profesores informaron que debido al intenso calor que se registra dentro de las aulas, los alumnos han tenido que salir constantemente al patio bajo el domo de usos múltiples para tomar aire y continuar parcialmente con sus actividades escolares en un ambiente menos sofocante.
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metas para mejorar el territorio que compartimos. Y hoy, aquí en la calle Vicente Guerrero de la colonia Vicente Herrera, damos muestra de ello con el arranque de una obra que responde a una necesidad real de la gente y que representa un paso más en la transformación de nuestra ciudad. Esta obra no es solamente concreto, tubería o aluminio.

0: había sido tanto tiempo que se gestionó, tantos años que se había gestionado anteriormente, y hasta ahorita fue ella que volvió a vernos.
1: Va a ser beneficiada con muros, guarniciones y banquetas, pavimentación, alumbrado público, ya que eso nos beneficia a más de 20 familias en esa calle.
2: Pues le agradecemos porque aquí los vecinos pues ya van a tener acceso, ahora sí que a los taxis, porque pues no había acceso, ¿verdad? Y ahorita pues ya gracias a Dios, ¿verdad? Ya se logró esto.
0: De hecho aquí es acceso para llegar a las escuelas, a kinders, a lugares más transitados, y la verdad nos está sirviendo de mucho. Hay muchos niños, hay personas con discapacidad que la verdad sí necesitan este acceso, sí necesitamos este servicio.
3: Vamos a tener nuestra calle y bien terminada. Muchas gracias, presidenta, por todo su apoyo y por poner empeño a nuestra calle.
4: Vamos a seguir trabajando calle por calle, colonia por colonia, para construir la ciudad que merecemos y la ciudad que las familias de Poza Rica merecen. Muchísimas gracias a todos.
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6: ¿Qué tal? Los saludamos desde la redacción de Veracruz Informa para Smart 3 Noticias. Y esta es la información. CAEP ignora reparación en Poza Rica. Vecinos de Arroyo del Maíz denuncian casi un mes de abandono. Vecinos de la colonia Arroyo del Maíz en Poza Rica denunciaron el prolongado retraso en la reparación de una obra a cargo de la Comisión de Agua del Estado de Veracruz, CAEP, la cual aseguran lleva más de un mes sin atender de manera definitiva. La señora Verónica Vendaño señaló que personal de la dependencia acudió en días recientes para atender una fuerte fuga de agua potable. Sin embargo, afirmó que el trabajo quedó inconcluso y posteriormente fue abandonado. De acuerdo con un testimonio, incluso en una segunda visita, los trabajadores habrían regresado sin avanzar en la reparación, situación que generó molestia entre los habitantes, quienes acusan falta de seriedad y seguimiento por parte de la dependencia. Los vecinos aseguran que el problema no solo afecta al suministro de agua, sino también la vialidad, ya que se forman largas filas de vehículos para poder transitar por la zona. Ante ello, habitantes exigen a la CAEP una solución inmediata y definitiva, así como mayor atención a las afectaciones que se generan en la zona. Esta es la información de Veracruz Informa para Smart 3 Noticias. Excelente inicio de semana.
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7: Muchísimas gracias a mis compañeros de Veracruz Informa por su nota el día de hoy para Smart 3 Noticias, y vámonos directo con toda la información del municipio de Papantla en voz de mi compañero Víctor Sandoval.
8: Les saludo cordialmente desde Papantla, Veracruz. Se llevó a cabo el tradicional festejo del Día del Maestro en el Nicho de la Música en el Parque Temático Taquilzucut, donde el presidente municipal, maestro Gonzalo Flores Castellanos, tuvo el gusto de reunirse con las maestras y maestros de Papantla para hacerles un merecido reconocimiento a la gran labor que día a día realizan desde las aulas. Fue una gran oportunidad para compartir el pan y la sal. Hubo obsequios y pudieron disfrutar de un grandioso baile en su honor. Cabe decir que estuvieron presentes la presidenta del DIF municipal, maestra Adriana Martínez Saavedra, integrantes del cuerpo edilicio, secretarios, directores, y se destacan las presencias de la diputada local por el sexto distrito, maestra Miriam García Guzmán, el profesor Daniel Covarrubias López, secretario general CENTE sección 32, y el profesor Efraín Martín Concha Heredia, coordinador del equipo político sección 32 CENTE. El mural homenaje a la cultura totonaca del maestro Teodoro Cano García fue el escenario ideal para que se realizara la gran presentación oficial de las aspirantes a la Corte Real de la Feria de Corpus Christi 2026. 13 jóvenes talentosas, bellas y orgullosamente papantecas dieron muestra de su capacidad para ser electas soberanas de la máxima fiesta del pueblo. Más fuertes y unidas, las 10 regiones veracruzanas encabezadas por la gobernadora de Veracruz, ingeniera Rocío Nale García, concluyeron las actividades del Yolpaqui en la macroplaza del puerto de Veracruz. Papantla, con su esencia totonaca, cautivó y resaltó por su identidad, cultura, historia y arte.

0: estuvieron presentes el alcalde Gonzalo Flores, la maestra Adriana Martínez Saavedra, presidenta del DIF, y la licenciada Geraldine Pedrosa, directora de turismo. Tenemos campeona en peso superligero. Este fin de semana, la joven papanteca Mar Guadalupe Méndez Marcos, de 17 años de edad, estudiante del telebachillerato y originaria de Aguadulce, obtuvo el triunfo al competir en el torneo nacional de box Reinas del Ring. Dicha justa deportiva se desarrolló en el municipio de Colón, Querétaro, en donde Mar compitió en la categoría de peso superligero, 62 kilogramos, ganando el cinturón que la acredita como campeona nacional al vencer a la pugilista de Durango, Airam Yaverino. Informó Víctor Sandoval.
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2: Muchísimas gracias a mi compañero Víctor Sandoval por toda la información de nuestro bello municipio y hermano de Papantla. Vámonos al corte comercial de esa edición informativa. Déjeme mandar algunos saludos que nos están llegando. Gracias a Roberto Merinos, a Carmen Rodríguez y a Rosy Llamas por estar al pendiente de nuestra edición informativa. Muchísimas gracias. Si usted está comiendo con nosotros, buen provecho. Regresamos con más información y esta terrible, terrible situación que aconteció en el estado de Puebla. Vamos y regresamos.

0: Después del corte comercial, continuamos con más información en Smart 3 Noticias.
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0: 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Primeras planas. El Universal.
1: Gasta Tribunal Electoral 22 millones de pesos en menú gourmet. El Tribunal Electoral Federal otorgó una licitación para que de mayo y hasta diciembre sus comedores ofrezcan platillos franceses, griegos, tailandeses, chinos y hasta vegetarianos.
0: Milenio.
1: Desplazamiento por narcoviolencia cayó 36% en el último año. De 25 mil víctimas anuales con Calderón, se pasó a 15.7 mil en 2025, según un análisis de la Ibero. La diócesis de Chilpancingo duda de los ataques en Chilapa.
0: Reforma.
1: Va de presidente con cargo a Nuevo León. Es proveedor del Estado y paga campaña a Samuel García. Factura empresa de comunicación 82 millones de pesos, adicionales a 19 millones de pesos reportados.
0: El financiero.
1: Temen nuevos combates en Medio Oriente. Israel en alerta máxima. Espera a que Estados Unidos reanude ataques contra Irán.
0: El economista.
1: Incertidumbre por Irán y demanda de crudo impulsan otra vez los precios. El diálogo entre Estados Unidos y Teherán se endurece de nuevo. Posible acuerdo de paz y reapertura del estrecho de Hormuz se alejan.
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0: 1:38 en punto y regresamos de este corte comercial. Vámonos con toda la información estatal. La gobernadora del estado, la ingeniera Rocío Nale García, encabezó la jornada veracruzana protegida en el Parque Lineal de las Arboledas del Norte, donde destacó que pues a poco más de un año de su implementación ha brindado atención a 3,677 mujeres en situación de violencia, de las cuales 3,082 han recibido protección inmediata. Vamos a escuchar a la gobernadora Nale García.
1: Les voy a comentar cómo nace este programa y por qué es tan importante estas jornadas. Cuando ustedes me dieron el encargo y el honor de ser la gobernadora de este Veracruz, lo primero que dijimos, bueno, es la primera vez que hay una mujer gobernadora. Y mujeres tienen que cuidar a mujeres. El cambio en las políticas públicas y sociales se tienen que reflejar significativamente en las mujeres. En el 2017 hubo 102 feminicidios. Fue el número más alto que hemos tenido registrado en el estado. Un número, una, para mí ya es un tema suficiente. Entonces, ¿qué hacemos? ¿Cómo vamos a prevenir el feminicidio? Y así nace el proyecto que el 8 de marzo del 2025, Veracruzana Protegida. ¿Saben cuántas mujeres en Veracruz han hecho uso de Veracruzana Protegida? ¿Cuántas mujeres han tenido el valor del 8 de marzo del 2025 a la fecha? Más de 3,000 mujeres han hablado, han buscado ayuda. ¿Y qué queremos? Que no haya violencia en nuestra casa. El 99% surge del seno familiar, por lo que sea. Y la mujer debe de tener herramientas legales para defenderse. ¿Y qué estamos haciendo aparte de defenderlas? Los programas sociales. El decir que merecemos ser felices con el deporte, con la cultura, ir a la playa, una reunión familiar, la convivencia en casa sana, alejar a nuestros hijos, a nuestras hijas de cualquier vicio y de cualquier mala relación.
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0: Continuamos con la información estatal y Yolpaqui Corazón Alegre cerró su segunda edición con un balance profundamente significativo. Más de 36,000 asistentes, la participación de más de 2,000 portadores de tradición y una experiencia que desbordó expectativas, consolidándose como el segundo encuentro cultural más importante para la visibilización de la riqueza viva de todo Veracruz. Vámonos con la información.
3: Para toda nuestra cultura, nuestros pueblos originarios, nuestras comunidades indígenas, somos un estado muy rico, cultura, y lo único que necesitábamos era un espacio, y Yolpaqui es un espacio para ellos. Estoy muy contento, un éxito, sí. Esto es un espacio para nuestros pueblos originarios. Estamos felices, muy bien. No se termina Yolpaqui, pero cada mes tenemos un festival.
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0: Una de la tarde con 1:41 en punto. Vámonos directo con la información nacional y Gerardo Mérida, secretario de Seguridad de Rocha, se entregó en los Estados Unidos. Es llevado a prisión donde está Maduro y el Mayo Zambada. Gerardo Mérida, exsecretario de Seguridad Pública en el gobierno de Rubén Rocha Moya, se encuentra detenido en el Centro de Detención Metropolitano de Brooklyn en Nueva York. La misma cárcel, como se lo había dicho, están recluidos el Mayo Zambada y el expresidente y dictador venezolano Nicolás Maduro. El Gabinete de Seguridad informó que el exsecretario de Seguridad Pública de Sinaloa, Gerardo Mérida Sánchez, pues ingresó a los Estados Unidos desde Hermosillo, Sonora, el pasado 11 de mayo y cruzó por la garita de Nogales hacia Arizona, donde quedó bajo custodia de los Marshals en los Estados Unidos. De acuerdo con la información obtenida de fuentes federales, el exfuncionario sinaloense se habría entregado a las autoridades de Estados Unidos al arribar a Arizona para enfrentar pues los cargos de conspiración para la importación de drogas, posesionamiento de armamento y de recibir sobornos mensuales de $100,000 por parte de Iván Archibaldo Guzmán Salazar, líder de la facción de los Chapitos en el Cártel de Sinaloa. A través de la cuenta del Gabinete de Seguridad que tiene en la red X, publicó que el Gobierno de México, a través de la Secretaría de Relaciones Exteriores y el Gabinete de Seguridad, mantiene comunicación institucional con las autoridades estadounidenses en el marco de los mecanismos de cooperación internacional. Así las cosas con esta, no detención, esta, voy a entregarme, no quiero problemas, voy a hablar todo lo que viene detrás, pero mire, no podía faltar esta opinión tan, ¿cómo le digo a usted? Para no, que no me censuren, porque también estamos en YouTube, por cierto, para que nos visiten y se suscriban, tan tonta, por no decir otra palabra, del senador Fernández Noroña. No, el gabinete hizo algo mal. ¿Cómo se les ocurre entregarlo? Van a ser los Estados Unidos que él diga lo que ellos quieren escuchar. Soberanía al pueblo, hágame usted el favor. Vamos, si no me cree, vamos a escucharlo.
4: Estos funcionarios, pues es evidente que van a decir todo lo que quiera el gobierno de Estados Unidos a cambio de que o los dejen en libertad o les pongan condenas muy ligeras. El Gabinete de Seguridad, más allá de la posición correcta de pedir que entreguen pruebas de lo que están aseverando, debería tener bajo resguardo, bajo vigilancia, bajo ciertas limitaciones de movilidad a estas personas. ¿Cómo es posible que haya pasado, que tengan hasta la hora que pasó, el lugar por donde cruzó? Ahora que nos informe cómo llegó, en qué vuelo llegó el otro, el exsecretario de Finanzas a Nueva York. ¿Cómo es posible que no se le dé la dimensión de la gravedad al tema? Porque una cosa es que nosotros estemos correctamente diciendo verdad, justicia y defensa de la soberanía nacional, y otra cosa es que actuemos con una ligereza en cuanto a la ubicación de las personas señaladas. No, de verdad no puede ser.
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0: No puede ser que usted sea nuestro senador. Semejante boca para hablar tanta tontería. Vamos a continuar con la información. Y fue una decisión de ellos entregarse y no hay ningún riesgo. Así lo dijo el día de hoy durante la mañanera del pueblo la presidenta Claudia Sheinbaum sobre los funcionarios de Sinaloa acusados por Estados Unidos de vínculos con el crimen organizado que se entregaron ante las autoridades de ese país. Vamos a escuchar a la presidenta Claudia Sheinbaum.
5: En este sentido, yo le quiero preguntar, ¿qué riesgos ve usted de que estas personas se entregaron en torno a lo que pudieran declarar allá en Estados Unidos?
6: Ningún riesgo, ninguno. Fue una decisión de ellos entregarse y no hay ningún riesgo, ninguno.
5: Doctora, usted ayer mencionaba en su discurso en Mérida que nada ni nadie va a detener la transformación porque aquí no mandan intereses extranjeros, decía usted. En este sentido, y dado el contexto que hay en la relación con Estados Unidos, yo le quiero preguntar si usted no ve riesgo de que Morena sea declarado como una organización terrorista por los presuntos vínculos que tiene con los cárteles en México.
6: No, ningún riesgo.
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0: Y continuando con la información del día de hoy en la mañanera del pueblo, enviarán propuesta al Congreso para mover la elección del Poder Judicial a 2028. La presidenta Sheinbaum anunció que se realizó una evaluación y sugiere mover la elección por la cantidad de cargos que se van a elegir en 2027 y así hacer los ajustes necesarios. Vámonos con la información.
6: Coordinador de Políticas de Presidencia, porque vamos a hacer una propuesta para enviar al Congreso para mover la elección al Poder Judicial al 2028, con algunas características especiales. Hicimos una evaluación que le encargué a Luisa María desde que entró, y ella me sugirió que era importante mover la elección al 28, dada la cantidad de puestos que se van a elegir en el 27, y que además hay que hacer algunos ajustes. Si fuera en este momento, en el 27, la elección, tendrían que ser casillas distintas. Entonces la gente tendría que ir a votar por gobernador, presidentes municipales, diputados en una casilla y luego moverse a otra casilla para votar por el Poder Judicial. Entonces estamos haciendo la propuesta al Congreso para que tengan una sesión extraordinaria para mover la elección al 2028 con algunas características que Luisa María nos va a platicar. Y está aquí también el ministro Saldívar para cualquier pregunta que se quiera hacer sobre el tema.
2: 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Titulares del mundo. Times, Estados Unidos.
7: Los precios ponen a prueba la paciencia de los votantes ante las garantías de Trump.
2: Washington Post, Estados Unidos.
7: La izquierda está dividida en su estrategia electoral.
2: El País, España.
7: El Partido Popular pierde la mayoría absoluta en Andalucía y dependerá de Vox.
2: Le Monde, Francia.
7: Metales. La industria europea se enfrenta a una fuerte subida de precios.
2: The Guardian, Reino Unido.
7: Birmingham se enfrenta a una contienda peligrosa en una crucial elección parcial.
2: Der Spiegel, Alemania.
7: 1 millón de euros, el dinero de los contribuyentes por cada puesto de trabajo.
2: Corriere della Sera, Italia.
7: Italia a Europa. El sector energético también se retira del pacto.
2: Funcho de São Paulo, Brasil.
7: Según Datafolha, el 70% afirma que Lula y el Congreso mantienen una relación más de confrontación que de colaboración.
2: El Clarín, Argentina.
7: El socialismo de Sánchez sufre la peor derrota en Andalucía.
2: Al Jazeera, Medio Oriente.
7: Irán afirma que las conversaciones continúan a través de Pakistán y responde a la propuesta estadounidense.
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0: 1:49 en punto y vámonos directo con la información internacional, y es que estas elecciones de Perú realmente han sido bastante, pero bastante complicadas, y es por ello que promulgan una ley para el uso obligatorio de colegios y universidades como centros de votación de cara a esta segunda vuelta en el Perú. Vámonos con la información.
8: Fue firmada bajo la atenta mirada de su autor y respaldada por el Ejecutivo. Su intención es garantizar las mejores condiciones en el desarrollo de los comicios electorales, más aún en la segunda vuelta electoral.
9: Todas las instituciones públicas y privadas tienen que dar las facilidades para que el Jurado Nacional de Elecciones cumpla a cabalidad e in extenso sus funciones que le competen para garantizar que la segunda vuelta sea sin ningún tipo de tropiezos ni inconvenientes.
8: Acompañado de ministros de Estado y el defensor del pueblo, impulsor de la norma, el presidente de la República, José María Balcázar, promulgó la ley que obliga tanto a colegios y universidades públicas y privadas el uso de sus instalaciones como locales de votación.
9: Quedan obligados, bajo pena de multa, para que esta disposición sea cumplida, y así lo dice la autora.
10: Es una modificación a la LOE, a la Ley Orgánica de Elecciones, para obligar, ¿no?, a que los colegios electorales esta vez no puedan excusarse y evitar que las elecciones se realicen en sus recintos.
8: Para los especialistas, lo que busca el Ejecutivo con esta norma es evitar los problemas de logística suscitados en la primera vuelta, con la entrega de los recintos 2 días antes de la elección y 1 día después de la misma. Lo que se espera es facilitar el trabajo de los organismos electorales.
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11: Tenemos final del fútbol mexicano. Lo que no tenemos a esta hora de la mañana es el lugar donde comienza la final. Dios mío, así es la Liga MX. Bueno, vamos por partes. El equipo de los Pumas de la Universidad venció 1-0 al Pachuca ayer en un emotivo partido ante más de 50,000 espectadores en el Estadio Olímpico Universitario. Pumas lo intentó en la primera parte sin mucha suerte. Por ahí falló un remate el paraguayo Morales a portería abierta. parecía que las cosas se le dificultaban, pero a los 10 minutos de la segunda parte, Jordan Carrillo, que ha sido un futbolista importante para estos Pumas en liguilla, cobró un tiro desde fuera del área que pegó en la base del poste, era el lado del portero Carlos Moreno, y se incrustó en la portería del Pachuca. Con ese gol Pumas tuvo suficiente. Pachuca lo intentó, tuvo un comportamiento un tanto temeroso, muy precavido durante la mayor parte del juego. Luego por necesidad lo intentó y al final del partido tuvo una el venezolano Salomón Rondón, que la falló frente a la portería de Keylor Navas, y todavía el colombiano Quiñones, también un remate que tenía con la portería despoblada porque Navas había salido a cortar el centro y se pasó. Pero Pumas gana y gana bien y está en la final del fútbol mexicano, que va a jugar contra el equipo de Cruz Azul. Cruz Azul, la máquina celeste de Cruz Azul, logró vencer al conjunto de las Chivas Rayadas del Guadalajara en el Estadio Jalisco, y de esa manera el conjunto de Cruz Azul, que tuvo además, por increíble que parezca, tuvo un cierre de torneo realmente pues muy dramático en el tema de cambio de entrenador, la salida de Nicolás Larcamón, la llegada de Joel Wiki, pero terminó venciendo 4-3 en el global al conjunto del Guadalajara, un Chivas que peleó hasta donde pudo, hasta donde le alcanzó, pero que tiene una justificación muy válida en el tema de los futbolistas que se dio para la selección mexicana de fútbol. A los 4 minutos, Jeremy Márquez puso el 1-0 para Cruz Azul, empató Omar Gobea ante el delirio del Estadio Jalisco, y al 65, en una serie de rebotes, Agustín Palavecino coloca el 2-1, así que Cruz Azul enfrenta al equipo de los Pumas en la gran final del fútbol mexicano. Y decíamos al comienzo del comentario que no había certeza de dónde se va a jugar la final. Lo seguro es que el partido de vuelta se juega el domingo en el Estadio Olímpico Universitario a las 7:00 p.m. Eso de lo por hecho. Pero el partido de ida, Cruz Azul, pues había utilizado Puebla, luego le abrieron el Banorte y se fue al Banorte, ahora el Banorte se le entregó a la FIFA, no tiene contrato con el Azul Crema o el Estadio de la Ciudad de los Deportes, entonces no sabemos si la final comienza el jueves en Puebla o comienza en el Estadio de la Ciudad de los Deportes, o en su caso, con un permiso especial de FIFA, podría comenzar en el Estadio Banorte. Increíble, pero así es el fútbol mexicano. La única final entre Pumas y Cruz Azul se jugó en 1981, hace 45 años, y fue una final trepidante. Cruz Azul ganó 1-0 en el Estadio Azteca, en ese momento, con un gol de Adrián Camacho, y en la vuelta Pumas le dio vuelta también al partido, y ganó con anotaciones de Hugo Sánchez, Ricardo Ferretti, Manuel Manso, y el Parejita López, así que no hay mucha historia entre ellos en liguilla, pero existe obviamente ese antecedente que recordamos con mucho cariño como una de las grandes, grandes finales del fútbol mexicano.
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0: Una de la tarde con 56 minutos en punto, y es así como llegamos al final de esta edición informativa de hoy lunes 18 de mayo del año 2026 en Smart 3 Noticias, por supuesto a través de nuestras tres frecuencias moduladas, el 101.9 EXA, 102.7 Globo y 94.7 La Mejor, así como también a través del canal 2.5 de fibra óptica de Smart TV, de nuestro streaming en Facebook, y por supuesto te invito a que nos conozcas y te suscribas en nuestro canal de YouTube, estamos como Smart 3 Noticias. Y a nombre de todo mi gran equipo de producción en cabina, M. Casanova, Jai Bautista, Fili del Ángel, Gaby Noriega, bajo la dirección de Marcos López Zamora, te damos las más cordiales gracias y te recuerdo que tenemos una cita hoy en punto de las 6:30 de la tarde, como todos los días, en nuestra segunda edición informativa versión, el resumen informativo. Vámonos directo ya con la tan esperada recomendación musical del día de hoy, y es que el día de hoy recordamos Radio Gaga de Queen, lanzada en el año de 1984, una canción que se convirtió en un himno inolvidable, celebrando el poder de la radio para unir emociones, recuerdos y generaciones enteras a través de la música. Su energía y nostalgia siguen encendiendo corazones cada vez que vuelve a sonar. Radio Gaga de Queen es con que nos despedimos el día de hoy. Mi nombre, Vanessa Miranda. Tenemos una cita mañana en punto de la 1:00 p.m. en nuestra primera edición informativa. Está usted informado. Muy buenas tardes, buen provecho. Cuídeseme mucho, por favor. Hasta mañana.

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